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3: 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Son las 8 de la noche.
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2: 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Noches Tropicana, para que usted nos mande notica de voz. Listo. 301-74-2298-9. Aquí está el binomio de oro. 8:14 minutos.

0: escuchas Tropicana, 8 de la noche, 26 minutos. Ah, que uno le dedique una canción como... Espera, le devuelvo el pedacito que me gusta, vea. Escucha, Rivera.
1: Párate, mi amor, porque
0: esta noche...
1: Te tengo preparada...
0: Ay, no, pero hace mucho tiempo la gente ya no da sorpresas, ¿no? Hace rato ya la gente... No, ¿para qué den sorpresas? Eso es un milagro, pues les cuento. Es lo que decía Martica. Ah,
1: mi amor, por
0: Marta, que está por acá conectada con nosotros. Marta, un abracito. ¿Hace cuánto a usted le llevaron una sorpresa? Cuenten a ver. Chismos en nivel de sorpresa. En nivel de sorpresas.
1: No vas a creer que yo.
0: ¿Hace cuánto o qué tipo de sorpresa le llevaron? ¿Ah? No le dieron sorpresa en amor y amistad, le van a dar sorpresa en el mes de los brujitos. No jodas. 8:27 minutos en Tropicana. ¿Quién se reporta? ¿Quién está conduciendo? ¿Quién está por ahí en el carro escuchando Tropicana? ¿Ah? Cuenten a ver, repórtense, muchachos, muchachas, porque yo sé también que hay muchas muchachas que conducen Tropi Amarillitos, van en su carro, dejan ahí Tropicana un buen rato. Entonces, amores, aprovechen que hay oportunidad. Si nos está escuchando también desde otro país, déjeme el mensajito a través del 301-7422-989. Vea, espacio hay, ustedes son los que mandan, o sea que, amores, aprovechen, tiempo para ustedes, listo, la vida más bacana, escuchando Tropicana. Hay una canción, a ver si la encuentro por acá, hay una canción súper bacana que me gusta que ustedes también la escuchen, y más a esta hora, no, más a esta hora, párenle bolas. Amor Factura. Se hace Ricardo Arjona con Grupo Firme. Esa combinación, pues que no sé de dónde salió, pero que suena. Cosa chévere, bacana en Tropicana 828.

0: Uno de los vallenatos románticos más recordados del Binomio de Oro. Es más, la hicieron en 1997, ¿ah? Canción sota. Se llama Regresa a mí. Ave María, llegó arrepentido el muchacho, ¿no? 8:50 minutos en Tropicana. Si usted quiere escuchar una canción también como si fuera diciembre, aproveche. Se le tiene. Esta noche lo que usted pida, mi amor. ¿Qué dicen los oyentes por acá? Marilu se reporta. ¿Quién más? Buenas, buenas. Tropicana.
1: La Tropicana, la más bacana y la más popular. Le hablaba de Jairo desde acá, desde Pensilvania.
0: Uy, Jairo.
1: Ya está empezando a hacer frío, hermano. Ya está empezando el frío. Los meses más duros son diciembre, enero y febrero. Pero bueno, ahí vamos.
0: Uy.
1: Vamos para todos. Excelente noche y... Complaceme ahí con la canción Eres todo en mi vida, un Darío Gómez ahí para amenizar la noche, para echarnos una pola, madre, excelente noche.
0: Vení, ¿la pola se toma entonces por allá en clima frío o en invierno? ¿Se toma frío o caliente? Porque pues, no sé, con tanto frío uno diría un cafecito. Pero con esta canción, ¡ah, mi amor, hágale! ¡Aproveche mi vida!
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0: Mande usted notica de voz. Y esa canción que quiere escuchar a esta hora. 8:51, yo soy Karina Uribe.

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0: Diablitos del Vallenato. Son las 9 de la noche, 14 minutos en Tropicana. Buscando siempre caminos inciertos, me pongo a vivir. Hay canciones bacanas, ¿no? Apenas para que ustedes se reporten con sus canciones. Y métale como si fuera diciembre, vea, ya es 6. 6 de octubre. O sea, hace un mes. Por ahí hace un mes estaba alguien de cumpleaños. Ah. 9 de la noche, 14 minutos, 9:14. A ver qué dicen por acá los oyentes. Escuchemos a través del Tropi WhatsApp de Tropicana. Hola, Tropicana.
1: Sí, buenas noches, escuchando a Tropicana, la más bacana y ahora la más popular. Karinita.
0: Dime.
1: Dándole la bienvenida al señor Dixon Rincón.
0: Uy,
1: que
0: Dixon.
1: Llegó desde Venezuela a visitarnos. Ya pronto partirá otra vez hacia la tierrita nuestra en Venezuela.
0: Sí.
1: Temita ahí de Pastor López, el que sea, todos son buenos.
0: Listo, de una. ¿Cuál le pongo que sea como para Dixon, ah? Dixon, ¿usted es pecador o no es pecador? A ver, lo que le busco por acá. Que todas son buenas. ¿Mm? Ah, ya le tengo una, ya le tengo una. Vea, esta es muy buena, esta sí. Con esta sí, mi amor, cántela y bailela, hágale. Como si fuera diciembre, mi vida.
2: Como si fuera diciembre.
0: Ustedes que apenas me vengo a dar cuenta que este fin de semana es puente, ¿ah? ¿Para dónde vamos pues, muchachos?

0: Es Silvio Brito, son las 9:39 en Tropicana. Tengo saludos por acá. A ver, yo veo quién se reporta en el Tropi WhatsApp. ¿Quién por aquí? Adrián, saluditos. Sebas está desde Aranjuez. Jenny está en San Javier escuchándonos. Dice Karina, si haga frío, la cerveza se toma es fría. Ya que estamos modo diciembre. Colóqueme una cancioncita y listo. Un abrazo.
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0: Saludos también para toda la gente en Zaragoza. Juan Ángel.
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0: Escuchando Tropicana.
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0: Ay, estar acostado por ahí haciendo pereza, oiga. Saludos para Franci. La más fina, sí. Franci, la más fina. Que sacó una canción que es la más fina. Para todas las yeguas que, ¿qué? Cante, cante, pues, a ver.

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Esto está muy bueno, muy bueno. Si con esta canción le dieron ganas de beber, déjeme decirle que ya hacemos dos.

0: Ana.
1: Esto está muy bueno, muy bueno.

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0: Ok.
1: Esto está muy bueno, muy bueno. 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
6: Buenos días, good morning por la mañana, una feliz mañana para todos. Abrazo grande, que papito Dios los bendiga a todos, toditos, toditos, toditos, todos. Están escuchando el cómo amaneció Medellín de Tropicana en este miércoles. Hoy es miércoles 7 ya de octubre de este 2026. Traeremos noticias, reportes de movilidad, tropidenuncias y por supuesto buenas canciones en este cómo amaneció Medellín de Tropicana. Lo que va a hacer el día de hoy, hágalo siempre de la mano de papito Dios, con Dios todo, sin él nada, ¿ok? Para donde arranque, mijo. ¿Ok? Para ese nuevo proyecto, para ese nuevo trabajo, para ese nuevo emprendimiento, hágalo siempre de la mano de papito Dios. Yo soy Yair de Las Casas, para mí es un placer madrugar y estar en las mañanas con todos ustedes a través de esta emisora tan bacana que se llama Tropicana. ¡Buenos días!

0: apachurrao desde que allá lo enderezaron, hombre.
1: A Manuel Salvador sí que le encanta el apachurrao, mijo.

Bueno, ustedes programan las canciones en esta mañana. ¿Qué se quiere escuchar? ¿Ah? Hágale a través del Tropi WhatsApp de Tropicana 301-7422-989. Recuerden el pico y placa para el día de hoy. Hoy miércoles 7 de octubre, carros particulares, placas terminadas en 0 y en 2. Las motos de 2 y 4 tiempos, placas iniciadas en 0 y 2. Y para los taxis, los Tropi amarillitos, la placa terminada en número 2. Buenos días, es el Cómo Amaneció Medellín de Tropicana.

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Estamos bacana, escuchando Tropicana. El jijuepuerca popular, hombre, te fajates con esa, muchacho. ¡Tropicana!

como traquea de bueno esas canciones a través de Tropicana. ¡Chúsenle! ¡Jupa, jupa! ¡Feliz mañana de miércoles! Un abrazo grande para todos, que papito Dios los bendiga. Otra de esas buenas canciones para traer del pasado al presente, ¿sí o no? Aquí está Joaquín Bedoya.

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1: Vamos a seguir trayendo más canciones a esta hora en Tropicana para recordar. Obvio, aquí está el manicomio de Vargasville, Crisanto Vargas, la canción La Finquita sonando en Tropicana, la más bacana. Recuerden el pico y placa para el día de hoy. Carros particulares, placas terminadas en 0 y en 2. Las motos de 2 y 4 tiempos, placas iniciadas en 0 y 2. Y para los taxis, las placas terminadas en número 2. ¡Buenos días!

0: buenos días.
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0: ¡Qué buenas canciones a esta hora en el Cómo Amaneció Medellín de Tropicana! ¡Buenos días! 4:44 4:44 ¡Buenos días! Mañana de miércoles, ombliguito de la semana, 7 de octubre, ya esto va volando, esto va bastante rápido, ¿sí o no? Saludito por acá para Daisy Milena Guledo, que está en Santo Domingo. Feliz inicio de día, un abrazo grande. Juan Luis Zapata desde el municipio de Santo Domingo, Antioquia, también escuchando Tropicana. Camilo, que maneja ahorita la 695 de Personal Express. Luz Mary Gómez, buenos días. Un abrazo grande también por acá para Amandita, para Andresito, para Carolina, para Lili, que nos escucha hasta ahora por allá desde Europa. ¿Ustedes de dónde nos escuchan en el Cómo Amaneció Medellín de Tropicana? Cuente pues, ¿en qué parte del mundo está escuchando Tropicana, la más bacana? 4:45, good morning por la mañana, buenos días. Hace frío en la ciudad de Medellín y llueve en algunos sectores de la ciudad. Cae agüita y el piso mojado, entonces la recomendación como siempre a través de Tropicana a manejar con precaución. Un saludo para los monos, hasta los monos boleando buñuelos, que da miedo, Ave María. Chachos, feliz día.

0: canta de los diciembres, don Nicolás Muñoz, sonando en Tropicana, 4 de la mañana, 52 minutos. Buenos días. Saludo por acá para Luisa Montoya, que nos escucha hasta ahora desde Granizal. Escucha el cómo amaneció Medellín de Tropicana. Recuerden el pico y placa para hoy, miércoles 7 de octubre. Carros particulares, placas terminadas en 0 y en 2, las motos de 2 y 4 tiempos, placas iniciadas en 0 y 2, y los taxis, las placas terminadas en número 2. Buenos días. Pues cómo amaneció Medellín de Tropicana. Sigue cayendo agüita en algunos sectores de la ciudad de Medellín. ¡Feliz día!
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0: María, yo te doy todo por ese morro, negrita linda, decir que sí. Ave María. 4:55, saludo para María Zoel Ruiz. A esta hora escuchando Tropicana 98.9. Dice, en la mañana y siempre estoy escuchando Tropicana. Estoy en Isla Menorca, en España. Ya pasa un terrible verano y ahora ya viene pues el frito. ¿Sí o no? Quiere saludar a Jorge Ferrer, que es el jefe, que le encanta Tropicana desde hace 3 años. Escuchándolo siempre. ¡Ave María! Saludo también para Berito. Vero, buenos días. Vero también está en España. Berito, mi amor, feliz mañana, cuídate mucho. Lucecita, un abrazo. Vamos con los resultados de la Lotería de Ahogados el día de ayer. La Cruz Roja cayó el 58-84 de la serie 177. La Lotería del Huila ganó el 02-48 de la serie 147. El sorteo del Paisita 1 ganó el 66-20. Paisita 2 ganó el 59-96. Antioqueñita 1 ganó el 32-30. El sorteo de Antioqueñita 2 ganó el 30-92. Cafeterito Tarde ganó el 65-06. Cafeterito Noche cayó el 43-64. El Chontico Día ganó el 04-14. El Chontico Noche ganó el 15-95. El sorteo del Dorado Día ganó el 08-17. Dorado Tarde ganó el 52-09. El PIC 3 Día ganó el 2-38. El PIC 3 Noche cayó el 5-95. El sorteo del PIC 4 Día ganó el 87-22. El PIC 4 Noche ganó el 71-17. Astrosol cayó el 62-56 del signo Géminis. Astroluna ganó el 11-32 del signo Acuario. El sorteo del Pijao cayó el 67-14. Buenos días, ¿escuchas el cómo amaneció Medellín? Buena. De Tropicana, ya vienen las noticias, claro que sí.
1: Con mucho gusto.
0: El servicio informativo de Caracol Radio, Laura San Pedro, Sebastián Estrada, el señor Juan Carlos Higuita con la información.
2: Claro que sí.
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4: Buenos días, un abrazo especial para todos los oyentes.
5: Buenos días, un abrazo especial para todos los oyentes que a esta hora están conectados con Tropicana y el servicio informativo de Caracol Radio en Antioquia, donde tenemos hechos informativos importantes para todos ustedes. Estaremos contándoles en los próximos minutos, primero, información de servicio, pico y placa para hoy miércoles, vehículos particulares cuya placa termina en 0 y 2, motos de 2 y 4 tiempos cuya placa comienza por ese dígito o 0 o 2. Los taxis cuya placa termina en 2 tienen pico y placa, restricción hoy en este miércoles. Están investigando un homicidio en Hispania, es el de una mujer. También vamos a hablarles de lo que está pasando en el nordeste del departamento de Antioquia con las propiedades. La JEP es noticia y absolvió a un comerciante antioqueño. Vamos a contarles también de un soldado que asesinó a un compañero. ¿Dónde fue? Ya vamos a tenerles detalles. El plan de ordenamiento territorial de Medellín, que comenzó una nueva etapa para su revisión. Hay noticias sobre un hombre en Casilla que habría sido asesinado. También una estudiante que terminó hospitalizada tras ser agredida por una compañera. Hay informaciones sobre construcción de algunas vías que se requieren en el departamento mediante el cobro de valorización. En Bello hay buenas noticias para la educación. También vamos a contarles de Smart Capital, que vuelve a Medellín después de 6 años. La Universidad Católica del Norte tiene noticia y también el municipio de Río Negro, en su sector de Pontezuela, ya cuenta con nuevos andenes. Tenemos muchas informaciones para acompañarles en esta mañana de miércoles, pero mientras tanto, con don Jair de las Casas, con Laura San Pedro, con Sebastián Estrada, les tenemos titulares y todos los hechos importantes que a esta hora ocurren en Medellín, en el Valle de Aburrá y en Antioquia, en este miércoles 7 de octubre del año 2026.
6: Minutos, aquí están las noticias. Investigan el homicidio de una mujer en el municipio de España, en el suroeste del departamento de Antioquia.
7: El Frente 4 y las disidencias de las FARC al mando de alias Calarcá estaría despojando de las propiedades a las comunidades y a las organizaciones sociales en el nordeste del departamento de Antioquia.
6: La Justicia Especial para la Paz absolvió a un comerciante antioqueño que fue condenado injustamente por nexos con las FARC. En minutos, los detalles.
7: Un soldado asesinó a un compañero, esto dentro de una guarnición militar en el municipio de Buritica.
6: El plan de ordenamiento territorial de Medellín, que actualmente está en discusión en su verificación de mediana etapa, comenzó una nueva revisión.
7: 3 hombres aceptaron el crimen de un hombre en Castilla, quien habrían atacado en 18 ocasiones con un arma cortopunzante.
6: Una estudiante terminó hospitalizada tras la agresión de una compañera en un colegio del municipio de Copacabana.
7: En otras noticias, Confama fue adjudicada para la construcción de una nueva clínica de mediana complejidad en El Retiro.
6: Y la gobernación de Antioquia podrá avanzar en la construcción de algunas vías requeridas en las subregiones luego de que la Asamblea Departamental aprobara el estudio del proyecto de valorización.
7: La institución universitaria de Bello recibió su 5º registro calificado. Ofrecerá comunicación digital desde el próximo año.
6: Después de 6 años, regresa hoy a Medellín el evento Smart Capital para conectar oportunidades de inversión en América Latina.
7: La Católica del Norte se suma a Rumbo 2027, esto para llevar educación superior a los jóvenes rurales.
6: Les contamos además que después de 15 años, Pontezuela en Río Negro cuenta con nuevos andenes. Y en deportes, Colombia finalmente ganó en Miami en su partido contra Perú luego de las 3 fechas, de los 3 partidos durante las fechas FIFA de esta época del año. 5:06 p.m.
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6: 5:06 a.m, don Jair, buenos días. ¿Cómo le ha ido usted con la lluvia? Le tocó lluvias esta madrugada, ¿no?
8: Sí, está, ¿sí? Todavía cae agüita en algunos sectores de la ciudad.
6: Sí.
8: Entonces hay que tener precaución, paciencia, sobre todo para los motociclistas, a bajarle un poquitico a la velocidad para que evitemos accidentes en las vías.
6: Sí, importante. ¿Cuál es el pico y placa para hoy?
8: Carros particulares para hoy miércoles 7 de octubre, placas terminadas en 0 y en 2. Y las motos de 2 y 4 tiempos, placas iniciadas en 0 y 2. Y los taxis, las placas terminadas en número 2.
6: Ese es el pico y placa, 7 de octubre.
8: Vamos rápido.
6: No, pero ¿qué es esto? Por amor a Dios. Estábamos... No, pues hace que... No era ayer cuando estábamos diciendo que ya era 1 de octubre, ya es 7. No jodas.
8: Estamos a 7, esto va, vea. Rapidito.
6: No, estamos rápido.
8: ¿Qué hace que no estábamos dando los picos por allá finalizando
6: el año? Yo no le estaba dando picos con usted.
8: No, no, es un decir. Que el feliz año, pues, que el pico aquí, que el abrazo allá. ¿Se acuerda?
6: Así empezó Charlie. No. 5:07 a.m, arrancamos con las noticias. Están investigando el homicidio de una mujer en el municipio de España. ¿Qué se sabe, Laura?
7: Estamos hablando de una mujer de 40 años que fue asesinada con arma de fuego en el municipio de Hispania, esto es en el suroeste del departamento. El crimen ocurrió en el barrio El Hoyo, en la zona urbana de esta localidad. La víctima fue identificada como Alejandra Marcela Zapata, quien, de acuerdo con información preliminar conocida sobre este caso, fue atacada hacia la 1:20 de la tarde cuando se encontraba al interior de su residencia. Las autoridades están adelantando esas investigaciones para poder esclarecer las circunstancias en las que ocurrió el homicidio, establecer los móviles del ataque y poder identificar a los responsables. Y es que el asesinato de Alejandra Marcela Zapata se suma a la cifra de muertes violentas de mujeres registradas en este año en Antioquia. Según datos de las autoridades, con corte al 6 de octubre, 99 mujeres han sido asesinadas en el departamento en lo corrido del año. En total, Antioquia registra 1.452 homicidios durante el 2026. De las víctimas, 1.352 corresponden a hombres, mientras que 99 a mujeres, y un caso aparece registrado como sexo indeterminado. De esta manera, las mujeres representan cerca del 7% de las víctimas de homicidio registradas en el departamento de Antioquia durante este año. Un caso entonces que ha puesto en alarma a las autoridades del departamento. El caso ocurrido en Hispania permanece bajo investigación mientras las autoridades avanzan en el esclarecimiento de lo sucedido.
6: 5:09 a.m. Hablando de homicidios, en lo que ha ocurrido de el mes de octubre, el Sistema para la Información para la Convivencia de la Ciudad de Medellín asegura que solamente ha ocurrido un homicidio, que es en la comuna Santa Cruz. Sin embargo, está en estudio las circunstancias también de un hecho violento donde murió una persona en la comuna 13 San Javier. Por ahora, esa persona no ha sido reportada como homicidio, pero pues está en proceso de investigación. En caso de que pues la investigación determine que sí fue un homicidio, entonces pasaría también a ser el segundo hecho, la segunda muerte violenta en la capital de Antioquia durante el mes de octubre. 5:10 a.m. Hemos conocido que el Frente Cuarto de las Disidencias de Alias Calarca estaría despojando de las propiedades a las comunidades y organizaciones sociales en el nordeste de Antioquia. ¿Qué detalles se conocen, Norbey?
9: Las fuentes consultadas le han manifestado a Caracol Radio que alias John Fiera, comandante del Frente Cuarto, pero subordinado a alias Calarca mediante el bloque Magdalena Medio, estaría generando bastante zozobra en el territorio, haciendo señalamientos a las comunidades. Esto estaría incrementando los homicidios selectivos y no solo ordenando estas conductas ilegales, sino también estaría despojando a las víctimas de sus viviendas, negocios, fincas y hasta ganado en la zona donde tiene injerencia ilegal. Este medio de comunicación ha conocido que ni las organizaciones sociales del territorio se han salvado de estos despojos, pero que no se atreven a denunciar públicamente por temor a represalias. También han informado a Caracol Radio que el cabecilla del Frente Cuarto estaría ordenando a otras personas cercanas a él tomar posesión de estos predios a la fuerza, y las víctimas les toca salir desplazadas o asumen las consecuencias, las cuales son perder la vida. como ha ocurrido en varias ocasiones, aseveran las fuentes. También agregan que no solo las víctimas deben pagar con sus bienes, muebles e inmuebles las exigencias del grupo ilegal Frente Cuarto. El secuestro también se ha incrementado en los últimos meses. Algunos comerciantes, integrantes de juntas de acción comunal y la comunidad en general son acusados de colaborar con el grupo contrario, es decir, el Clan del Golfo. Ellos también son acusados de cometer supuestas conductas que son prohibidas por el grupo y cuya sanción es citarlos a una zona despoblada y allí secuestrarlos y amarrarlos durante varios días. En ese tiempo son presionados para entregar altas sumas de dinero. Algunos lo han hecho para salvar sus vidas y otros que no cuentan con la suma. Es la comunidad la que valientemente acude en su auxilio y en varias ocasiones han logrado que sean liberados. Pero antes, golpeados y con la orden de que deben abandonar la zona. Y si es comerciante o finquero, debe entregarles sus propiedades. Eso sí, sin ninguna acción legal como traspaso. Así lo denuncian las fuentes que solicitan no ser citadas. Caracol Radio contactó a la Gobernación de Antioquia para conocer si tienen algún registro de denuncias, pero han manifestado que no tienen ningún caso reportado a la fecha. Este medio de comunicación también conversó con Yesid Zapata, quien es defensor de derechos humanos en Antioquia, para entender lo que representa esta nueva dinámica de presión que estaría aplicando el grupo ilegal en la ruralidad de Segovia y Remedios. Recalcó que esta podría catalogarse como una violación al derecho internacional humanitario de las comunidades que están padeciendo estos hechos violentos denunciados.
10: Esto genera evidentemente una crisis individual, colectiva, en familias que tienen un sustento muy claro y específico de estos bienes. Y podría estar siendo una dinámica nueva usada con más intensidad en estos últimos días por parte de estos grupos armados para imponerse territorialmente y también generar miedo en otras personas o en otros comerciantes para que no se opongan a los intereses de los ilegales.
9: Finalmente pone como ejemplo la actual crisis humanitaria que afronta el corredor Remedio Segovia-Santa Rosa del Sur, donde los ilegales no permiten el ingreso de combustible hace cerca de 2 semanas, afectando todas las dinámicas sociales y económicas en esta población del sur de Bolívar, donde claman por un corredor humanitario.
6: 5:13 a.m. Gracias, Norbey. Hablemos de Medellín. Comenzó una nueva etapa de discusión en este proceso de revisión del plan de ordenamiento territorial. ¿Qué es lo que se está actualmente hablando, se está conversando actualmente en esta revisión, Juan Carlos Seguita? Bueno, ya vamos a ir con Juan Carlos Seguita. Antes, vamos a hablar de la JEP, que absuelve a un comerciante antioqueño condenado injustamente por nexos con las FARC. Santiago.
11: La Jurisdicción Especial para la Paz revocó la condena emitida en 2009 contra el comerciante Javier de Jesús Cadavid Palacio, quien fue absuelto de los delitos de extorsión y enriquecimiento ilícito. Tras revisar el caso, la sección de revisión determinó que no existieron nexos entre el comerciante y el Frente 47 de las extintas FARC-EP. Cadavid Palacio cumplió 12 años y 4 meses de prisión tras las decisiones iniciales del Juzgado Penal del Circuito Especializado de Manizales y el Tribunal Superior de esa ciudad. La sentencia transicional le concedió la libertad definitiva y dejó la decisión en firme al no presentarse apelaciones por las partes. La investigación de la JEP demostró que la guerrilla utilizó de forma indebida la actividad comercial de Cadavid para canalizar extorsiones mediante un sistema informal de remesas comunitario. El fallo concluyó que el comerciante no fue integrante, miliciano ni colaborador de la organización armada, ni tuvo acuerdos para facilitar los delitos. El Tribunal para la Paz destacó que las fuentes testimoniales permanecieron en la clandestinidad durante el juicio original, pero comparecieron ante la JEP en cumplimiento del Sistema Integral de Paz. Esta evidencia permitió esclarecer la dinámica del conflicto en la zona. Con este fallo, la JEP reafirmó que la revisión transicional de sentencias funciona como un mecanismo para corregir sentencias indebidas, incorrectas y errores judiciales y avanzar en el esclarecimiento histórico de los hechos ocurridos durante el conflicto armado en Colombia.
6: 5:15 a.m. Avanzamos con la información en Tropicana 98.9. Un soldado asesinó a un compañero dentro de una guarnición militar en el municipio de Buriticá, Norbey.
9: Un soldado murió a manos de otro compañero en un presunto hecho de intolerancia en una base militar del municipio de Buritica, en el occidente de Antioquia. Los hechos son investigados por la autoridad competente. Según la comunicación oficial de la Cuarta Brigada del Ejército, el hecho violento se reportó en el batallón de infantería número 32 General Pedro Justo Berrío. En este lugar, un soldado que presta el servicio militar accionó el arma de dotación contra el soldado profesional identificado como Luis Andrés Benítez Rodríguez, quien falleció en la guarnición militar del municipio de Buritica. En la comunicación oficial, el ejército manifestó: las circunstancias que rodearon este suceso son materia de investigación por parte de las autoridades competentes, con el propósito de establecer las condiciones de tiempo, modo y lugar, así como las posibles responsabilidades a que haya lugar. Agrega el comando de la brigada que el soldado presunto agresor fue capturado y la información correspondiente se puso a disposición de las autoridades competentes para que adelante la investigación del hecho para esclarecer esta situación. De igual manera, el ejército dispuso un equipo interadministrativo para la acompañamiento a la familia de la víctima.
6: 5:17 minutos. Ahora sí, Juan Carlos, cuéntenos sobre las discusiones del plan de ordenamiento territorial.
5: En el Consejo de Medellín se está estudiando el proyecto de acuerdo 104 de 2026, en el cual se está revisando y ajusta el plan de ordenamiento territorial con balance de algunas observaciones recibidas durante esas socializaciones que se han adelantado recientemente y de lo cual se recibieron 119 solicitudes de modificación formuladas a los concejales. 42 serán acogidas, 42 parcialmente, 14 no serán acogidas y 21 continúan en estudio. Eso es lo que ha dicho el concejal Andrés Tobón a propósito de este trabajo que se viene adelantando en el Consejo Distrital.
12: De encontrar algunos puntos que en un mundo tan robusto a veces pueden perderse en medio de la discusión. Que el equipo de régimen y normatividad de mixturas haya acogido la necesidad de mapear, por ejemplo, el entretenimiento nocturno y que estén trabajando en ver cómo son capaces de incorporar esa lógica. Es una gran noticia para Medellín que se entiendan también algunos elementos importantes en materia constructiva, como asuntos que se acogen, como la convertibilidad de parqueaderos entre motos y carros, el cambio de alturas entre piso a piso, también es un asunto que se acogió.
5: Tras esas 15 jornadas de socialización, la administración presentó los principales ajustes que tendrá el plan de ordenamiento territorial que sigue su curso en el Consejo Distrital.
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1: 5 de la mañana, 20 minutos. Jair, tranquilo, tranquilo. No está penado todavía.
2: Chévere, chévere. No, me gusta, me gusta.
1: Que hoy es miércoles apenas.
2: Bueno, va ir calentando.
1: Va avanzando, va avanzando. Es que el fin de semana es puente.
2: Claro.
1: El fin de semana es puente. Y nos vamos para un municipio que tiene termales.
2: ¡Uy! Aquí en Antioquia.
1: Aquí en Antioquia. En Nariño. ¿Adiós los termales del Espíritu Santo en Nariño?
2: No, señor.
1: Vea, usted llega a Nariño, que hay que decir, es un viaje larguito, pues.
2: Es correcto.

0: Eso es para arriba, de la Unión para arriba.
1: Sí, usted empieza. Entonces usted sale aquí de Medellín, pasa por el Retiro, la ceja, subió a la Unión. De la Unión pasa por el municipio de Sonsón. Y del municipio de Sonsón coge una vía. Y ahí hay unas partidas. O para Argelia de María o para Nariño. Y usted llega al municipio de Nariño, a las fiestas que ya le voy a contar. Y después de que usted llega al municipio de Nariño, que está en la zona alta, es frío, usted tiene que ir allá con chaquete y demás. Porque
0: es que ese Nariño limita ya con el departamento de Caldas, con Samaná Caldas.
1: Sí.
0: Son límites, son ahí pegaditos.
1: Y ellos, en Nariño, Sonsón, Argelia María, tienen un páramo.
0: ¿Ah, sí?
1: Sí, páramo de Sonsón, tienen un páramo. Hace mucho frío. Pero los termales, Jair, no están en zona fría. Usted coge una vía rural, se demora una hora bajando. Baje. Y cuando usted ya llega a un nivel muy cercano al río Magdalena, porque incluso por ahí uno puede salir al río Magdalena, ya usted llega a los termales del Espíritu Santo, que entre otras son termales muy diferentes, porque cuando la gente va a los termales del Eje Cafetero, viene el agua
0: que baja de la montaña.
1: ¿Sí? No, esta es agua, Jair, que viene del subsuelo, se calienta y sube. Entonces usted está en unas piscinas donde usted nota que el agua sube.
0: Como si hiciera ebullición el agua, algo así. Señor.
1: Es muy diferente a los termales de...
0: O sea, que está hace burbujitas.
1: Sí, es como debe un jacuzzi. Debe hacer burbuja,
0: ¿cierto?
1: Es como un jacuzzi.
0: Ah, qué chévere.
1: Sí, los termales del Espíritu Santo en el municipio de Nariño. Municipio que tiene este fin de semana las fiestas de la cosecha.
0: Uy.
1: Fiesta de la cosecha y que tiene como gran invitado al andariego.
0: Se va a caer el pueblo, ese andariego por donde... Camina, llena lo que sea, don Sebas. ¿Es el artista de moda por estos días de la música popular?
1: De moda, pues imagínese.
0: Con la locura.
1: La locura, sí. Va a estar entonces el andariego en el municipio de Nariño, en estas fiestas de la cosecha, para que usted se programe entonces, don Jair, y se dé el paseíto por allá, por el oriente del departamento de Antioquia. Incluso el alcalde hace una campaña.
0: ¿Qué dice el alcalde?
1: Que no digan que ese es el oriente lejano, no.
0: No.
1: No digan, por favor, que ese es el oriente lejano. Es el suroriente.
0: El suroriente.
1: El suroriente.
0: Okay.

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1: 5 de la mañana, 25 minutos. Tres hombres aceptaron el crimen de otra persona en Castilla, a quien lo habrían atacado en 18 ocasiones con un arma cortopunzante. Norbey.
2: La fiscalía informó que Cristian Durango Zapata, alias Tombito, Daniel Felipe Villa Rivillas, alias Piña, y Luis Fernando Aristizábal Vargas, alias Melvin, aceptaron ser los responsables del crimen de un hombre a quien acusaron de un presunto hurto en la comuna de Castilla de Medellín. Por estos hechos, un juez los sentenció a 17 y 11 años de cárcel. Según la fiscalía, el pasado 11 de mayo de 2025, en el barrio Castilla, los sentenciados, quienes hacían parte de un grupo ilegal del sector, habrían retenido a dos hombres señalándoles de ser presuntos responsables de un hurto en un establecimiento comercial de la zona. Los llevaron a una zona despoblada en varias motos, pero uno logró huir y el compañero fue hallado sin vida tiempo después. Según la investigación, los confesos asesinos le generaron 18 heridas con arma cortopunzante a la víctima, lo que le ocasionó la muerte en el sitio. Los hoy sentenciados aceptaron los delitos de homicidio y hurto, ambas conductas agravadas, por lo que alias Tombito recibió la pena de 17 años y 8 meses de prisión, y alias Piña y alias Melvin la pena de 11 años. La fiscalía aclaró que Mateo Diosa Méndez, un cuarto involucrado en el hecho, se encuentra en etapa de juicio.
1: 5 de la mañana, 26 minutos. Y una estudiante terminó hospitalizada tras ser agredida por una compañera en un colegio de Copacabana. ¿Qué fue lo que pasó, Santiago?
3: Un estudiante de grado sexto de la institución educativa Presbítero Bernardo Montoya Giraldo, ubicada en el municipio de Copacabana, fue víctima de una fuerte agresión física a manos de una compañera durante el receso escolar. A raíz de los golpes sufridos en la cabeza y el cuerpo, la menor tuvo que ser ingresada de urgencia a la unidad pediátrica del Hospital Marco Fidel Suárez de Bello. ¿Cómo se enteró la familia de la menor de esta situación en la escuela? Esto contó Carolina Restrepo, madre de la menor, a Caracol Radio.
4: Nos enteramos de la situación porque una compañerita de Isabela le avisó a mi mamá y nosotros nos dirigimos hasta la institución educativa, donde encontré a mi hija sola, con miedo, mucho temor y mucho dolor. Isabela estaba en pánico. La coordinadora lo que hizo fue: mamá, le voy a entregar orden de salida. Y bueno, yo lo recibí y me llevé a mi hija para urgencias.
3: La familia de la víctima denunció que el acoso venía presentándose desde hace un mes y que las advertencias previas fueron ignoradas por docentes y directivas. Según el testimonio de la menor, al reportar la persecución semanas atrás, un profesor le habría indicado de forma insólita que debía dejarse golpear para luego interponer la queja formal. La madre agregó que al llegar al colegio, la institución intentó minimizar el ataque, calificándolo inicialmente como un accidente.
4: La institución no me ayudó en ningún momento y esta es la hora que tampoco tengo ayuda desde la institución educativa, y por eso hice viral esta noticia y por eso estoy pidiendo tanto apoyo para activar los mecanismos.
3: El hecho ha provocado un amplio rechazo en la comunidad educativa, donde varios padres de familia aseguraron que la presunta agresora registra antecedentes de conductas violentas contra otros alumnos.
4: Muchos niños sacaron a la luz de que esta agresora los tenía pues también amenazados y también habían recibido golpes por parte de la misma, pero habían callado por temor, pero ya se sintieron libres y lo hicieron.
3: Por su parte, la Secretaría de Educación de Copacabana confirmó que ya activó el Comité de Convivencia Escolar e inició la ruta de atención con acompañamiento psicosocial para las familias de ambas estudiantes. También Caracol Radio intentó contactar al rector de la institución educativa, pero no se obtuvo respuesta. Ante la indignación por la falta de medidas oportunas, los acudientes iniciaron una recolección de firmas para convocar a un plantón a las afueras del establecimiento educativo.
1: 5 de la mañana, 29 minutos. El municipio de Retiro informó que adjudicó a Confama la licitación para diseñar, construir y operar una nueva clínica de mediana complejidad en esta localidad del oriente del departamento. Tras un proceso de licitación pública, Confama fue elegido como aliado estratégico para diseñar, construir y operar la clínica de mediana complejidad que mejorará la prestación de servicio en esta localidad, en el municipio del Retiro. Santiago Montoya, el alcalde del municipio, explicó que este es el resultado de un proceso que comenzó con estudios necesarios en materia de salud, la estructuración jurídica y técnica del proyecto, la adquisición de un lote de condiciones óptimas de urbanismo, acceso y características ambientales, y culminó con la licitación pública que finalizó en las últimas horas. La llegada de Confama representa una garantía adicional para la ejecución bajo el modelo jurídico definido de entidad que se compromete a diseñar, construir y operar la IPS de mediana complejidad, aseguró el alcalde Santiago Montoya. Así que ya adjudicado el proyecto, se espera que en el 2027 inicie la construcción de el nuevo hospital de mediana complejidad en el municipio del Retiro. 5:30 minutos. Y ojo, porque la gobernación de Antioquia ya se le aprobó, podrá avanzar en la estructuración del proyecto para construir vías a través de valorización y cobrar un porcentaje a los propietarios de los predios por donde pasen estas obras. Esto por concepto de valorización, Juan Carlos Higuita.
5: Gracias a la aprobación de la Asamblea Departamental, el proyecto de ordenanza número 37 de 2026 da vía libre para el plan de obras de interés público susceptibles de ser finalizadas mediante la contribución por valorización. Hablamos de vías del oriente como la de El Canadá, El Carmen de Viboral, La Unión, El Carmen de Viboral, en el suroeste Jericó, Buenos Aires, La Bodega y Río Grande, y también la vía en el Urabá antioqueño entre Nueva Colonia, el embarcadero Sungo, Casa Verde. Sobre este proyecto de ordenanza y lo que beneficia al departamento se refirió el secretario de Infraestructura Física, Sebastián Castaño Gómez.
6: Total son 78 kilómetros de recorrido, una inversión cercana a los 800 mil millones de pesos. Dentro del debate que se tuvo en la Asamblea fue muy claro y muy contundente.

0: mujeres cabezas de hogar y adultos mayores.
1: Sobre los beneficios que traerá para la región de Urabá se refirió el alcalde de Carepa, Agapito Murillo Palacios.
2: La puerta al desarrollo, la puerta a la industrialización, la puerta a las oportunidades y un caso especial. Estas dos vías se convierten en la más importante en la logística portuaria de Puerto Antioquia.
1: La inversión que se requiere en estas diferentes obras es cercana a los 800 mil millones de pesos y son corredores que se priorizaron luego de que la Universidad Nacional realizara un estudio de accesibilidad para determinar beneficios en movilidad y el alcance de las líneas o polígonos trazados en un mapa que unen puntos estratégicos. Además, la lonja de propiedad raíz adelantó un estudio de prefactibilidad de la valorización.
3: 5:32 minutos. De esa manera entonces, Jair, de esa manera, pues le cuento que van a iniciar la construcción de vías, una de ellas, por ejemplo, que va a comunicar al municipio de San Jerónimo con el municipio de San Pedro de los Milagros, por ejemplo. Entonces usted se puede comunicar entre el occidente y esa zona del departamento sin necesidad de pasar por Medellín.
4: Pero es que ya hay una vía.
3: Sí, pero ya va a ser pavimentada.
4: O sea, ya la van a organizar, sí, porque sí. La vía que hay, pues, es trocherita, pues, es andable.
3: Esa pero es la que digamos van a organizar, eso a través de cobro de valorización.
4: Okay.
3: Hablemos de vías. A esta hora nos acompaña la representante de la Cámara, Ana Ligia Mora, porque esta semana o la semana pasada hablábamos, ¿se acuerda usted, Jair, de la entrega de un túnel falso en la vía Pacífico 1?
4: Sí, señor.
3: Y que hablábamos de que, bueno, que muy bueno el túnel falso, pero que esa vía todavía tiene demasiados problemas, derrumbes, zonas que no están incluidas dentro del proyecto, entonces estaba una sola calzada y que eso es una colcha de retazos y que no se sabe, y de retrasos también, retazos y retrasos.
4: Sí.
3: Y que no se sabe, pues, cuándo va a quedar el proyecto completo, cuándo vamos a tener la doble calzada completica para que no se generen esos tacos, esos inconvenientes y demás para ir al suroeste, para ir a la de cafetería.
4: Sobre todo cuando llega usted al peaje.
3: Sí. Y justamente la representante de la Cámara, Ana Ligia Mora, ha estado muy pendiente del tema de Pacífico 1. Representante, buenos días, bienvenida a los micrófonos de Tropicana 98.9. Y bueno, ustedes que han podido evidenciar sobre la situación de Pacífico 1. Buenos días.
5: Buenos días, un saludo muy especial y gracias por la invitación. Bueno, efectivamente es uno como de los retos que tenemos en Antioquia, y entendiendo que hoy tenemos una presidencia que va a volver a mirar a Antioquia con cariño, con reconocimiento, con gratitud, pues quisimos volver a poner este tema sobre la mesa. Estamos varios congresistas, no solo de Antioquia, sino también del eje cafetero, de la zona, digamos, que tiene una relación directa, sí, también con que esa obra se culmine. Entonces, digamos que es un tema más allá de Antioquia, es un tema país. Nosotros vemos toda la voluntad, por eso en las distintas conversaciones previamente que hemos tenido con la Cámara Colombiana de Infraestructura, con la Cámara de Comercio, con la Gobernación de Antioquia, digamos que son como esos entes que han tenido la conversación permanente con el Gobierno Nacional, vemos allí que hay que volver a ponernos de acuerdo y a plantear una ruta, como lo digo yo, pues pasar de retrasos a la culminación de esta obra en esos puntos críticos que tenemos. Y pues, esa es la idea, sentarnos otra vez todos a ponernos de acuerdo y a mirar qué salidas hay para presentárselas al presidente Abelardo, incluso porque el 24 de este mes tenemos el encuentro dirigente del suroeste de Antioquia, y ahí será un momento muy importante para tenerle a él una radiografía muy clara, y yo espero muy buenas noticias ese día.
3: Representante, ¿cuáles son esos puntos todavía que están pendientes de todo ese corredor?
5: Bueno, nosotros tenemos ahí unos puntos críticos, por ejemplo, lo asociado a la Sinifaná, que tú sabes que es un problema permanente. Tenemos ahí las areneras, el peaje de Amagá, el intercambio en Primavera, el puente en Bolombolo, que se habla de un bitúnel, y digamos que en el contrato como tal inicial, pues varios de estos puntos críticos, digamos, no están contemplados. Es como una discusión que se tiene allí, que ya es una responsabilidad directamente del Gobierno Nacional. Eso es lo que tenemos que tratar de enlazar, a ver qué salida le encontramos, que son esos puntos críticos que inicialmente no fueron contemplados, y obviamente terminar integralmente, pues, toda la conexión.
3: Claro, y la parte de la vía que está en una sola calzada también.
5: Exactamente, digamos que son básicamente como cuatro puntos críticos ahí donde tenemos que ponernos de acuerdo, pero digamos que estamos en un momento distinto y por eso retomamos

0: como la conversación. Ayer tuvimos una reunión con la Cámara Colombiana de Infraestructura y hablamos con la Cámara de Comercio también, porque vamos a hacer como la depuración, poner en blanco y negro la situación para poder ya licitar, invitar a los otros actores, al Ministerio de Transporte, y buscar también ya tener como para el 24 de octubre una ruta clara para presentarle al presidente. Ese es como el objetivo que tenemos con esta comisión, integrar todas las instituciones y buscar y tratar de entregarle al presidente Abelardo el 24 de octubre una mirada clara y una propuesta ya concertada entre las partes para poder terminar. Y yo estoy segura de que este gobierno nos va a querer entregar esa hora culminada, y ese es un regalo para el país que todos estamos esperando hace mucho.
1: Esa obra está en el 97%, pero los puntos que faltan, ¿cuánto? Yo sé que todo eso dependerá de estudios y demás, pero hay una proyección de cuánto dinero se necesita y cuánto tiempo faltaría si se da esa voluntad de poner ese dinero o de buscar otros mecanismos de financiación para poder culminar todos esos puntos.
0: Sí, la obra está, como tú lo dices, en un 97.14%. Es que realmente, digamos que es lo que está contractualmente contemplado, pero como decimos que hay unos puntos que no quedaron inicialmente en el contrato, pero se habla de dos billones, pero bueno, pues hay información encontrada. Ayer lo hablábamos con la Cámara Colombiana, otros nos decían son 800.000 millones. Entonces realmente, hasta que no hagamos esa revisión que se empezó a hacer ayer efectivamente entre la Cámara Colombiana de Infraestructura, nosotros invitamos a la gobernación, pues no tendremos como un aproximado real, pero digamos que por lo menos mínimo son 800.000 millones de pesos los que están ahí como digamos en entredicho.
1: Bueno, ojalá entonces, representante, se dé una solución urgente para esto y que sí podamos avanzar en las obras que tanto estamos esperando en el suroeste de Antioquia. Representante, no la dejo ir antes sin hacerle una pregunta en específico. Eso que se está discutiendo también incluiría algo que han pedido mucho los habitantes de algunos municipios, una conexión más rápida hacia la salida a la que va la vía que va hacia diferentes municipios como Andes, Jardín, España y demás, o eso por ahora no está incluido.
0: No, sabes que estamos incluyendo, queremos tener la mirada integral, o sea, no solo lo contractual frente a Pacífico 1, porque si no también quedarán muchos pendientes. Sí. Por eso en la conformación, en la proposición que yo presenté para la comisión, hablo de la movilidad integral del suroeste, pues partiendo del eje de Pacífico 1, pero también esas medidas complementarias que requerimos en la subregión. Entonces perfecto, vamos a tratar de mirarlo de manera más integral.
1: Perfecto, es la secretaria de la Cámara por Antioquia, Analija Mora, de el Centro Democrático, pasado en Tropicana 98.9. Muchas gracias a la representante. 5:40 minutos. La institución universitaria de Bello recibió su quinto registro calificado y ofrecerá comunicación digital a partir del 2027. Carolina.
2: La institución universitaria pública de Bello recibió el pasado viernes 2 de octubre su quinto registro calificado otorgado por el Ministerio de Educación Nacional, que le permite incorporar a su oferta académica el programa profesional en comunicación digital. La nueva carrera busca responder a las transformaciones que atraviesa el sector de las comunicaciones en el entorno digital. El programa además está disponible para quienes deseen iniciar su formación profesional durante el primer semestre del 2027. Uno de los principales atractivos de esta nueva oferta académica es que contará con el beneficio de gratuidad como parte de la apuesta institucional por facilitar el acceso y la permanencia. Frente a esto se expresa Milena Arango Echavarría, secretaria de las Mujeres de Bello.
3: Este es un espacio para que 50 mujeres de nuestra ciudad adquieran herramientas para el autocuidado, reconocer situaciones de riesgo y prevenir diferentes tipos de violencias.
2: La institución universitaria pública de Bello destacó que este quinto registro calificado representa un nuevo paso en la consolidación de la oferta de educación superior pública.
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0: El Checo Acosta,
1: señor, de Barranquilla para el mundo.
0: Sí, va a estar en un municipio antioqueño, pero costero.
1: ¿Ah, sí?
0: Sí, señor. Porque mañana arranca el Festival Nacional del Bullerengue en Necoclí. Uy, cada rico. Vez más cerca, Necoclí de Medellín. Cada vez más cerca. Yo tengo una historia muy bacana con el Festival del Bullerengue.
1: ¿Y eso? ¿Va a hacer usted bulla por allá?
0: No, ¿o qué? No. Esta que me pasó es una cosa increíble.
1: ¿Sí?
0: Estaba yo cubriendo el tema de los, del paso de los migrantes por Panamá y Urabá y demás, ¿cierto? Y coincidió con este puente festivo de la raza, que es cuando se hace el Festival Nacional del Bullerengue allá en Necoclí. Es a las 5 de la mañana, Yair. 5 de la mañana salgo, yo estoy en la móvil de Caracol esperando el cambio de Gustavo Gómez. Ajá. Y Gustavo sí. Gómez dice, ya vamos a ir a Necoclí porque estamos muy preocupados con la tragedia humanitaria que está ocurriendo allá en Antioquia con el paso de los migrantes y demás. Eran esas imágenes grandísimas de un montón sí, de gente represada gente. Y demás. Y bueno, dice eso, pero antes unas cuñas y entran los comerciales. Y mientras yo estoy esperando que pasen los comerciales, empiezo a escuchar yo un ruido. Cada vez más fuerte, cada vez más fuerte, cada vez más fuerte. Cuando veo yo un desfile de bullerengue a las 5:02 de la mañana pasando al lado del carro de Caracol. Y Gustavo Gómez dice, y ahora sí vamos a la tragedia humanitaria, Sebastián. Y suena al aire. Eso es una de las cosas pura más música locas bullerengue. Que me ha pasado haciendo periodismo.
1: No puede las, ser.
0: Claro, las fiestas no paran a pesar de lo que estaba pasando que en el paso de los migrantes. Me tocó, venga, yo no estoy en fiestas. Sí. Coincidió con están las fiestas del bullerengue. Acá hay gente, veas más. Señor, me buenos días. Sí, madrugamos. Y en contraste está esta situación con los migrantes. Pero bueno, volviendo a las fiestas del bullerengue, entonces jueves, viernes, sábado y domingo. Y el Checo Acosta va a estar el próximo domingo, 11 de octubre, en el municipio.

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2: 5:46, arranca hoy otro evento en Medellín. Smart Capital, Juan Carlos Siguita.
3: Ruta N, la Alcaldía de Medellín y la Cámara de Comercio de Medellín para Antioquia, en alianza con Andifuturo, Starter y la ASI, la Agencia de Cooperación e Inversión para Medellín y el Valle de Aburrá, realizarán después de 6 años de nuevo en la capital antioqueña Smart Capital. Un encuentro que reúne a inversionistas, líderes nacionales e internacionales y analizan allí el nuevo panorama del Venture Capital, generar conexiones entre los diferentes fondos, compañías, oportunidades de financiación e inversión en América Latina. El evento se desarrollará en el Centro Empresarial del Poblado y allí estará el Vicepresidente de Desarrollo Empresarial y Competitividad de la Cámara de Comercio, Freddy Pulgarín, la Directora de Negocios de la Secretaría de Desarrollo Económico, Daniela Feisman, y el Director de Desarrollo de Negocios de Ruta N, Santiago Henao. El evento, que ocurrirá hasta mañana jueves 8 de octubre, se desarrolla en un momento histórico, donde hay un registro de 216 millones invertidos en startups de la ciudad en lo que va de este año 2026. Allí habrá inversión, representantes de banca de desarrollo del sector público, también un espacio de conexión entre 20 fondos de inversión y 35 startups y diferentes entidades que buscan promocionar esta ciudad inteligente y las diferentes entidades que están asentadas en ella.
2: 5:47, la Universidad Católica del Norte se suma a Rumbo 2027 para llevar educación superior a jóvenes en zonas rurales. Carolina.
4: La Fundación Universitaria Católica del Norte se suma como institución aliada a Rumbo 2027, una iniciativa de la Fundación Bancolombia que busca facilitar el proceso de la educación superior a jóvenes de la ruralidad colombiana. La convocatoria estará abierta hasta el 23 de noviembre del 2026 y dirigida a jóvenes entre los 16 y 35 años de los 18 departamentos del país. El programa ofrece apoyo para la matrícula y manutención, además de mentorías, talleres, educación financiera y acompañamiento durante los estudios. Gracias a la modalidad 100% virtual, los beneficiarios podrán estudiar sin necesidad de salir de sus territorios. Entre los programas disponibles están Ingeniería Analítica de Datos, Ingeniería Informática, Educación Infantil, Educación Básica Primaria, Desarrollo de Software y Gestión de Agroindustrias, entre otros. Los interesados pueden consultar los requisitos y realizar su postulación antes del 23 de noviembre del 2026 a través de la plataforma de Rumbo y de la página web de la universidad. Rumbo 2027 busca generar nuevas oportunidades para la población de nuestra ruralidad juvenil colombiana.
2: 5:48 minutos y después de 15 años, Pontezuela en Río Negro cuenta con nuevos andenes. Carolina.
4: Los habitantes de Pontezuela en Río Negro ya cuentan con 580 metros lineales de nuevos andenes, una obra que mejora la movilidad peatonal de las condiciones de seguridad en este sector. La intervención tuvo una inversión de 700 millones de pesos, se ejecutó durante 3 meses y beneficia aproximadamente a 2.500 personas. Esta fue la declaración del alcalde de Río Negro, Jorge Rivas, quien junto a la comunidad realizó el acto de inauguración y un recorrido por los nuevos andenes.
5: Estamos acá en la vereda Pontezuela, donde construimos 700 metros de andenes, una promesa de campaña, porque la comunidad hace más de 15 años los estaba solicitando para conectar la iglesia Cristo Sacerdote con nuestro colegio Baltasar Salazar y todo el sector comercial. Esta movilidad peatonal permite seguridad, confort y, por supuesto, bienestar.
4: Esta obra hace parte de la Ciudad del Bienestar, una apuesta que también busca transformar los espacios donde las personas viven, caminan y desarrollan sus actividades diarias. Con esos nuevos andenes, Pontezuela cuenta hoy con un espacio público más seguro, accesible y pensado para el bienestar de su comunidad.
2: 50 minutos, datos que... A ver, Jair, que...
6: Señor.
2: Son curiosos, pero que no cambian nada. No sé, más o menos así.
6: O sea, que es una información que uno dice, ¿pa' qué o qué?
2: Pues más o menos, mire esto.
6: Es como las tetillas de los hombres, ¿pa' qué? No.
2: Por amor a Dios. Ay, hombre, 5:50 minutos. Vea, Jair, una cuenta en una aplicación se dedicó a consumar o a contar todas las torres similares a las Torres Eiffel. Pues como copias o inspiradas a la Torre Eiffel.
6: Como réplicas, mundo. Pues.
2: Sí, señor. Uh-huh. Hay 49 por encima de los 10 metros en todo el mundo.
6: ¿Ah, sí?
2: Sí, 49. Y hay 5 en Sudamérica. 4 en Brasil. Y la de Sabaneta, que mide 42 metros.
6: Ah, ¿en Sabaneta hay una?
2: Claro, en una unidad residencial.
6: Sí.
2: Sí, claro. Una unidad residencial que tiene como portería una réplica de la Torre Eiffel.
6: ¿Y cuánto mide? ¿42 metros?
2: 42 metros. Grande. Está dentro del mapa. Está una en Las Vegas de 164 metros. En Estados Unidos hay como 6, 7. Hay una en México, en la municipalidad de Gómez Palacio, 58 metros. Y en Sabaneta, una de 42. Está dentro del mapa.
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2: Uy, esa cortina está bonita.
6: Está la información deportiva, don Sebastián, en Tropicana.
2: Está buena, a ver. Como para las fiestas del bullerengue.
6: Algo así, vea.
2: Eso con Charlie ahí, usted ya sabe cómo se mueve. 5:51, bueno, ¿cómo les va a Colombia?
6: Bien, bien. Primer tiempo un poco enredado, pero el segundo tiempo mejoró la selección Colombia. Néstor Lorenzo como que por fin le dio continuidad a otros jugadores también que llevó y que de pronto no iba a poner. En el último partido puso jugador de Nacional que la metió el día de ayer. Samuel Velázquez la metió ayer, los juveniles prácticamente la metió en el día de ayer. Samuel Velázquez y Daniel Arcila ya para cerrar el partido. Daniel Arcila que juega en el fútbol mexicano y que fue goleador en la B con el Envigado en el semestre pasado. Y entonces fueron los dos jugadores que marcaron para el triunfo de la selección Colombia 2-0 frente a la selección de Perú. Dicen que hay buenos jugadores, que lo que pasa es que el técnico lo sepa leer mejor.
2: Bueno, bueno, habrá que ver. Como le digo, eso de ponernos aquí a pelear por amistosos.
6: Ah, sí.
2: Eso no tiene ningún sentido. La otra vez nos ganábamos todos los amistosos. Allá le empatábamos a España y en Madrid y hacíamos fiesta. Y que llegamos a las competiciones y. Pss,
6: es verdad, don Sebastián. Igual son partidos para preparar los jugadores, pero uno sí dice: si los vas a llevar, pues ponerlos a jugar. Y ayer lo hizo. Los pusieron a jugar, el equipo respondió y le ganó 2-0 a Perú.
2: Bueno, ¿y cómo le fue al Rosarino?
6: A Messi.
2: Sí.
6: Messi lloró todo el partido, antes, durante y después del partido.
2: ¿Sí?
6: Sí, antes, durante y después del partido lloró Leo Messi el día de ayer en su despedida en el Estadio Monumental de Núñez en la Argentina.
2: ¿Qué va a ser?
6: 3-0 quedó el partido, pero es que un partido que uno dice, pero muchachos, en serio. Pues vamos a celebrar esto.
2: Marcó un gol con
6: de penalti. Cóbrele usted, Messi. Y llegó Messi y lo cobró.
2: ¿Contra quién? ¿Contra quién jugaron?
6: Contra. Es que el nombre es como todo raro.
2: A ver.
6: ¿Contra quién jugó Argentina ayer?
2: Contra Benín.
6: Benín, sí, señor.
2: Ya voy.
6: De África Occidental.
2: De África.
6: De Benín.
2: Ya voy.
6: Don Sebastián.
2: Bueno.
6: Mucho protocolo, le hicieron por allá con dron y todo, dron en los cielos, con unas figuras de balón y demás, de Messi. ¿Qué más se puede decir? Lloró Messi, lloraron los hijos de Messi, lloraron los jugadores de la selección de Argentina.
2: Y los argentinos lloraron también, ellos son así.
6: Le parte a uno el corazón ver llorar a Messi, porque ¿será que se vuelve a crear un jugador así como Messi?
2: Sí,
6: o como Cristiano Ronaldo.
2: Sí.
6: Sí.
2: ¿Será sí, que sí, sí, sí. Lo que pasa es que, pues no sé.
6: Se va a tardar.
2: La disciplina
6: un buen tiempo,
2: también se necesita muchas veces. Yo creo que las capacidades están, pero muchas veces lo que falta es la disciplina.
6: Y eso es lo que es más difícil de controlar en estos tiempos con los jugadores, porque son muy indisciplinados.
2: Sí, señor. Sí,
6: bueno,
2: señor.
6: Ayer habló Cristiano Ronaldo.
2: Ajá.
6: Él dice que aún no se ha despedido de la selección de Portugal.
2: Yo lo dije.
6: Que él no se ha despedido, que simplemente le prometieron unas cosas. Con la llegada del nuevo técnico que es Jorge Jesús y no le cumplieron lo que le habían prometido, entonces él se emberracó y que sí cometió un error al haberse ido de la selección de Portugal.
2: Como la gente, yo lo dije, la gente termina y por allá y a los 3 semanas y vuelve y se arrima y así se van.
6: Bueno, que espera volver otra vez, cumplir la sanción por haberse ido de la selección de Portugal y regresar a la selección para hacer su partido de despedida, dice Cristiano Ronaldo.
2: Bueno, ¿y Nacional juega mañana?
6: Nacional juega mañana 8:10 de la noche.
2: No, partido bien tarde.
6: Nacional frente al Deportes Tolima.
2: ¿Y uno cómo sale de por allá de por allá, pues de Taires.
6: Va a estar difícil.
2: A la 10 de la salir. Noche.
6: Es digamos, difícil.
2: Cuando uno, digamos, si vive en el norte, por ejemplo.
6: Es difícil,
2: claro,
6: por eso
2: el si partido. Si vive en el sur es más sencillo.
6: Pues sabes que entonces el partido no es para los abonados, sino para el que quiera comprar boleta.
2: Claro, porque no hay cubo para todos los abonados.
6: Igual, creo que Nacional esperaba un tope de abonados de casi 40,000. Alcanzó a llegar un poquitico más de la mitad y siguen esperando que se sigan abonando.
2: ¿A todas se puede comprar?
6: Yo creo que sí, porque es que todavía hay muchos abonos por vender.
2: Bueno, eso mientras Jame la siga moviendo, si la mueve, eso se
6: vende. Si la mueve y la mete, eso genera.
2: Eso vende.
6: Sí, señor.
2: Eso vende. Don Jair, muchas gracias.
6: Con gusto, don Sebastián.
2: 5:56 a.m. Aquí están los hechos más importantes de Medellín y de Antioquia.
0: Las autoridades están investigando el homicidio de una mujer en Hispania, en el suroeste de Antioquia.
2: Frente cuarto de las disidencias, Armando Ávila Escalarca estaría despojando de propiedades a comunidades y organizaciones sociales en el nordeste del departamento.
0: La JEP absolvió a un comerciante antioqueño condenado injustamente por nexos con las FARC.
2: Un soldado asesinó a un compañero dentro de una guarnición militar en el municipio de Buriticá.
0: El plan de ordenamiento territorial de Medellín comenzó una nueva etapa para su revisión.
2: Tres hombres aceptaron el crimen de un hombre en Castilla, a quien habrían atacado en 18 ocasiones con un arma cortopunzante.
0: Una estudiante terminó hospitalizada tras ser agredida por una compañera en un colegio de Copacabana.
2: Confama fue adjudicada para la construcción de una nueva clínica de mediana complejidad en El Retiro.
0: La gobernación de Antioquia podrá avanzar en la construcción de algunas vías requeridas en las subregiones mediante contribución por valorización.
2: La institución universitaria de Bello recibió su quinto registro calificado y ofrecerá comunicación digital desde el 2027.
0: Después de 6 años, regresa hoy a Medellín el evento Smart Capital para conectar oportunidades de inversión en América Latina.
2: Y ayer la selección Colombia obtuvo una victoria en su encuentro contra Perú en la ciudad de Miami. 5:57, estas fueron las noticias en Alianza de Tropicana 98.9 y el servicio informativo de Caracol Radio.
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1: Buenos días o fríos días. ¡Qué frío! ¡Hace frío hasta ahora! En la ciudad de Medellín, escuchan el cómo amaneció Medellín de Tropicana, 6 de la mañana. Un minuto, pico y placa para hoy, don Tamayo, lo tiene, sí, por ahí, señor, a la mano, gracias.
2: Ay, María, buenos días, 0 y 2 para los vehículos particulares. Ajá. Placas finalizadas en 0 y 2, motos iniciadas en 0 y 2 y los taxis en número 2.
1: ¿Viste qué pasa para el norte del área metropolitana? Que mi amigo Jonathan me dice, Yair, sentido norte-sur, la autopista norte.
2: Sí.
1: Ahí desde el sector del centro comercial Fabricato hacia el sur está imposible, dice, pues, que no se mueve.
2: Esos trabajos que están realizando ahí antes de llegar a Cenú,
1: ¿sí?,
2: son los que tienen complicado ahí porque solo hay paso a un carro.
1: ¿Ah, sí?
2: Eso.
1: No jodas. Sí. Y mi amigo Diego me manda un accidente también.
2: También.
1: Dieguito, buenos días.
3: Tropicana, buenos días. Días,
1: Diego, buenos
3: para
1: días.
3: Reportar un accidente bajando del puente de la 77 Sur a coger la,
1: puente de la, 77
3: la regional, Sur, ahí detrás de la estación Estrella.
1: Sí.
3: Y un colectivo de Sabaneta.
1: Ok.
3: Accidentó una señora que iba a cruzar la calle.
1: Ah,
3: eso ahí se está volviendo un caquero, no, impresionante. Está muy temprano para que la gente tome por otro lado, porque mientras llega la ambulancia, el tránsito y todo eso.
1: Claro, me imagino cómo se va a poner eso.
2: Hijo de madre.
1: O sea, ese puente, la de 77 Sur, es el que cruza de la Estrella hacia Sabaneta.
2: Sí, ¿cierto? Señor, que ya cogiera uno ahí la regional y todo.
1: Que es la orejita para dar la vuelta a la regional, que eso ahí, a veces como la carretera está llena de cráter, no sé si todavía.
2: Ah, pues sí,
1: llena unos huecos ahí que uno dice, cuidado con eso. Ah, no, ya para qué.
2: Sí, es una trocha.
1: Sí,
2: una,
1: o no, es esa.
2: Esa vereda.
1: No, pero eso no es una vereda, eso es una vía principal, ¿no?
2: No tiene carretera de vereda.
1: Todavía, pero en serio, todavía.
2: No sé,
1: yo hace días no paso por allá.
2: No sé cómo estará.
1: Pero una vez que pasé por allá, me dijo, cuidado con ese.
2: No volviste, no quisiste.
1: Ah, ya para qué.
2: No,
1: yo... Dejé medio bumper allá a un lado. No, en serio. Pero hay reporte de movilidad allá porque hay un accidente de tránsito.
2: Ya por ver a una señora, hombre.
1: De pecado. 6:03 minutos. Buenos días. ¿Cómo amaneció Medellín de
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0: escuchas el Cómo Amaneció Medellín de Tropicana. 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
0: Miércoles 7 de octubre de este 2026. Hay más reporte de movilidad. Tú estás como berraco hoy. Buenos días, Tropicana, buenos días.
2: Tropicana, buenos días, Dios los bendiga.
0: Ivancito, buenos días, Ivancho.
2: Antes de llegar a Cenú, a todo el frente como de la feria.
0: Sí, señor.
2: Ahí los cogió el día en los trabajos que están haciendo ahí. Todavía tienen eso a un carril y ahí está complicada la movilidad, el paso hacia el sur. Feliz día, Dios los bendiga.
0: Feliz día, un abrazo, Iván, y gracias por contarnos. Efectivamente, Don Tamayo, sí, paso a un carril. Siguen los trabajos en la vía, entonces llénese de paciencia porque de ahí para atrás la movilidad está vuelta aún.
3: ¡Taquero!
0: Buenos días, Angelita, ¿cómo amaneció?
4: Buenos días para todos. Feliz miércoles 7 de octubre. Gracias a Dios por la nueva oportunidad que tenemos de estar vivos, de disfrutar del milagro de estar vivos, porque hay muchas cosas que tienen que funcionar bien dentro de nuestro cuerpo para que podamos movernos, para que podamos hacer todas nuestras actividades. Así que hoy, por favor, no se le olvide agradecer por ese regalo tan grande que a veces pensamos que es un día más. No es un día más. Es el milagro de estar vivos en esta nueva jornada. Así que entréguele cada una de sus actividades y ojalá que les vaya súper bien. Y gracias de corazón por permitirnos ser su compañía.
0: 6:08 a.m. Don Otto, ¿cómo amaneció?
3: Buenas. ¿Cómo le amaneció, muchachos? Arrugado, estemplado, bien templado. Un feliz miércoles, sí, señor. Feliz miércoles para todos. Que le rinda bastante, muchachos, ¿no es cierto? Y que sea lo que sea que ustedes busquen, que estén haciendo, que estén logrando, ¿no es cierto? Que todo, absolutamente todo, sí, señor, absolutamente todo le salga por donde es, muchachos.
5: Absolutamente.
3: Sí, señor, absolutamente.
0: Uy, porque es donde no salga por donde es, Don Otto, debe ser muy incómodo.
3: Le puja un poquito más y de pronto ahí le sale.
0: No, hombre. No diga eso así.
3: Pero si viene saliendo por donde no es, pues entonces usted hace más fuercita.
0: Bueno, Charlie, ¿cómo amaneció?
6: No, lo mandé bien. ¿Tú qué tal?
0: Bien, bebé, mírame. Mira. Ay, ¿sí? Mira, esa está con ese bonito alborotado.
6: Mira.
3: Vean al otro.
5: ¿La vieron con el otro qué?
0: No.
5: Tiene el bonito alborotado.
0: A ver, mírame, Charlie.
6: Mírame.
0: Ay, pero porque es. Uy.
6: Así es.
0: Uy, estás comiendo bien, ¿no?
6: Gracias. De eso se trata.
5: ¿Desayuna hasta ahora, Charlie?
6: Yo, claro.
5: ¿En serio?
6: Si no me mareo. Sale de la casa, tiene que comer alguito.
0: Porque como hay mujeres que a esta hora no les entra, Charlie. A usted sí le...
6: A mí me entra a la hora que sea.
5: ¿Con hambre o sin hambre?
6: De las dos formas.
5: No, eso no desayuna si así no tenga hambre para salir.
6: Ah, sí, por eso.
5: Ay, ¿se acuerdan como decían las abuelitas? Que si a uno lo picaba un mosco en ayunas, le salía más grande la roncha. Por eso hay que tomarse tan siquiera los tragos.
0: ¿En serio? Decían las abuelitas.
5: Sí, que si usted no le toma los tragos y si lo pica un mosco o cualquier cosa, le sale una roncha o se enferma más.
6: Entonces veían pasar una embarazada y le digo, la picaron en ayunas.
0: No. ¿Cómo va a decir?
6: ¿Cómo no?
0: Bueno, según lo que acaba de contar Caballo, pues sí.
6: La picaron en ayunas. Ay, qué pecado.
5: Qué mosquito
6: muerto.
0: Bueno, 6:00 a.m, el señor Caballo también está por aquí hasta ahora. Ah, pero que nos saludó en trovador.
6: ¡Oh, Dios!
0: ¡Claro! ¿No es trovador? ¿Qué trove? Pues no es trovador, ¿sí o no?
5: ¡Sí!

0: la picardía de Charlie y ese genio de Donato.
1: Ay, me encanta.
0: No.
2: Ay, ay, ay, viste el tiro que le echaban a Donato. Ay.
3: No, no, yo conmigo, conmigo.
2: Pero
3: con...
2: cuando se dijo genio de Donato, te refería que genio, es un genio, genio o el geniecito que.
0: Digamos el temperamento.
1: Siguiente
0: porque...
1: pregunta. Belleza. Me encanta.
2: Bueno, es que es bueno que aclare porque se presta para. Vamos para malos entendidos, ¿sí o no?
1: Sí,
2: correcto. Vea, saludo para Francisco Luis.
1: Francis.
2: Herrera. Sí. Pacho, buenos días.
1: Pacho, ¿qué Pacho, Pacho?
2: Un abrazo.
1: Me encanta.
2: Nos escribe por acá a esta hora en Tropicana 98.9. Don Ovidio Suárez también.
1: Anina.
2: Escuchando la más bacana Tropicana y nos dicen por acá un oyente que está de cumpleaños hoy.
1: ¿Verdad?
2: Sí. Está de cumpleaños Dianita González en el 12 de octubre.
1: Dianita, I love you.
2: Dile algo lindo, Charlie, por favor.
1: A Dianita, que los cumpla muy feliz, mor, que sean hartos más, que hoy la festejen mucho, que todo el mundo se acuerde, que le escriban por todas las redes sociales, que le escriban por el WhatsApp, que la llamen todo el día, que la inviten a desayunar, que pase bien rico. Ah, bueno, y que la inviten a almorzar y después a comer, o comer y después a almorzar. Ay, bueno, que le revuelquen los arroces.
2: Bueno.
1: Dianita, que los cumpla muy feliz, mor.
2: Saluda también a Alfonso, dice Charlie. ¡Mua! ¿Pero eso es qué?
1: No sé si es un pico, me están diciendo vaca.
2: Eso dice el hombre ahí.
1: ¡Alfonso, I love you! Maldito bueno, cosa bien hecha.
2: Saludo para Paulita también. Álvaro Enrique Peña. Oscar Castrillón, buenos días. Mauro, buenos días. Ahí van llegando a la sintonía del cómo amaneció Medellín de Tropicana. En este miércoles todavía está lloviendo, no está lloviendo, Tamayo.
4: No, ya, ya está.
2: Ya es campo, sí, ya. Y la vía que ya
4: está. No, mojada,
2: está mojada.
4: Está mojada, sí.
2: Ok.
4: Está mojada.
2: Entonces, la recomendación, como siempre, ¿cierto?
4: Ay, sí, despacio, muchachos.
3: Un fundamento. Y así esté seco, es que también uno sabe, no sabe qué es peor. Ah, sí, dejarle el piso mojado que no le importa, o seco que le importa todavía menos. Con fundamento en mano, porque es que ahora empiezan a llegar los reportes y que el caído, y que el caído, y que el caído, y por cada caído hay un motociclista, porque ya prácticamente en todos los incidentes de tránsito está involucrado un motociclista, sí. Y que allá está estampado, tirado en el suelo, que aporreado, y en el peor de los casos, nos anuncian que ya no está, y entonces no nos gusta, no queremos estar reportando eso. Ya recuérdese, a usted, así maneje despacio, así maneje rápido, al que se sea, a todos. Nos están esperando en la casa de vuelta a la noche, muchachos.
2: Donato, y es cuidarnos. Entre todos, otros, cuidarnos. Sí. Es cuidarnos nosotros y cuidar también a los demás.
3: A los demás.
2: Lo que yo decía esta semana es verdad. Nosotros a veces no vemos la persona que está al volante, ni vemos la persona que va en la moto. Vemos el automotor como tal. Me cerró esa volqueta, me cerró ese bus, me cerró ese camión. Vea, vea esa moto andando en zigzag. Y... ¿quiénes operan eso? Humanos. Y no podemos permitir, pues, que se nos sigan yendo más vidas, porque andamos como a toda hora, como si no hubiese mañana.
3: Así es.
2: Como dicen por ahí, a tales alzado, para no decir la...
3: A juntito alzado.
4: ¿No? Ay, no.
2: Vea, está María Monsalve también de cumpleaños hoy.
1: María.
2: Buenos días, María. Feliz cumpleaños.
1: Ay, sí, que los cumpla muy feliz, mor.
2: Uh-huh.
1: Ay, que la consientan como una reina, que todo el mundo la felicite, que todo el mundo se acuerde, que le escriban por toda parte, que la cansen de leer mensajes que usted por la tarde esté diciendo, uy, parce, no le he podido responder a todo el mundo. María, feliz cumpleaños. Happy birthday to you, Danina.
2: Saludo también para Lady Olaya, está en Florencia, ¿cierto?
1: Sí.
2: Michael Arrieta también, Don Ociel Patiño, Ricardo Arturo, Carlos Mario Álvarez. Escuchando el Cómo Amaneció Medellín de Tropicana 98.9.
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2: Vamos con el devocional a esta hora, como lo hacemos habitualmente, sacar el gran ratico y decirle al Padre Celestial gracias por todo. Gracias por tantas bendiciones que derrama sobre cada uno de nosotros. Recordarte que es muy importante que siempre estés presentes en nuestras vidas, ¿cierto? Uno respeta, pues, el tema de las creencias, hay unos que no creen en nada ni eso, pero yo a veces siento, hablo por mí, que uno necesita como esa guía espiritual, como ese bálsamo que lo cubra uno día tras día, ¿cierto? Que lo acompaña a uno ahí para llevarlo de la mano y que lo ayude cuando las cosas no vayan bien, a veces a tomar la mejor decisión. Que cuando las cosas no estén pasando por buenos momentos, usted también sepa esperar. Y recuerde que ese momento también pasará y que ese momento pronto será también historia y que todo en la vida pasa. Aunque a veces duela, aunque a veces no lo queramos aceptar, hay cosas que van a pasar y que en un mañana serán historias. Un devocional para agradecerle a Papito Dios y agradecerse usted mismo, porque a pesar de los problemas y las dificultades, no se deja vencer, no se deja desfallecer. A pesar de que las cosas a veces no van como usted quería y como usted esperaba, usted sigue ahí, dándola toda. A pesar de los dolores, de las dificultades, para aquellos que tienen problemas de salud para moverse, para ir a trabajar, siguen dándola toda. Para ustedes, guerreros, es el abrazo hoy a través de Tropicana 98.9. Gracias por no dejarse vencer. Gracias porque en los momentos más oscuros que usted pudo tener, siempre encontraba la solución y la salida. Sea por cuenta propia, sea por ayuda, sea por alguien que le habla o que le conversa. Pero qué bonito que, a pesar de todas las dificultades, usted no se ha dejado vencer. Y al usted no dejarse vencer, ha logrado muchas cosas. Lo que pasa es que a veces no las vemos y no las reconocemos. Pero si usted se para en este momento y mira hacia atrás, 5 o 10 años atrás, va a ver que usted no es la misma persona y que ha logrado cosas que usted de pronto, en un principio, creía que no iba a ser capaz de lograr. Por eso hoy, el abrazo, las felicitaciones para cada uno de los oyentes de Tropicana que se levantan día tras día, a pesar de tantas cosas difíciles, a seguir entregando un poquitico más de ese granito de arena para lograr sus objetivos. ¿Y hay un complemento para este devocional? Claro que sí, en esta mañana nos lo va a regalar Angelita.
6: A veces no alcanzamos a disfrutar lo que somos y lo que tenemos porque estamos lamentablemente mirando lo que tienen los demás. Lo que, como dirían por ahí, viendo que el pasto del vecino es más verde que el mío. Y resulta que, en serio, somos tan bendecidos, tenemos tantas cosas por disfrutar, por agradecer, que seguramente la comparación es lo que entorpece realmente el poder disfrutar, el poder ver toda la grandeza que Dios ha puesto en cada uno de nosotros. Los dones que Dios ha puesto en ti, en tu corazón, en tu vida, las personas que Dios ha puesto en tu camino. Seguramente amas mucho a tu familia, a tu mamá, a tu papá, a tus hermanos, a tu pareja, a tus hijos, a tus abuelos, a tus tíos, o incluso a esa familia que sin ser de tu sangre ha sido valiosísima y que tal vez te recibió cuando llegaste a X ciudad, cuando llegaste a X municipio, cuando llegaste a X país y que encontraste a esas personas que hoy son ángeles en tu camino. Así que hoy quiero dejarte esa invitación, que hoy, en vez de estar viendo hacia afuera, que mires hacia adentro y analices cuántas cosas hoy tienes para agradecer. Tu talento, ese que te permite disfrutar de lo que haces, ese que te permite vivir de lo que te apasiona, eso que te permite todos los días levantarte con una ilusión. Esos hijos por los que estás luchando, esos hijos que te hacen sentir feliz con cada uno de sus logros o que a veces incluso te hacen sacar algunas lágrimas porque ya te dicen que están listos para vivir la vida, así tengan pocos años, pero que les empiezas a ver con esa independencia y qué bueno que pueden hacerlo, qué bueno que tu hijo tiene la salud, qué bueno que tu hijo tiene la capacidad de moverse, de salir solito. Qué bueno que tu hijo no tiene una situación difícil de salud. Pero incluso para aquellos que tienen a sus pequeños con una limitación física, pues seguramente que le dan gracias a Dios por ellos, que le dan gracias a Dios por cada una de las evoluciones que pueden parecer a veces muy pequeñas, que pueden parecer a veces mínimas, pero que quienes están ahí día y noche cuidándoles pueden ver que pocos o pequeños logros son grandiosos para ustedes. Agradezcan esas pequeñas cosas, porque a veces esperamos algo, según nosotros, extraordinario, algo que otros puedan ver y admirar. Pero esos logros pequeños que tú disfrutas en tu casa, que tú disfrutas en tu hogar, en tu espacio de intimidad, en tu corazón, esos tienen más valor. Y en serio, hoy te invito a que no estés mirando qué han logrado los otros, qué han vivido los otros para sentirte menos. Jamás permitas eso. Nunca permitas que la comparación te haga sentir pequeño, que la comparación te haga sentir inferior o que te haga sentir fracasado. Si ves a alguien con grandes cosas que para ti seguramente son cosas que quisieras tener en algún momento, pues entonces míralo y admíralo y usa eso que otros han logrado como inspiración. Jamás utilices esas cosas que ves en los demás para medir tus logros, que sea para celebrarlos, porque cuando uno se alegra por las cosas buenas que le pasan a los demás, está uno poniendo también su cuota para que la vida también les siga regalando momentos maravillosos, para que Dios siga derramando bendiciones en nuestra vida, en nuestra familia y en todo lo que es importante. Entonces hoy no te compares, jamás compares tu historia con la de otros, porque cada uno tiene un camino, cada uno tiene unas vivencias, esas que nadie puede juzgar, porque cada quien sabe perfectamente lo que le ha tenido, lo que le ha tocado sacrificar para tener lo que hoy tiene, lo que le ha costado poder disfrutar de lo que hoy está viviendo. Entonces tú no sabes qué ha vivido esa persona y no sabes cómo ha conseguido lo que hoy tiene. Entonces, como no conocemos la historia de los demás, jamás la comparación va a ser buena. Lo único que nos va a traer es frustración, tristeza. Entonces te dejo esa invitación para que los logros de los demás sean una inspiración para ti, pero que jamás te hagan sentir menos o que hagan sentir que tu vida es desdichada al lado de los demás. Hoy disfruta de tus logros, pequeños o grandes, agradécelos y deja de mirar tanto hacia afuera, mira hacia ti y descubre todo lo bueno que hay en tu interior y todo lo bueno que hay en tu historia y en tu familia. Gracias por conectarte con Tropicana, la más bacana. Ahí con todo el gusto les dejamos una reflexión para este 7 de octubre.
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0: Es el cómo amaneció Medellín de Tropicana con ese bonito devocional. Una manera diferente para comenzar las mañanas, Charlie.
1: Ay, sí. Chicha, y arrancar con pie derecho como es debido. Ay, oliendo rico, como estrenoso, como arrancando, como nuevecito, como Belén de bueno, las cosas nuevas. Mmm, qué dicha. Para que salga renovado, amor. Amor, y el devocional lo despedimos como siempre, con trova que nos la regala Caballito en Tropicana.

0: de la gente sin dinero.
1: Gracias, caballito, gracias. Sí. 6 de la mañana, 27.
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1: Miren las noticias, los titulares en cómo amaneció Medellín de Tropicana. La triste noticia ayer de la abuelita que perdió la vida a causa del exceso de velocidad de motociclista.
3: Claro, los
1: parrilleros.
3: Muchachos, ¿eh?
1: ¿Cómo controlar eso en los barrios, Tamas? Que cada vez es más difícil.
3: Es muy complicado. Es más, la gente le prendió fuego a la motocicleta.
1: Claro, furiosos. Estaban furiosos.
3: La gente estaba indignada con ese tema. Porque es que los barrios se convirtieron prácticamente pistas. También. Sí.
4: Pistas de carrera.
3: Peligrosísimas. Y se le dificulta a uno que uno.
4: Los muchachos que tienen los ojos buenos.
3: Es que ágil para pasar una vida.
1: Estaba viendo el video, la abuelita cruza de un lado a otro y de ahí se tira a cruzar hacia la otra esquina y es en ese momento donde pasa la moto a toda velocidad y ya iba llegando al borde de la...
4: O sea, ni pasó diagonal, tomó la precaución de pasar primero una esquina, después la otra, para no atravesarse el diagonal, para que de pronto tuvieran tiempo de verla, ¿no es cierto?, con tiempo... Pero no, a esas carreras, a esas velocidades, y no, mira la suerte que llevó la pobre abuelita, man.
1: Sí, no, así no es. 6:28 vienen las noticias.
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6: Un hombre venezolano mató a puñaladas a sus hijos gemelos y se quitó la vida en Orlando, Estados Unidos. El padre habría atacado con cuchillo a sus dos hijos de 17 años. Las autoridades locales se encuentran investigando las circunstancias detrás de este trágico hecho.
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3: Vuelven, se disparan los casos de agresiones en los colegios. Una estudiante terminó hospitalizada tras ser agredida por una compañera en Copacabana. Con recolección de firmas y la convocatoria a un plantón en la comunidad educativa de Copacabana exige responsabilidades administrativas ante la falta de seguridad ante los casos de agresión para los alumnos.
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6: Condenados tres hombres que asesinaron con 18 puñaladas en Medellín a un joven acusado de robo. El hecho juzgado se registró en la comuna de Castilla. La víctima fue hallada sin vida en una zona boscosa.
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3: Un soldado asesinó a un compañero en un batallón de Buritica, Antioquia. El presunto agresor fue capturado mientras se adelanta la investigación por parte de las autoridades competentes.
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6: Ataque con arma blanca a conductor, dejó dos capturados y caos vial en Itagüí. Cámaras de seguridad detectaron un ataque con arma blanca dentro de un vehículo de plataforma. El operativo dejó dos capturados y cierres viales durante la hora pico. Eso fue la situación que nos reportaban ayer desde muy tempranito.
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3: Aumenta la cifra de reporte mensual de menores desaparecidos en el distrito de Medellín. Esta cifra ha pasado de 14 reportes mensuales a 18. Desde la administración han afirmado que la gran mayoría de los menores aparecen con vida.
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6: Murió Ercilia Grisales de Patiño, una de las primeras silleteras de Santa Elena. La Corporación de Silleteros de Santa Elena destacó su aporte a una tradición que permanece en varias generaciones de su familia y que, por supuesto, nos hace sentir muy orgullosos a todos los antioqueños de esta tradición silletera. Paz en la tumba de doña Ercilia Grisales de Patiño.
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3: Hay luto en Santa Rosa de Osos. Un adolescente de 17 años murió ahogado en una laguna. Juan Manuel Incapié Espinosa cursaba décimo grado en la institución educativa rural San Isidro. Bomberos se desplazaron hasta la zona y recuperaron su cuerpo a eso de las 10 de la noche.
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6: Preocupa obstrucción de quebrada en Santa Cruz por arrojo de residuos. En los próximos días, la Secretaría de Medio Ambiente del Distrito intervendrá en la quebrada como parte del programa Mis Ríos, Mis Quebradas. Mientras tanto, el llamado a la comunidad es disponer de buena manera los residuos en esta comuna.
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3: ¿Cómo le parece? Estafaron a una familia que había recuperado fondos para poder sobrevivir tras un incendio en Cartagena. La familia quedó sin vivienda, ropa, alimentos ni ingresos después de que las llamas destruyeran su casa.
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6: Atacan a tiros la fachada de la cárcel La Modelo de Barranquilla. Investigan posible atentado. Los sujetos que se movilizaban en moto realizaron los disparos tan solo minutos después de que el director de la cárcel ingresara.
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0: usted que capturaron a una paloma. Sí, señor.
1: Una
0: paloma, sí, señor. Paloma. Intentaba ingresar varios elementos atados a su cuerpo. Le tenían ahí con un arnés. Esto fue en la cárcel Palo Gordo, allá en Girón, Santander, allá donde están 16 cabecillas de las estructuras criminales del Valle de Aburrá.
1: Ah, Mari.
0: Ahí está acogida.
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3: Crista Pique recupera la conciencia tras sobrevivir a dos dosis de inyección letal. Según los abogados, pues dicen los médicos que es un caso que no tiene hasta el momento explicación médica. Esta mujer está consciente y puede hablar tras sobrevivir a dos dosis de pentobarbital durante un fallido intento de ejecución en Tennessee. ¿Eso no tiene explicación, doctor Mejía?
4: No, es que es muy complejo porque es algo que colapsaría su sistema nervioso y su sistema muscular y que en ella no... O sea, es muy, muy extraño. O sea, la misma ciencia puede también investigar ahí qué está pasando. Porque de verdad es una dosis muy letal.
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0: A las 6:33 a la cárcel, responsables del atentado con camión bomba contra la base aérea en Cali, que dejó 6 muertos y cerca de 80 heridos. Los dos implicados en el ataque del 21 de agosto del 2025, al parecer, están relacionados con las disidencias de las FARC, según la fiscalía.
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3: Detectaron camión con 400 kilos de explosivos que iba rumbo a Cali, imagínese, para posible atentado. El ejército detuvo el vehículo en un puesto de control en Santander de Quilichao, Cauca.
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0: Culminan obras de estabilización de la Loma de los Balsos, por fin, ay, tras el talud de que obligó a cerrar la vía en mayo del año pasado. Las obras tuvieron como finalidad recuperar las condiciones del terreno, mejorar el manejo de las aguas y reducir el riesgo en la zona.
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3: El gobierno destinó 100 mil millones para subsidiar la tasa de interés en créditos del ICETEX desde octubre. Cerca de 235 mil usuarios del ICETEX pagarán menos intereses desde este mes tras un nuevo alivio financiero temporal.
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0: Medellín sumará una nueva clínica a su red hospitalaria, la clínica... Bonavita, así, abrirá el 14 de octubre con urgencias 24 horas, UCI, 6 quirófanos y servicios de alta complejidad. ¡Qué bueno!
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3: Atención, habitantes de Bello y comunas de Castilla y 12 de octubre en Medellín, hoy miércoles 7 de octubre. EPM realizará una interrupción programada del servicio de acueducto en algunos sectores de Bello y las comunas 5 y 6 de Medellín por cambio de válvulas en las salidas de dos tanques de almacenamiento. Esta labor de mantenimiento es fundamental para seguir brindando agua potable de calidad.
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0: 6:35, la información deportiva también viene ahí con Jair de las Casas. ¿Le fue bien a Colombia?
5: Le fue bien a Colombia, Tamayito. El día de ayer le ganó 2-0 a la selección de Perú. Bien por la selección Colombia. Se vio mejor, puso otros jugadores, siempre alcanzó a poner los que llevó, solo uno de todos los que llevó no alcanzó a jugar, pero los demás jugaron.
0: Ah, vea.
6: Qué pecó.
5: Pero ayer, bien por la selección Colombia. Bien. Primer tiempo un poquito enredado, pero ya el segundo tiempo llegó el gol de Samuel Velázquez del Atlético Nacional para abrir el marcador. Sí, sí, señor. Un golazo, por cierto. El segundo ya fue a los 90+2 de Daniel Arcila, goleador que era del Envigado y que ahora juega en el Club Leones de México. Y la sensación que deja es que sí hay materia prima para armar una buena selección.
0: Vi anoche varios parchecitos por ahí en la calle, la gente por ahí tomando cervecita y viendo el partido. Y
5: es que eso sirve, o sea, sabes que eso mueve la economía, eso sí, también. Es si la selección Colombia va subiendo de nivel, pues eso va haciendo que a la gente se le sea más atractivo ir a ver la selección Colombia. Claro,
4: sí. Y estos partidos sirven para lo que decimos, o sea, James fue una superestrella, Cuadrado, Quintero y todo, pero ¿quién no tuvo la misma tusa cuando se va Asprilla y quién va a quedar? Se va el pibe y quién va a quedar. Y después llegaron esos nuevos ídolos como James y todo. Démosle tiempo a la renovación de los muchachos y verá que salen grandes estrellas del fútbol colombiano.
5: Así es. Por otro lado, la despedida de Messi ayer.
0: Así es.
5: Antes, durante y después del partido. Lloró todo el tema.
0: Qué poco.
5: Dio unas palabras y todo ahí ante la afición. Y se va el astro rey Messi. También se pronunció Ronaldo ya también. El día de ayer dijo que la culpa era del técnico, que porque le prometió unas cosas y no se las ha cumplido.
6: La verdad.
5: Y no se las cumplió, le dijo, no, Jorge Jesús, que él no entrenaba.

0: jugador de Portugal le dijo, venga, venga, juegue, que aquí va a tener la oportunidad. Y fue y no tuvo la oportunidad, y por eso se fue Cristiano Ronaldo de la selección, pero anunció que aún no es la despedida. ¿Listo?
1: Ah, bueno.
0: Bueno, 6:37, mañana Atlético Nacional, 8 de la noche, frente al Deportes Tolima en Ditaires. De esto y más hablaremos hoy en el Cómo Amaneció Medellín de Tropical.
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0: Recuerden el pico y placa para el día de hoy, los carros particulares, placas terminadas en 0 y en 2, las motos de 2 y 4 tiempos, placas iniciadas en 0 y 2, y los taxis, las placas terminadas en número 2. Buenos días.

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1: Bueno, 6 de la mañana, 40 minutos del cómo amaneció. Medellín de Tropicana Nacional juega mañana a 6 y 5 de la tarde. No a las 8 como había dicho ahorita, pero juega a las 6 y 5 mañana en Ditaires, Atlético Nacional, para enfrentar al Deportes Tolima. Y de hoy en 8 días jugará Atlético Nacional frente al Medellín, clásico paisa.
2: Sí.
1: Esto por Copa Colombia es a un solo partido. El que pierda, piquito y chao.
2: Ay, qué pesado.
1: ¿Listo?
2: Listo.
1: 6:41 vienen las noticias a esta hora con Angelita y Tamayo en Tropical.
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4: Muy triste, muy dolorosa, y es la de este hombre de que causó una tragedia familiar. Una tragedia que sacudió a la comunidad migrante en Orlando, Florida, Estados Unidos, tras confirmarse que un hombre de nacionalidad venezolana asesinó a puñaladas a sus hijos gemelos antes de quitarse la vida. El doble filicidio y posterior suicidio ha generado consternación entre los venezolanos residentes en el área metropolitana de Orlando, una de las ciudades con mayor presencia de inmigrantes latinoamericanos en el estado de Florida. Las autoridades locales se encuentran investigando las circunstancias detrás de este trágico hecho, pero tienen una sospecha de que algo pudo haber desencadenado esta terrible situación. El hecho fue informado por la oficina del sheriff del condado de Orange, quienes ingresaron a la vivienda después de recibir información sobre la ausencia de los adolescentes de sus clases durante una semana. Al entrar al apartamento, los oficiales encontraron a los hermanos Carlo y Melanie Montiel Infantino sin vida en la sala. Ambos presentaban múltiples heridas por arma blanca. En el baño de la vivienda fue encontrado Iván Montiel Roa, de 63 años, padre de los gemelos de 17. La familia era oriunda de Maracaibo, estado de Zulia, Venezuela, y habían emigrado a Orlando hace algunos años. De acuerdo con publicaciones realizadas por Roa en redes sociales, en el mes de junio había muerto su esposa, la madre de los gemelos, tras una dura batalla contra el cáncer. Las autoridades investigan si el fallecimiento de su esposa habría podido desencadenar la tragedia. Iván Montiel Roa, se identificaba en redes sociales como agente inmobiliario, señalaba tener un vínculo con una empresa de construcción. En sus publicaciones recientes ofrecía para la venta por internet una cama, un sofá, una mesa y más de 2 bicicletas. El hallazgo ocurrió tras la ausencia de los hermanos a sus actividades escolares durante varios días, lo que generó la alerta que llevó a las autoridades a realizar la intervención del apartamento donde se encontraron con esta terrible escena de estos muchachos agredidos con arma blanca, tirados en la sala, y el hombre se había quitado la vida y estaba en el baño de la vivienda. Es una noticia muy trágica, muy dolorosa, de este hombre venezolano que mató a puñaladas a sus hijos gemelos de 17 años.
5: No, hermano, qué tragedia.
1: Uh-huh. Era una niña y un niño, ¿cierto?
4: Sí, señor, era una niña y un niño. Y pues están averiguando las autoridades si de pronto la muerte de su esposa, la esposa de este hombre, que falleció en junio de este año a causa de un agresivo cáncer, pues habría de pronto pues como incidido en que este hombre pues presentara problemas mentales, emocionales, y que pues causara esta tragedia tan dolorosa.
5: No, man.
4: Es uno de los puntos de investigación que tienen las autoridades, pero pues ya serán ellos los encargados de ver realmente qué pasó.
5: No, qué tragedia tan macha y qué historias tan difíciles. Vean dónde vamos.
1: Dice, pero a puñal y todo. O sea,
5: a los hijos.
4: A los dos hijos.
1: Por eso.
4: Oye, y unos pelados ya de 17 años.
1: Sí, ya estaban grandes.
4: ¿Cómo se...? Pues, o sea... Cierto, ¿cómo habrá sido la escena para decir que se dejan atacar ambos? Y pues es muy doloroso imaginarse
6: ¿O en qué estado?
4: Exacto. ¿O qué habría pasado? ¿Les habría dado alguna cosa en un alimento para de pronto reducir sus fuerzas, su capacidad?
6: Y mire que él estaba vendiendo las cosas, está el antecedente del cáncer, de la
4: muerte
6: esposa.
4: De la esposa en junio.
5: Ay, no, qué dolor.
1: ¿Te vieron que en México pasó algo similar?
5: Mm. ¿Verdad?
1: Pero la mujer no mató uno, sino 3 hijos.
4: Dios.
1: Y ocurrió hace 8 días, el 30 de septiembre, en México, una mujer de 35 años que se llamaba Cindy Tames, ingresó a su casa, tuvo una discusión con su novio, mató a su novio, de ahí bajó y mató a sus 2 hijos de 9 y 10 añitos, y posteriormente cogió el bebé de 2 añitos, cogió el carro, se fue en el carro y mató el bebé y de ahí se quitó la vida.
4: Ay, no.
1: Pero eso ocurrió la semana pasada en México. También están investigando qué fue lo que pasó, qué pudo haber pasado para que esta mamá acabara con la vida de sus tres hijos y la vida de su novio.
5: No, no puede ser, hermano. ¿Dónde iremos a parar? ¿Cuándo iremos a parar?
4: Después ¿en el cementerio de este paso o no tú?
5: Después de haber pasado una pandemia en el que dijimos vamos a salir mejor. Vamos a salir mejor y distinto no. Y salimos muy, muy atravesados de locos.
4: No sé si estaré equivocada, pero yo siento que estamos peor.
5: Sí, es
4: encierro. Yo siento que estamos peor. Siento que incluso, pues yo creo que ustedes recordarán que aquí hemos contado que después de la pandemia incluso pues se han presentado muchísimos más casos de violencia intrafamiliar. De hecho, la pandemia revivió pues como esas situaciones dolorosas dentro de las familias y se contaron muchos casos terribles de violencia intrafamiliar. Pues imagínense, o sea, si a veces no nos aguantamos viéndonos un par de horas en la noche y otras tantas en la mañana. Ahora estar encerrados día y noche durante tanto tiempo y pues eso también causó muchos divorcios, muchas cosas, pero bueno, pues si usted no se aguanta con alguien, sepárese, pero las tragedias que también se han contado después de eso, como que reavivaron, contrario a lo que pensábamos, Don Otto, de ser mejores personas, como que no. Reavivaron todos los traumas y todas las cosas malucas que teníamos y que han venido pues trayéndonos estas escenas tan dolorosas de que o me matas o te mato, o que si peleo con la pareja, entonces yo voy a cabo hasta con el nido de la perra y entre otras cosas me llevo a mis hijos, a mis mascotas por delante. Qué tristeza como estamos últimamente.
5: No puede ser.
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2: Y las tragedias pues no paran. Aquí en Medellín, pues una adulta mayor murió tras ser atropellada por una motocicleta en altas, digamos que velocidad, en inmediaciones del Parque de la Milagrosa. Sofía G, aquí arribita nada más, según las primeras versiones, en el vehículo, lo que agrava más la situación es que se movilizaban dos menores de edad.
5: No.
2: Sí, señor, testigos señalaron que algunas personas pues habían agredido incluso a los jóvenes involucrados, quienes posteriormente tuvieron que recibir atención médica porque la gente se enfureció al ver la situación, lo que había sucedido con esta mujer que muy tranquilamente en horas de la noche pues estaba intentando cruzar la calle de este cruce de allí del Parque de la Milagrosa cuando pasa una motocicleta a toda y se la lleva por delante. La señora murió inmediatamente. El golpe fue demasiado fuerte, fue contundente.
1: Viste que la señora iba con la sudadera de la gimnasia y
2: sí,
1: todo,
2: de la alcaldía.
1: De la tercera de la alcaldía.
2: Tan bella, y con su bolsito. Ahí se le ve cuando en la esquina, de hecho hay un muchacho que como que la acompaña a pasar una de las esquinas.
5: El primer tramo,
2: y ya de ahí ella se sigue para el otro lado, el muchacho sigue derecho, pero... Y ya casi le faltaban dos pasitos para terminar y dar ya, digamos que subirse a la acera cuando la motocicleta se le ve inmediatamente pues como el exceso de velocidad y se la lleva por delante terminando con su vida. Pues la gente enfurecida atacó a los dos muchachos, tuvo que intervenir la policía, le prendieron la moto, o sea, les quemaron la moto también allá, entonces tuvo que llegar los bomberos también, o sea, todo un caos por completo. Y luego pues de toda esa situación, cuando ya los muchachos fueron atendidos, uno de ellos pues incluso se ven algunas imágenes ahí dentro de la ambulancia y se nota que es un niño, o sea, se nota que es muy,
1: sí,
2: muy
1: está jovencito, joven,
2: está muy joven, es menor de edad pues al parecer. Y luego pues ya se tuvieron que hacer todas las labores pues ahí para hacer el levantamiento de la señora, pero esto reabre precisamente pues como la polémica de qué medidas falta, que se debía hacer para evitar pues que este tipo de situaciones se repitan, porque sabemos que son muchísimos los casos donde pues personas que incluso no tienen ni siquiera los papeles o los documentos para manejar una motocicleta, en los barrios son para arriba y para abajo como Pedro por su casa.
1: Eso no se tiene control de eso, y le digo, no pasa nada en los barrios de Medellín de arepa, porque hay que ver la manera de parquear, la manera de conducir. El exceso de velocidad en los barrios es muy constante. Cada vez es más difícil pasar una avenida principal en el barrio debido al exceso de velocidad, no solamente de las motos.
2: Las vías que son de un solo
1: sentido.
2: Sentido. Ay, papi. funciona más al contrario.
1: Se encuentra usted la moto de frente y
2: uno
1: dice,
2: la que es bajando, uno vio un poco de carros o motos subiendo.
7: Y uno,
2: o
7: sea, poniendo cuidado solamente para la un...
1: ¿Dónde se supone? ¿Sabes qué está pasando mucho eso? Me ha pasado varias veces aquí en... Aparte de que pasa mucho en el barrio, ahí donde era Castipán, donde es Rápido Ochoa.
2: Ok.
1: Recuerde que ahí uno voltea ahí en la orejita, esa es la transversal 78. Usted voltea ahí a mano derecha.
2: Sí.
1: Eso ya quedó en doble sentido.
2: Sí, señor.
1: Yendo y viniendo.
2: Sí, señor.
1: Pues efectivamente usted cuando viene allá para acá se encuentra buses, motos, carros particulares, y eso. Y uno dice, pero ¿en serio? Nos importa tan poquito la vida.
6: Y sabe dónde pasa mucho también, en los habitantes que usted va. La famosa curva del diablo, que voltea a la derecha antes de coger la madre Laura para subir hacia Aranjuez.
2: Sí, señor.
6: Ahí también es doble vía, pero todos los carros se meten subiendo hacia Aranjuez. Y es muy raro el carro que baja por ahí para coger el empalme para la madre Laura, porque todos se meten en una sola dirección.
1: Sí, es así. Es muy difícil ahí.
6: Jodido.
1: Y es que ahí está la bajada, ¿sí o no? Ahí está, sí, la bajada. Y cuando hay taco, la gente no se da cuenta, creo que... Se suben
6: y
1: también.
6: No solo motos, carros.
1: No, todo, taxis.
7: No se salva nadie.
1: Nadie se salva, ¿no?
2: Sí, el tema de los semáforos, de los cruces, de los pares, de.
7: De las aceras.
2: De las aceras.
7: Hermano, va uno por la acera y le pitan para bajarse.
6: Por los puentes peatonales. Se están metiendo por los puentes peatonales en moto.
1: Pero ¿sabe cuál es el? Por ejemplo, ahora el que va de peatón caminando por la acera, ahora no tiene que solamente lidiar con algunas motos que se meten por ahí. Las patinetas. Esas patinetas también avanzan.
2: Y eso da duro.
1: Y eso de dar duro,
2: eso,
1: ¿sí o no?
2: Claro, eso también da duro. Pues un tema bastante controversial, bastante difícil, una noticia obviamente muy triste porque es otra vida. Y son los adultos mayores los que llevan la peor parte. Bendito, porque claro, se supone que es un cruce peatonal, o sea, se supone que es un cruce seguro. Ajá. ¿Cierto? O sea,
7: sí, porque ya además iba por la cebra.
2: Está, pues, por la cebra, o sea, es una esquina.
7: Tiene,
2: o sea,
7: prioridad.
1: Pero ya iba llegando a la otra acera.
2: No, es que es...
1: O sea, yo no sé los pelados de la moto para dónde iban. No sé. No,
7: ¿y quién le soltó la moto?
2: ¿De quién era la moto?
7: ¿De quién es la moto? Ay. ¿Dónde están los tigres?
6: No sé ni para dónde iban ni dónde estaban.
1: Bueno, 6:53 en el Cómo Amaneció Medellín de Tropicana. Dice una oyente que nos escucha desde Valledupar. Dice, ay María, muchachos, si en Medellín llueve, por aquí en la costa no es campo.
2: Ay, no, la costa es otro cuento.
1: Un abrazo y bendiciones, perdón. Dice, aquí no. Es la ley del más fuerte.
2: Uy, sí. Sí, en la costa sí es complicado.
1: Sí o no, eso dice la oyente.
2: Allá sí.
1: Bueno, 6:53, buenos días, es el Cómo Amaneció Medellín de Tropicana. ¿Cómo está el tema de la movilidad? ¿Nos quiere contar? Hágalo, ¿en dónde, Tamayito?
2: Ah, no, que nos manden ahí una notica de voz, nos cuenten ahí cómo está la movilidad. 301-7422-989, ¿dónde está el taco? ¿Dónde está el choque? ¿Dónde está por ahí la congestión? Y que nosotros aquí pues le ayudamos a comentarle a los oyentes.
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1: Ave María, 6:54, buenos días, es el Cómo Amaneció Medellín. De Tropicana, Donoto, ea.
10: Ave María, ea, qué fue perra música, semano. Ave, si suena bueno, no.
1: Uf. Bravo, Gildardo Montoya, hombre, el trovador del valle, sonando en Tropicana. Buenos días, mañana de miércoles.

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2: 7 en punto en Tropicana.
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8: 7 de la mañana, 4 minutos, ya estamos de vuelta y en instantes más noticias, escuchas el cómo amaneció Medellín de Tropicana.

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1: 7 de la mañana, 9:07, es el cómo amaneció Medellín de Tropicana. Arrancamos otra hora, a ver, yo miro cómo está la ciudad. Ah, ¿va a salir Jaramillo o no?
2: No, señor. No, señor, el man está muy vago. Ayer se hizo el huevón para camellar prácticamente todo el día, se pasó en Capotown.
1: Sí.
2: Hoy se va a pasar todo el día en Capotown. Y no, esa llovedera no. Tan hijueperra. Y ahora llegan en cualquier momento don Sebastián o los muchachos del IDEAN y todo eso. Así no es que el fenómeno el niño ahí está. Y ese huevoncito me queme. ¿Ah? Yo no entiendo, pues, dónde estamos con el bendito fenómeno del niño cuando están cayendo semejantes tempestades.
3: Hay esos ojos, Donoto, que vienen meses de muy poquitas lluvias. Que hay que agradecer que están cayendo en este momento.
4: Y así como la gente dice, puro sol de agua. Como está la situación en este momento, podemos decir, puro aguacero de sol.
2: Ay, qué pecado.
1: ¿Cómo así que aguacero?
4: Ah, la
2: gente. Ese güey se le está.
4: No, no. Caballo, pero ustedes no han visto que cuando el sol sale muy picante dicen, sí. Puro sol de agua. Ya decimos, puro aguacero de un solazo. ¿Cómo decir, pura hamburguesa de hambre? No, o sea, ¿cómo así?
2: Es que le están vendiendo vencido, hermano.
4: No.
2: ¿Qué le pasa? Quería ver dónde está mercando, hermano, porque. Ay, qué pecado.
1: Bueno, corra para allá, Onoto, por favor.
5: Vienen
1: las noticias a esta hora con Tamayo y Angelita.
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3: Una estudiante de grado sexto de la institución educativa Presbítero Bernardo Montoya Giraldo en el municipio de Copacabana fue víctima de una fuerte agresión física por parte de una compañera de colegio. Los hechos ocurrieron el pasado viernes 2 de octubre durante el receso escolar y quedaron registrados todos estos hechos en videos grabados por otros alumnos que presenciaron la escena. Imagínense, en vez de ayudar, en vez de separar a las niñas, se ponen a grabar.
2: Oye.
3: Según la denuncia pública realizada por la familia de la víctima, el ataque se produjo en medio de una situación de acoso constante que venía presentándose desde hace un mes. La disputa desencadenante se habría originado ante la negativa de la menor de prestar, imagínate, un producto de cosmetología a su agresora.
2: Oiga, pues.
3: Él la habría arrinconado, golpeado contra un muro y propinado patadas mientras otros estudiantes alentaban la agresión. Imagínese.
2: No puede decir.
3: La familia de la menor afectada señaló que las directivas y el cuerpo docente habían sido alertadas previamente sobre el matoneo. De acuerdo con el testimonio de la víctima, al reportar la situación semanas atrás, un profesor le habría indicado que la forma de proceder era dejar agredirse para luego interponer la queja formal.
2: Oiga, pues.
3: Escuchen eso. La niña fue y le dijo al profesor y él le dijo, no, tiene que dejarse agredir para poder poner la queja formal porque si no, no podemos ponerla.
2: No ha pasado nada.
3: Ha
2: pasado nada. Profesor,
3: Asimismo, la madre de la estudiante afirmó que al llegar al establecimiento encontró a su hija sola en un salón y sin acompañamiento de personal educativo. Denunció además que la notificación telefónica inicial emitida por el colegio presentó el hecho como un accidente y no como un caso de violencia escolar, Donoto.
2: No.
3: Contradiciendo las grabaciones que circulan entre la comunidad educativa. Como consecuencia de las contusiones en el cuerpo y la cabeza, la menor tuvo que ser ingresada a urgencias pediátricas del Hospital Marco Fidel Suárez, donde permaneció bajo observación médica y dada de alta en las últimas horas. Padres de familia del plantel aseguraron que la presunta agresión registraría un patrón reiterado de conducta violenta contra otros alumnos de la institución e incluso por fuera del plantel educativo. Ante este hecho y el descontento de varios acudientes con la atención de este caso por parte de las autoridades, varios padres de familia estarían recolectando firmas para realizar un plantón y además exigir medidas pertinentes ante este caso que sería repetitivo y del cual serían víctimas diferentes estudiantes. Dos días después del incidente, el rector de la institución se comunicó con los acudientes para expresar sus condolencias e informar el inicio de los trámites ante la Secretaría de Educación de Copacabana. Pues resulta que se consultó sobre este caso a la Oficina de Comunicaciones del municipio e informaron que ya se le encuentra haciendo seguimiento a este hecho y que la Secretaría de Educación activó el Comité de Convivencia Escolar desde el lunes y le están brindando atención psicosocial a ambas familias. Pues también intentaron por nuestros compañeros de Caracol Radio contactar al rector de la institución por diferentes medios, pero no se obtuvo respuesta, pues para conocer si realmente entonces pues la institución como que se habría desentendido, particularmente a través de un profesor, y que le dijo, ah, no, déjese pegar para poder poner la denuncia.
4: No puede ser. Para poder tener la flagrancia, como dicen, pero eso es en un colegio.
1: Pero ese es en Copacabana,
3: sí,
1: ¿cierto?
3: Sí, señor, en Copacabana.
1: Porque la semana pasada, el 2 de octubre también.
7: El mismo viernes
1: se reportó también otra denuncia que llegó de otra chica golpeando a otra estudiante por encima de la abuelita y todo.
7: Allá le tocó ir a la abuelita por ella porque la agresión ya había comenzado. Esto fue en el colegio donde
1: Jesús María Valle Jaramillo. Es que este es otro, o sea, es que lo que lo sorprende a uno es que son casos diferentes. Usted está hablando del de Copacabana y el día viernes también se conoció otro caso donde otra chica estaba agrediendo a otra estudiante. Y la estudiante estaba con la abuelita fue por ella.
7: Y
1: ¿cierto?
7: A la abuelita también le dio. Llovieron golpes y jalones de pelo también.
3: O sea, ya no hay respeto por nadie, ni por los compañeros, ni por personas adultas, ni por profesores, ni por nadie. Pero entonces, ¿esto qué es? ¿Que se están poniendo de acuerdo en redes sociales o qué está pasando?
7: Bueno, pues en el caso de la de Copacabana hablaban ahí como de algo que tenía que ver como con maquillaje.
3: Sí, que la niña una de las chicas no le quiso prestar a la compañera un producto de maquillaje
1: pero es que eso a veces
2: ahí
1: no se presta.
2: Pero
1: es cierto que eso no se presta, los productos de maquillaje no se prestan.
3: No se pueden prestar.
1: No,
2: y si se caen gordas menos.
3: Eso no es higiénico porque es que.
1: Préstame tu rubor, pues.
4: No. Ponga de rojita, pero dígale que no.
2: No puede ser.
7: Sí, de hecho, el comunicado del colegio Jesús María Valle, que está obviamente pues en sus redes sociales, promueve los espacios de diálogo y conciliación y acompañamiento con las familias en el marco de las competencias otorgadas del Comité Escolar de Convivencia, pero hay digamos que una parte donde la institución educativa digamos que ha mantenido siempre como ese profundo respeto por la dignidad humana, los valores, pero como que no se hacen responsable de lo que suceda de puertas para afuera. ¿Cierto?
1: Sí, es que eso siempre pasa. Ah, no, de puertas para afuera.
7: Ya salieron.
1: Ya ver cómo resuelven ustedes.
7: Y suena. Pero es que siguen siendo estudiantes de la institución, ¿no?
2: Sí.
7: Y están portando el uniforme de la institución.
2: Sí, es verdad.
1: ¿Sabes a mí que me sorprendió? La peladita, una de las que estaba agrediendo a la otra niña, era muy insistente en agredirla, o sea, y le decía cosas y le gritaba. Es que yo escuchaba el video, yo por ahí tengo el video, ¿cierto? Y yo escuchaba la manera en que la peladita le hablaba a la otra niña. Y me sorprendía era que la niña no razonaba. No razonaba, la niña era para donde iba. De malas. Y por encima de la abuelita. Uno dice, pero uy, en serio, ya no hay manera de dialogar, no hay forma de que en los colegios se trabaje un poco más en el tema de la convivencia, en el diálogo entre alumnos y alumnas. ¿No hay manera o qué? Y lo otro que también conlleva a esta situación es los de algunos estudiantes avivando la discusión. Eso tampoco ayuda. Eso hace que se encienda más.
7: Eso enardece un poquitico más como la situación. Cuando promueven, dale, pégale,
2: 5,000 al Colorado y fue perra.
7: Dijo, en el video de pronto no se logra ver que han rodado por ahí demasiados videos en redes sociales, pero creo que ya al ratico la niña terminó desmayada. O sea, porque es que era mucho como el hostigamiento, es la palabra que se le tiene de la otra chica encima, la abuelita tratando de que por favor ya.
2: Ya no le pegue más.
7: Que dejen así, o sea, ya nos vamos para la casa. Es que ya habían salido del colegio, estaban a una cuadra del colegio.
1: Y la otra grita, deja que quiten la rabia. Pues eso no es manera.
7: Es que ese es el problema, ahí es donde estamos.
1: Cierto, y se va incendiando el tema, se va poniendo más maluco y se vuelve más difícil de controlar. Lo sorprendente es que habían dos adultos. Estaba la abuelita y había otra señora y otra muchacha. Con el tema, la otra muchacha se va y sigue la agresión verbal y ya después la agresión física de estas dos estudiantes.
7: Hay dos pelados que tratan como de intervenir, pero sí, los quitan inmediatamente, como déjela, o sea, como, ay, no seas sapo, sí,
2: metido. Como metido, además.
7: Los que tratan, pues, como de intervenir en que ya, en que relájense, pues, ¿cierto?
2: Sí, no, sí, no puede ser, qué tristeza, man. Oiga eso.
1: Qué vaina, el tema de no saber controlar la agresión, las diferencias, pues se va a volver más difícil el tema de convivencias desde los mismos colegios, porque eso está muy berraco así.
2: Oiga eso.
1: No puede ser. Bueno, ese video fue, yo lo vi el día 2 de octubre, Tamayo, ¿cierto?
7: El viernes, sí, señor.
1: El viernes.
7: Eso ocurrió, bueno, porque fue el día que salieron a vacaciones, es que ese era el día que terminaban, pues, como las actividades, pues, ya para salir de clase, pues, con de los comentarios como de barrio, de pasillos que comenta uno por ahí,
2: señor,
7: como que ahí está involucrado, digamos que un noviecito de una de las niñas, ¿cierto?
1: O sea, un noviecito de uno de la niña.
2: Además de todo, peleando por un feo.
7: Lo más probable es que sí. O sea, como que ya una le decía cosas al otro, y o el otro ya le decía cosas a la otra. Entonces, que le decía que calme a su novio y toda.
2: Ay,
7: la
2: vaina. Ay, mija, para cualquiera de esos datos, usted voltea y pero dice: chiste, llénese con ese ñerbo y ya.
7: Y ya, y listo. Déjelo para usted entonces.
2: Tierra.
7: Y ya. Dentro del comunicado, la Institución Educativa Jesús María Valle dice: nos habla, pues, a los medios de comunicación y a las redes sociales. Dice, invitamos a quienes ejercen labores informativas y a quienes difunden contenidos en redes sociales a contribuir con propuestas, herramientas y acciones que fortalezcan la convivencia, la reconciliación y el apoyo a las comunidades educativas, evitando prácticas que promuevan la división, el señalamiento o el juicio anticipado. Precisamente, pues, desde Tropicana hacemos ese llamado para que desde la casa, desde la institución, ¿cierto?, se promuevan esos espacios donde digan que este tipo de cosas son horribles.
2: Inaceptables.
7: ¿Cierto?
2: Inaceptables.
1: Claro está, pues, que no falta el que diga, pero pasaba en la época de nosotros.
7: Ah, pero es que todo lo justificamos, pero, Jair.
2: Pero no se trata ni siquiera de justificar, le voy a decir la diferencia.
3: Hombre, diferencia.
2: Esa una. En décadas muy cerquitas, pero de para atrás, hombre, la gente sí se iba, listo, vamos a estamparnos la ñata.
1: Ajá, nos vemos a la salida.
2: Nos vemos a la salida y lo que sea.
1: El que toca mano, toca cara.
2: Y se daba uno los huendazos y fue puerca y las muendas bien berriondas. Pero Naides estaba con la idea de matar a Naides. Y hoy en día es impresionante y ya hemos visto incluso peleas de muchachas en las que prácticamente la una se va llevando la otra por delante.
7: Es verdad.
2: Porque es que antes la idea era, listo, yo sí levanto a ese hueón de Tamayo para que me deje huevonear, y iba y nos sanábamos los mocos con un par de golpes y cada uno arrancaba para su casa y ahí quedaba el pleito. Listo, nos sanábamos los mocos y ya ahí fue perra. Pero hoy en día la cosa es o te mato o me matas y fue perra. Y no, ya la cosa así no es. Y así se está cultivando estos pelados y así se está cultivando la convivencia en las familias. Entonces no, hermano, hay que ponerle freno a esto porque listo, los que somos viejos y somos de esas décadas pasadas, listo, somos los achapados a la antigua, los arcaicos, los viejos. Entonces maduren, pellizquense ustedes que ya están en el siglo XXI y ya no se estampan ni se sonan los mocos y no que quieren acabar con la vida del uno y del otro. No, así no es. Estamos deshueoneando.
1: Y si no me cree, vea, lo que le estaba diciendo yo, eso siempre ha existido, escucha. Escucha, Pato, vea.
8: Buenas, Tropicana, la más bacana y ahora más popular, ya, toda la vida ha existido eso, hermano. Toda la vida ha existido eso, hermano, en las peleas en los colegios y no creo que todo, hoy en día todo el mundo lo graba y todo lo monta, hermano. Yo no le veo problema para eso, pues. Eso, toda la vida ha existido eso, parce. Esos guarapazos por aquí, guarapazos por allá.
2: Que se quedaran guarapazos. Que se quedaran guarapazos ahí.
1: No, pero eso no se puede justificar y no se puede normalizar. O sea, hay que romper esas cadenas. Entonces, porque anteriormente existía, hay que seguir con lo mismo.
2: No, por eso los estoy invitando. ¿No? Yo soy el viejo del pueblo, ¿no es cierto? Y así resolvíamos las cosas en antaño. Pero ya están muy grandes y ya están muy tecnológicos y muy no sé qué, no sé si cuántas, y fue perra, en pleno siglo XXI. ¿Siguen encontrando la única forma de resolver los problemas estampando en la ñata? No, aterricen, hermano. Déjenos eso como historias a los viejos y ya. Le dije yo al tipo, pero ¿qué voy yo a saber? Si por una huevonear y coge una estas culicagadas, sí, y lo espeina uno en la playa.
7: Bueno, nos podemos quedar en que...
2: Ave María.
7: En normalizar
2: este es el viejito que está y le tumban el sombrero a uno y fue perra.
1: El que está hablando por allá por Tropicana.
2: Ese vendrá que te dice perra y lo despeinan a uno, hermano.
1: Nos dejan sin viejito.
2: No, no respetaron la viejita que estaba ahí, me van a respetar.
4: Don Noto.
2: Cuidado, oiga. No, pues es que no respetan cana, hermano.
1: Va a escuchar qué dice el lechero, porque los oyentes están opinando.
2: Sáquele la leche al hombre.
1: Lechero. Bueno,
9: buenos días. Jair. Sí, toda la vida ha existido eso. Las peleas en los colegios y todo eso. Y sí, es verdad, ¿no? Puede normalizar y justificar. ¿Qué pasaba antes? Como dice el señor homosexual,
2: el amigo,
9: se sonaba uno los mocos con el que tenía que sonar los mocos, pero nadie se metía, uno y uno, y ya se acabó el tropel, se fue cada uno para su casa. Al otro día, si se volvían a ver en el colegio, no pasó nada, no se volvían a encender. No, es que yo voy a traer a estos y para que lo casquen a usted, yo voy a traer a estos otros para que lo casquen a usted, me defienda. No, nada, el tropel era de uno y uno y ya. Pero es que hoy en día escalar a muchas cosas, a que este tiene un primo que está en la vuelta, entonces que lo va a traer para que lo casque.
2: La China es, no. Razón tiene el amigo homosexual también.
1: ¿Qué dice el otro oyente? Buenos días.
10: Tropicana, muy buenos días. Por aquí está Leñita.
2: Leñito.
10: Saludos para Angelita, la redondita Chavati.
2: Hola.
10: A Caballo, Yaíno, Toto. A todos. Yair. Lo que pasa es que las cosas ya se le han salido de manos al gobierno, a los profesores. Ya el gobierno no apoya a los profesores. Empezando. Ha perdido la autoridad por los profesores en las instituciones educativas, más que todo en las públicas. Ya la gente no tiene respeto por nadie. Entonces eso es que el gobierno le ponga ojo al problema, le ponga mano dura. Acá se agarró a pelear. Bueno, yo también me acuerdo, yo también peleé y una vez que me peleé me suspendieron. Pero ahorita no, parece que los que mandaron eran los alumnos. Yo escucho Tropicana, la mamá.
1: En conclusión, yo creería que uno no debería normalizar eso.
7: Para nada.
1: Y que debe existir un mejor control por parte también de las instituciones. Y obvio, de mamá y papá también.
2: Ingeniero.
1: El estar con los hijos. Sé que no es fácil, sé que muchos trabajan y demás, pero también la buena educación comienza por casa.
2: Hermano, sí. Y ponerle freno a los muchachos que tienen los bríos muy alborotados tampoco. Es que ni más faltaba, porque pues listo, volvemos al oyente que a partir de ahora digo que todo eso existió de toda la vida. Pues de toda la vida sí ha existido, pero en el pasado también se guardaba algo de respeto por los taitas y por los adultos y por los mayores y por los profesores, y por lo menos si pasaba un profesor, quieto, y ahí viene, sí, por lo sí. Menos pasando de solapados, pero hoy en día se mete un profesor y cascan al profesor.
7: Pero mire que esas cosas, esas sí no las repetimos, o sea, esas cosas donde teníamos miedo, bueno, miedo no, respeto a los papás, donde
2: el al menos profesor era
7: autoridad, eso sí no lo repetimos ahora,
2: no, eso sí no.
7: Pero pelear sí, pelear no, eso sí es de toda la vida, eso sí ha sido de siempre,
3: y es normal,
7: y es normal, ¿cierto?
2: Bendito.
7: Ahí se reabre nuevamente pues ese tema de discusión precisamente de las responsabilidades de los colegios, que le hemos dejado absolutamente toda esa responsabilidad a los profesores.
2: Háganle ustedes.
7: Yo no pude con el muchachito, mira a ver ustedes qué hacen allá, sí. ¿Cierto? Pero el niño hace algo, no, ustedes verán.
2: Libre desarrollo de la personalidad.
3: No.
1: Y el tema es que eso no queda ahí, dice un oyente de Tropicana, en estos días pasó algo similar con mi hija. Se pusieron de acuerdo para pelear en la uva de los sueños y todavía la tienen en proceso hasta con un psicólogo.
7: Es que eso es... y queda esa peleita casada, y entonces se meten las amigas, y se meten los amigos.
2: Y
7: entonces...
2: súmele otra para empeorarla más, pues.
7: A ver.
2: La diferencia de mentalidad que hay de los pelados de hoy en día y la que había en otrora. En otrora uno se caía, se raspaba o lo cascaban. Y uno se paraba berriondo con uno. Ah, yo soy una hueva, hermano. O mejor cascar de este tipo de perra. Y cogía bríos para más adelante levantar cabeza y no dejarse de huevonear de nadie más.
7: Uh-huh.
2: Hoy en día, los muchachos de hoy en día se apagan con una facilidad impresionante. No tienen mentalidad para alzar cabeza de nuevo. No tienen capacidad de estar lidiando con el fracaso. No tienen capacidad de muchas cosas. Entonces, claro. El cascado, ¿cómo se va? Todo traumatizado.
7: ¿Y ya
2: cómo?
7: No quiere volver, ya eso. No quiere salir, ya no quiere...
2: ¿Y el cascón queda como? Todo inflado, creyendo que es el pipí del niño Dios. No, señor. Es que esto cuidado, no. Y es un huevoncito cuidado. De esos que malo, malo se vuelve malo.
7: Ah, sí, cuidado. Sí, porque por ahí empieza.
2: Cree que es capaz con el mundo.
1: Bueno, hay muchas opiniones de los oyentes. Don Otto, una opinión más. Vamos con música y regresaremos
2: a ver
1: a continuar con ese tema. Buenos días, Tropicana.
10: Tropicana, buenos días.
1: Alex, buenos días.
10: Venga, no hay que legalizar ese tipo de situaciones.
3: Normalizar.
10: Por el contrario, deberían citar a los papás por lo menos 4 veces a los colegios, para que los papás también hablen con los hijos y les digan, vea, por usted, me toca venir por usted, pero por lo menos que hagan ir a los papás, para que los papás también ayuden a controlar a esos muchachos.
1: Mandan la tía. Manda la tía, manda la abuelita, el papá y mamá no van.
4: O el papá bravo al profesor porque lo citó. Porque muchas veces esas conductas vienen desde la casa.
1: Hasta gente no le sirve. ¿Usted tiene hijos, caballo?
2: ¿Y cómo lo
4: no más al perrito.
1: No. ¿Usted tiene hijos, don Otto?
2: Ah, no, yo no.
1: Entonces, ¿para hablar de ustedes de esto aquí, hombre?
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0: Jackie Reloacemo, 7:33, escuchas.
1: ¿Cómo amaneció Medellín, Tropicana? ¿Cómo amaneció? Mira,
0: pero siguen muchas opiniones de los oyentes con este tema, muchachos.
2: Es un tema muy serio.
3: Abra el gas y póngalo a Xavi, que está, y está
0: no,
3: bueno.
0: No, pero
4: así no.
2: Pero más violencia, pues.
0: Bájale a eso, por Dios.
3: Bájale a ustedes que están jóvenes y tienen tiempo ya a pagar los bríos. Ya uno viene con mañas.
4: Necesitamos es buscar alternativas, buscar soluciones para
3: que. Les tengo la solución, Churriago para todo el huevoncito de mano. Es que también, que todo conversando, no. Hay que frenarlo, muchachos, a pararlos con un poquito de Churriago de cuando en vez. Lo que pasa es que aquí.
2: No se puede.
3: No, hay que frenarlo, muchachos, a pararlos, mi hija. Lo que pasa es que hoy en día uno le da susto de que hay que decirle que a los muchachos hay que darle Churriago porque coge otro despeinado por allá y lo quiere a moler a palo, sí, también.
2: O sea, los extremos siempre son malos,
3: don. Todos los extremos son malos, sí, mija.
0: Escuchemos, oyentes, a esta hora. Buenos días, Tropical.
5: Jair, buenos días. Buenos días. Bendiga,
3: Dios, mija.
0: Amén.
5: Para opinar en la problemática de los niños, lo que pasa es que todo se lo dejamos a los profesores.
3: Exacto.
5: Los papás, y vaya usted un profesor, póngale queja y enseguida la mamá levanta al profesor porque esa es la niña, porque ese es el niño, porque ella no tiene por qué meterse con su hijo, que ella fue la que lo parió. Bueno, eso se forma ahí es que los profesores ya no se meten en ninguno de esos problemas. Y si todo se lo vamos a echar al gobierno, el gobierno simplemente da lo que tiene que dar. Y si usted en su casa se mata con su mujer delante del niño, le grita a su mujer porque ella es la mantenida, la niña se vuelve agresiva. Entonces, si desde casa ellos van a la escuela a aprender a escribir, a leer, más no a aprender a lo que se le tiene que enseñar en el hogar.
0: Pero el tema de la convivencia también es desde la misma institución.
3: Sí, claro.
0: O sea, yo sé que el origen es de casa, pero en las escuelas también hay que tener una guía para eso. No solamente para aprender de sumas y restas y memorizar frases y demás, no. El tema de la convivencia también debe ser tratado en las mismas instituciones.
4: Pues empecemos de ahí, porque no dejaron de enseñar ética y valores.
0: Ah, sí, ya son.
4: Eso ya desapareció en la mayoría, porque de pronto hay uno que otro colegio por ahí todavía se lo tiene. No. Ética y valores.
3: Imagínese. O sea, la urbanidad de Carreño nos dan a nosotros.
4: Urbanidad de Carreño.
3: Sí, señor. Ya sonó. Eso ya no, eso que es para que.
0: Bueno, más oyentes, don Otto. Buenos días, Tropicana.
6: A ver. Buenos días, Tropicana. Nada más bacana.
0: Buenos días.
6: Vea, yo vivo cerca de un colegio.
0: Sí.
6: Lo que pasa es que ahorita los padres son jóvenes.
0: Sí.
6: De esta juventud que estamos viendo ahora con tantas cosas. Mire los jóvenes criando otros jóvenes. No, ahorita no se deje, dele, espérenlo a la salida, espérenlo a la salida. Eso es una cosa impresionante. Y otra cosa, que cuando nosotros estudiábamos, a nosotros ni la rayita del ojo nos la dejaban hacer. Ahorita se ven unas niñas hermosas, como si fueran para un concurso de belleza, maquilladas, pero la cosa más horrible. No, hay que empezar desde el colegio, hablar del colegio, se viene a estudiar. Pero no, vea, eso es impresionante todo lo que uno ve. Tropicana, la más bacana.
0: Bueno, ahí tiene pues opiniones de las oyentes y los oyentes.
3: Sí, señor.
0: De Tropicana, pues el tema de que padres muy jóvenes, pues mi mamá tuvo a mi hermano como de 17

0: años de 18 y a mí como de 23. Entonces, estaba muy joven mi mamá también, sí, para esos días. Y eso sí que era disciplinario con mi mamá, oiga. Eso boleaba juguete por la mañana, por la tarde y por
1: eso
0: la noche.
1: Eso bendito.
0: No quiero que me lleguen notas aquí suyas, Yair.
1: Ay, ay, ay. Y sí, usted con las notas ahí, ¿ve?
2: Ese cuaderno lleno.
0: Tanto así que yo falsifiqué como dos o tres, ¿no? Porque había que hacer firmar la nota por la mamá, ¿se acuerda?
2: Claro.
0: Bueno, no puedes. Matías está en vacaciones, ¿no? Avancemos. ¿Qué más dicen los oyentes? Buenos días, Tropicana.
3: Buenos días, amigos de Tropicana. Ay. Para opinar un poquito acerca de ese hecho de las niñas en esas peleas, que más que los hijos son un reflejo de los padres y lo que ven en casa lo reflejan en la calle. Qué tristeza decirlo, pero es nuestra intolerancia la que hace que ellos sean intolerantes.
0: Bueno, son las opiniones de los oyentes. ¿Algo más para cerrar, don Otto?
1: Hombre, Jesús bendito.
0: O sea, tengo mucha opinión.
1: No, hágale, ponga los oyentes.
0: Otra chica más.
4: Tropicana, buenos días. Espero que todos estén súper bien.
1: Igualmente, mija.
4: Totalmente de acuerdo con Yair. O sea, le dejamos la educación a las escuelas.
1: Sí.
4: Entonces, yo me pregunto, el señor que dice que esto es normal, si su hijo o su hija llega bien aporreada por otro, ¿le parecerá tan normal? No podemos estar normalizando la violencia, porque entonces ya nos mataron y todo, no, normal, no, señores, o sea, desde la casa uno siembra las cosas, desde la casa. Entonces llega a la casa, no, casquea a una niña, bravo, usted es una berraca, usted es un berraco, no, mijo, no vamos para ningún lado definitivamente. Un saludito, bendiciones para todos.
0: Amén. Otra más, buenos días, Tropicana.
5: Muchachos, hola, buenas tardes, lo que pasa es que buenos los días, adultos de hoy en día están normalizando las peleas. Eso es lo que pasa, ya lo están normalizando como todo. Ya hoy en día es normal un cacho, ya hoy en día es normal dos manes besando en la calle, entonces ya todo lo ven paisaje. Lo que ocurrió es que el hijo mío en el colegio dejó pues de ser novio de una niña. La niña se consiguió otro pelado del mismo colegio. Y ya este pelado me lo amenazó.
1: Oiga,
5: nos dimos cuenta pues de lo que estaba pasando y fue para allá pues con unos familiares pues a mirar qué iba a pasar y preciso. Cinco malparitos afuera del colegio esperando al hijo mío para
1: darle
5: su respectiva pela, pero sale el tiro por la culata, se estallaron como no era. Entonces es donde dice un hermano que los pelados de hoy en día tiran vareta ya y todos se creen malos, todos tienen un tío malo, un sobrino que es la vuelta y ya quieren amedrentar y amenazar a la gente. Y hay veces que le toca uno como familiar y dice para tu hermano, porque si no ya eso se los montan y les dan la cabeza y así no es. No normalicemos, prevengamos desde la casa.
0: Queda claro que no se puede normalizar estos hechos.
2: Total.
1: Sí, señor. Y hay una diferencia también en los pelados de hoy en día que hay que aprovechar, ¿no es cierto? Uh-huh. Los de otro era, ¿no es cierto? Querían encajar, ¿no es cierto? Es que tenemos que ser igualitos a los otros, es que una cosa y que la otra. Hay una ventaja que tienen los muchachos de hoy en día que ustedes como papás la tienen que aprovechar. Los pelados de hoy en día no les da lidia ni miedo decir que no, si no le gusta, no le gusta. Si él no es de eso, no es de eso. Sí. Y tienen criterio y una autoridad que no estamos sabiendo cultivarles. Usted tiene que aprender a cultivarle a los muchachos que sigan lidiando con el no y que no también es una respuesta. ¿Va a pelear con yo? No, porque yo no soy peleonero.
2: Voy a pelear.
1: Ah, mira, usted es un cobarde. Usted
2: qué malas.
1: Piense lo que sí. Le la puerca gana. Yo no quiero pelear. Y los muchachos de hoy en día son de ese carácter. Nosotros, cuando estábamos chiquitos, carácter no teníamos. Entonces queríamos parecernos a Tamayo, queríamos parecernos a Caballo, queríamos parecernos a Yair. Y si ellos tres se creían malos, pues entonces yo malo soy también. No, los pelados de hoy en día tienen un poquito más de criterio. Son muy frágiles, pero tienen un poco de voluntad. Y si algo no les gusta, pues dicen que no.
6: Don Otto, pero para unas cosas. Por ejemplo, mire, para el consumo de vapor o para todas esas cosas. Ah, no. Si usted no hace, no puede entrar a este grupo, mijo.
1: Entonces enséñele a que el no también es una respuesta. Y arranca de ahí, con el jundillo alzado, arranque de ahí y se aleja de esos huevones.
2: Pues cuando se habla de peleas y uno dice como en el morado queda, ¿cierto? El morado pasa, dicen por ahí.
1: Morado
2: pasa. En febrero de este año, se dio la noticia precisamente de la muerte de un menor de 14 años.
1: Imagínese usted.
2: En medio de una riña que se registró en los alrededores de una institución educativa por allá en El Pinar, por allá en Bello. ¿Cierto? O sea, piense, sí, piense que listo, usted se las da de muy guapo diciendo, ay, no, eso es de toda la vida y
1: toda la vida.
2: Y mi hijo no se deja cascar y toda la vaina. Piense que de pronto la pelea pase a otras instancias, utilicen otro tipo de elementos que puedan tener a la mano,
1: sí, señor,
2: y terminen llegando con su hijo no, o con la noticia de que su hijo murió por una riña.
1: Por una riña. En otra hora no, nos cascaban y uno ya se entendía por cascado, listo, recoja que ganó de mano, me levantó y ya. Ahora la neura no perdona eso, no deja eso.
6: Pues llegaba el profesor y decía, des en la mano y con rabia se la daba uno y ya en el descanso otra vez como si nada.
1: Jugando fútbol o lo que fuera y fue puerca, pero hoy la neura y la calentura en la cabeza tiene otros calores y ahora es mátame o te mataré y fue perra y así la cosa ya hay sin mes.
0: 7:43, cerremos con Trova. Es que tengo más opiniones, le ofrezco disculpas a los oyentes de Tropical.
1: Qué tan bueno, hermano.
0: Hay muchas opiniones, los oyentes dándonos su punto de vista.
1: Sí, claro.
0: Con referencia a este tema, a esta situación, pero no me alcanza a sonar todos los audios que hay, ¿cierto?
1: Intentamos.
0: Pon un último audio y avanzamos en el programa.
1: ¿Okay? Bueno, señor.
0: Buenos días,
7: Tropical. Buenos días, muchachos.
0: Buenos días.
7: Ay, muchachos, vea, yo crié tres hijos.
1: Sí.
7: En Medellín. Y bueno, lastimosamente me tuve que venir a otro país porque uno de ellos se me estaba saliendo de las manos.
1: Imagínese.
7: Y como decimos los paisas, primero muerta que petardeada. Bueno, me pasó muchas veces en la escuela, muchas veces con los hijos.
1: Sí.
7: Tanto los míos como los otros. A mis hijos nunca les enseñé yo a pelear o algo. Yo siempre les dije, pongan la queja y no se dejen. No busquen problema, pero no se dejen.
1: Ah, sí.
7: Pero, Jair, esto solamente tiene una vista.
0: Sí.
7: Aquí no hay que echarle la culpa ni a los profesores ni a nadie. Aquí solamente hay un solo culpable. Dos solos culpables, que son los padres. Desde casa les enseñamos a nuestros hijos qué es lo que van a hacer en su vida, cómo se van a defender en su vida. Desde casa los niños aprenden eso. Y si nosotros los padres no corregimos a estos muchachitos en casa, nadie más los va a corregir.
0: Nadie más los va a corregir. Y sí, la educación empieza por casa. 7:45, ya regresaremos, hay más noticias en instantes, es el Cómo Amaneció Medellín de Tropicana. Gracias por sus opiniones.
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0: 7:48 minutos, vienen las noticias con Angelita en Tropical.
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0: Recuerden el Piquiplaca para el día de hoy. Carros particulares, placas terminadas en 0 y en 2. Las motos de 2 y 4 tiempos, placas iniciadas en 0 y 2. Y los taxis, las placas terminadas en número 2.
2: Contamos noticias a esta hora en Tropicana y les vamos a hablar de que la fiscalía condenó a 4 hombres por asesinar con 18 puñaladas a un hombre que fue acusado de robo, ¿sí? Así es. Daniel Felipe Villarribas, alias Piña, y Luis Fernando Aristizábal Vargas, alias Melvin, aceptaron ser responsables de crimen de hurto a quien acusan de un presunto hurto en la comuna Castilla de Medellín. Por estos hechos, un juez los sentenció a 17 y 11 años de cárcel. Según la fiscalía, el pasado 11 de mayo de 2025, en el barrio Castilla, los sentenciados, quienes hacían parte de un grupo ilegal del sector, habrían retenido a 2 hombres señalados de ser los presuntos responsables de hurto en un establecimiento comercial de la zona. Los llevaron a un lugar despoblado en varias motos, pero uno logró huir. El compañero fue hallado sin vida tiempo después. Según la investigación, los confesos asesinos le generaron 18 heridas con arma cortopunzante a la víctima, lo que le ocasionó la muerte en el sitio. Los hoy sentenciados aceptaron los delitos de homicidio y hurto, ambas conductas agravadas, por lo que alias Tombito recibió la pena de 17 años y 8 meses de prisión y alias Piña y alias Melvin la pena de 11 años de prisión. La fiscalía aclara que Mateo Diosa Méndez, un cuarto involucrado en el hecho, se encuentra en etapa de juicio, por eso todavía no se conoce cuánto tiempo deberá pagar por este delito en el que asesinaron con 18 puñaladas a un joven acusado de robo en Castilla.
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4: Yo les traigo otra noticia de esas increíbles. Un médico de Metrosalud con 22 años de trayectoria fue brutalmente atacado a golpes en la unidad intermedia de Santa Cruz tras salvarle la vida a un paciente con sobredosis.
5: Abi María.
4: Él, su hijo y un hermano lo golpearon recriminándole haberlo recuperado tan rápido.
2: Oiga. ¿Cómo así?
4: Sí.
5: No, pero ¿cómo es la cosa?
2: No.
5: A ver, barájela más despacio.
2: No sería al revés la cosa. ¿Cómo así?
4: No, que porque se recuperó muy rápido.
2: ¿Porque no lo dejó morir o qué?
4: Algo así, sí, señor. Por salvarle la vida.
5: Oiga, pues.
4: En los 22 años que lleva desempeñándose como médico este profesional, no vamos a decir su nombre, no había sufrido una agresión de un paciente o familiares, mucho menos de alguien a quien él le salvó la vida tras una sobredosis de cocaína. Esto. Wow. Es lo más paradójico, incluso indignante, le resulta a este funcionario de Metrosalud, atacado a puños y a patadas por 3 hombres, entre ellas el hombre en condición de salud delicada, su hijo y otro paciente en la unidad intermedia de Santa Cruz en el nororiente de Medellín. La noche del domingo 4 de octubre parecía más normal que de costumbre, los servicios de urgencia sin aglomeraciones, como otras veces, y un ambiente de tranquilidad que hacía presagiar una jornada sin contratiempos. A las 8:40 de la noche, aquella paz la interrumpieron los gritos desesperados y agresivos de varias personas que llegaron a la unidad médica con un hombre inconsciente que aparentaba un estado crítico. De inmediato, por sus signos de gravedad, el equipo lo trasladó a la sala de reanimación y le administró medicamentos y líquidos intravenosos. El primer diagnóstico tras la valoración realizada es que el paciente presentaba una intoxicación por consumo de cocaína y alcohol. Dice, lo pasamos a la sala de reanimación, le colocamos todos los medicamentos, los líquidos endovenosos respectivos. Estos medicamentos hacen revertir pues como los efectos de la intoxicación por la cocaína. El paciente a los 10 minutos, 15 minutos, sobrevivió prácticamente, o sea, resucitó, o sea, se despierta. Se le realiza pues digamos que es, se descanaliza él mismo, o sea, se quitó las agujas y tal.
6: Sí.
4: Preguntando que quién lo había traído a urgencias. Ahí empezó la vaina, ¿cierto?
2: No.
4: Que por qué estaba ahí y asegurando que se quería ir, fue lo que comentó pues el médico. No valieron las recomendaciones y los ruegos del personal para que permaneciera pues en observación y se le realizaran exámenes médicos. El hombre no quiso continuar la atención y se retiró sin que el médico le diera de alta. Se fue. Sale del servicio de urgencias, sus familiares vuelven y lo ingresan preguntando que por qué se recuperó tan rápido. Afirmaron pues que era imposible pues que lo atendieran y que lo recuperaran en tan poco tiempo. O sea, la familia estaba preguntándose. Y cuando están adentro, pues la agreden al enfermero, manifestando que porque lo había sacado cuando fue él mismo pues quien se quiso salir de allá.
5: Oiga, pues,
4: sin haberse recuperado. Fue en ese momento cuando, recuerda al médico, un hombre lo tomó por el cuello, lo derribó al suelo con una especie de llave, así como hacen los boxeadores, mientras otro lo golpeó en la cara con un puño que le rompió las gafas, y luego pues el paciente, que hasta hace un momento había estado ya prácticamente muerto de una sobredosis, entró para patearlo también en su abdomen.
2: Oiga, pues.
6: ¿Qué?
5: Sí, mil favor.
4: Esta locura en que estamos.
2: A lo salva para que después vaya y lo agreda.
4: Me agredió, nos castigó por haberle salvado la vida rápido, como debe ser. Es que ante un evento de intoxicación por sobredosis hay que revertir los efectos porque puede producir un paro
6: cardiorrespiratorio. Sí.
4: Luego de la golpiza, el paciente volvió a ingresar a la sala de urgencias para continuar el procedimiento. El médico le recriminó la violencia, pues, desatada contra él, pero aún así, pues, lo atendió. Cuando el comité, cuando le conté lo que había hecho él y sus familiares minutos antes, solo dijo que no se acordaba.
5: Oiga,
6: vea. Amnesia selectiva.
0: Vea, mi hermana trabaja en urgencias.
5: Sí, señor.
0: ¿Sí o no? Y ella dice que cada vez se vuelve más difícil el atender la cantidad de jóvenes
6: con sobredosis.
0: Ay, y que es muy difícil a veces controlarlos. Y que son muy agresivos.
4: Claro.
0: Antes, durante y después.
2: Horrible.
0: Y no solo ellos. Cuando llegan con la mamá o con un hermano o un amigo, que porque lo agarran, que porque lo cogen, y ese man con ganas
6: justificándolo
0: de acabar el hospital y acabar con todo.
5: Hacemos
0: que
5: el
0: no lo toquen, que no lo cojan así, que no lo agarren así. ¿Cómo cree usted que puede manejar usted una persona con sobredosis?
6: No.
0: Eso es casi imposible. Una sola persona no es capaz de manejar a otra persona que llegue con sobredosis. Y más si es una mujer. Entonces, sí, yo a veces creo que el tema de las urgencias debería de tener siempre más seguridad. Un policía, dos policías, tres policías que puedan controlar la situación, porque se sale de control, así como le pasó en esta ocasión. Pasa casi todos los días, y todos los días, para que se sorprendan, todos los días llegan no uno, ni dos, ni tres, llegan 10, 12 personas con sobredosis, enloquecidos. Es así.
6: Y lo peor es que ya no saben ni qué están consumiendo, porque ya es una mezcla de muchísimas cosas que el cerebro no sabe qué hacer. Bueno, le ponen anestésicos y le ponen energizantes al mismo tiempo. O sea, el cerebro se enloquece y usted no sabe ni qué hacer. Como caso personal, les cuento que haciendo el internado del año 2010 en policlínica, un tipo y nos dice, es que a mí me gusta atracar los médicos porque ustedes entregan todo hoy mismo. O sea, es el cinismo de las personas, y apuesto que el otro salió. Dijo, ¿usted qué está haciendo acá? No, me echaron, me sacaron del hospital. Ah, ¿cómo así? Vamos.
4: Eso.
6: Apuesto que les inventó algo. Y esa es la amnesia selectiva de conflicto que pasa en personas que son consumidoras y que fuera de eso ya vemos que es un nicho social también. O sea, su familia, su hijo, su familia. O sea, todos consumidores obviamente no van a aceptar que ellos son los del problema. No, oiga, todo lo que nos valió comprar todo eso para que lo alivies tan rápido. O sea, yo no encuentro otra lógica para que agredan al personal de salud. No.
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2: En Tropicana son las 7:58.
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0: ¡Qué buen vallenato para este 7 de octubre! 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Es momento de la información. Pero, Donoto, ¿qué tal si le damos espacio a noticias un poco más positivas?
1: Ay, bueno, sí, si quiere, para dar un respirito.
0: Sí, ay, mi hija, sí, Dios mío. 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En Cómo Amaneció Medellín, una buena noticia,
2: Tama. Se las tengo. Una buena noticia para los usuarios que tengan créditos con el ICETEX. Uh-huh. Les cuento que podrían comenzar a pagar menos intereses desde este mes, desde octubre, debido a un alivio temporal anunciado por el gobierno nacional. Y es que la medida contempla recursos por más de 100,000 millones de pesos y hasta dirigida a los grupos de beneficiarios. El primero está conformado por 64,904 personas que actualmente cursan sus estudios y se encuentran al día con el ICETEX o tengan máximo 30 días de mora. El segundo grupo corresponde a cerca de 170,000 personas que ya terminaron sus estudios y actualmente se encuentran pagando el crédito. Actualmente la tasa de los de algunos créditos del ICETEX pueden ubicarse entre el IPC más 7 y el IPC más 12 puntos. Dependiendo, pues, como de la línea de financiación, con el subsidio, pues, estos beneficiarios pasarán temporalmente a tasas del IPC más 0 puntos. Esto no significa que los créditos queden sin intereses. El beneficio elimina durante su vigencia los puntos adicionales que se cobren sobre la inflación, reduciendo así el costo financiero de las obligaciones. El cambio comenzará a reflejarse directamente en los recibos correspondientes a octubre. Además, quienes cumplan con los requisitos no tendrán que presentar una nueva solicitud para acceder al alivio. Muy buena noticia, pues ahí para
0: sí,
2: que
0: señor.
2: El bolsillito, obviamente, pues de los usuarios del ICETEX que van a estar pagando entonces menos intereses.
0: Buenas noticias. 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
0: Son las 8 de la mañana, 12 minutos. Ya venimos con resumen de noticia que nos lo presenta Caballito en Trova.

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1: ¿Cómo amaneció Medellín, Donoto? Cuente a ver cómo está el día.
2: Le voy a decir una de las cosas mías.
1: A ver, sí.
2: Vea, amaneció el día como que Jaramillo no fuera a camellar. Ajá. Pero se ha despejado un poquito. De pronto sí camella, pues todavía no del todo, pero qué más bueno, luego se levanta el huevón y se camella un poquito.
1: ¿Cómo que? ¿Pero cómo a insultar el sol?
2: El sol, sí. Pues,
1: lo que nos faltaba.
2: Porque ayer pues se hizo el huevón, sacó día cívico el hijo perra, porque no salió prácticamente todo el día, ¿no es cierto? Y no se extrañe, mija, si ahora más luego cae un sapo de agua y fue puerca.
1: Lapo,
2: un sapo de agua, porque estamos en fenómeno del niño, pero nos tocó el niño más mión, porque, ay no, que los calores más impresionantes, que no sé quién es cuánto, y que mucho cuidado, y que calor y no ha hecho y no llover por esto.
1: Póngase a bobear y verá que lo que viene es candela.
2: La sequía.
3: Ay Dios. Sí. Hoy vamos a tener una temperatura máxima de 24 grados centígrados según el IDEAM. Listo, según el pronóstico de hoy.
2: Pero la IDEAM
3: al mediodía.
2: El clima es hacer quedar mal esos muchachos.
3: Bueno, sí. Yo por eso digo, según el IDEAM.
2: El clima,
3: no lo dije
2: el clima
3: yo.
2: Espera a ver qué reporte saca el IDEAM para poder
1: IDEAM.
2: Esa buena, para hacerlos quedar mal esos pobres.
3: Ah, él espera. Sí, el clima espera.
2: No es que no se ha levantado Jaramillo. Dice, a ver qué van a decir estos hueones hoy. Y pronto, para hacerlos quedar mal con mi perra, pobre muchacho.
1: Dios mío.
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1: Oigan, Tropicana y Gana, queremos escuchar esas historias que empiezan con un número ganador. Seguramente que alguno tiene un numerito que le gusta por alguna razón especial, Charlie.
5: Ay, sí, que porque es la fecha de un aniversario, ajá, que porque un cumpleaños, o que la fecha hasta en la que falleció alguien.
1: Sí. En la fecha. Por ejemplo, con Diomedes Díaz y que han ganado plata. Ave María.
5: Que la placa del carro, que la hora que era cuando nació no sé quién, que una cosa y que la otra. Hay un mundo de agüeros detrás de un poco de números. Y detrás de todo eso hay un montón de historias que queremos conocer con los amigos de Gana. Me encanta.
1: 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Dímense y participen al Tropi WhatsApp
5: 301-74-22-989.
1: Gracias por compartir sus historias ganadoras con Tropicana y Gana.
3: ¿Cuál
1: sigan
3: es
1: enviando
3: el número
1: sus
3: favorito
1: notas
3: de Charlie?
5: 069.
1: Ay,
3: bueno, eso sí, se lo puede jugar y puede ganar. ¿Y ha ganado con eso?
5: Sí.
1: Sí.
5: También he perdido.
3: Nos puede mandar la historia ahí con los amigos. Gana.
5: Ay, sí, que
1: exacto.
3: ¿Hay un número favorito de Angelita?
1: El número, sí. El 117 me gusta mucho.
3: 117. ¿Caballo tiene un número favorito?
6: Sí, y no sé por qué me gusta el 1976, o sea, pero no tengo como alguna, sino que como decimos, la intuición, como un número, y que uno lo ve mucho por ahí, y lo veo mucho por varias partes, entonces el 1976.
3: ¿Hay algo curioso dentro de los tres números que usted, Donoto, tengo un número favorito suyo?
2: El número favorito, el 096.
3: Hay algo muy curioso porque ejercicios de análisis de datos históricos y de inteligencia artificial señalan precisamente que los dígitos 0, 1, 6 y 5 están dentro de los favoritos de las personas, especialmente para jugar. Y ustedes, entre ustedes los mencionaron. Charlie le atinó a 2.
5: Ay, qué dicha. Voy ganando.
3: Usted dijo el 069.
5: 069, se me la tiene a 2.
3: Tiene el 0 y el 6.
5: Oh, acepto.
3: Cosas curiosas.
1: Vea Donoto también porque tiene el 0, 96.
2: 96, también la tiene a 2.
3: 0 y el 6.
1: Vea usted.
3: Vea. Esas historias nos puede contar usted para que gane bono tanqueo de 50 mil.
5: Me encanta.
3: Ahí con Gana. Listo. De Gana y Tropicana.
1: Y pueden participar entonces enviando las notas de voz. Nancy hace rato está grabando una historia. Es como larguita. La historia que tiene Nancy.
3: Mándela, mija, mándela.
1: Son varios números con los que ha ganado.
3: No, mándela. Mándela, Nancy, desahógese.
5: Mándela, Nancy, también.
3: Cuéntenos a ver cómo ganó con Gana. ¿Listo?
5: ¡Ella!
1: Lo puede hacer facilito. 301-7422-989, que es la forma en que usted puede ganar con Tropicana y Gana.
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1: Y es momento entonces de... ahí sigue grabando.
3: Sigue grabando.
5: Sigue grabando.
3: Está vamos a dar tiempo.
1: Tranquilo. Vamos a ir con el resumen de noticias. Ay, mientras sí. Nancy...
5: Mientras Nancy, sí. Ya le hicieron arrepentir. Ay, no va a mandar nada.
1: Mentiras, Nancy, es para que veas que estamos muy pendientes de la historia que nos estás mandando y que te vamos a registrar con todo el cariño. ¡Caballito!
5: ¡Ay, qué hincha!
6: No, momento de la alegría de que nos da, digamos, Gana con sus números y con todos, también nos tiene que llevar a que la trova puede ser reflexiva, sí, y que aunque las noticias sean malas, ay, que sea con trova tradicional, que no se nos vuelva tradición esto que les voy a decir.
5: A ver,
6: ay, hombre, por Dios. Ave María, hombre, por Dios. Qué tristeza hoy el bullying. Antes era un privilegio. La

0: en la milagrosa. Muchachos, conducir con mucho cuidado, por favor.
1: Sí, señor, muchas gracias.
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1: Charlie, ¿tiene el reloj con pilas?
3: Sí.
1: Sí, está sí. bien. O el tuyo es un smartwatch.
3: ¿Qué es un smartwatch?
1: Que lo cargas así.
3: Lo pongo a cargar en la energía por la noche.
1: ¿Sí? Ay, ¿qué hora es?
3: Vean la hora de un reloj cargado. 8:22 de la mañana en Tropicana. 8:22. Me encanta.
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1: Son las 8 de la mañana, 26 minutos. 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
2: 27, prepárese el sector de el noroccidente de Medellín y parte de Bello, que van a estar sin agua hoy en la tardecita.
3: Gente sin bañarse, fu.
2: Sí, para en la noche y mañana van a estar sin agua. Prepárense porque por un cambio de válvulas van a estar cambiando unas llavecitas
3: allá. Las canillas.
2: Eso, en los tanques.
3: Válvulas, hombre.
2: En los tanques de almacenamiento de los circuitos de Pedregal y Picacho. Mucha atención porque EPM deberá interrumpir el servicio de acueducto allá en el Morroyo y también en parte de Bello.
3: Ya se van a caer sin la base en el Morroyo.
2: Sí,
3: pues la gente allá en el Morro, pues, ¿no es cierto?
2: Sí, sí, es verdad. Para desarrollar esta actividad será necesario interrumpir el servicio de acueducto desde hoy a las 3 de la tarde hasta las 5 de la mañana de mañana jueves. ¿Cierto? Medellín va a tener entonces la interrupción del acueducto en la comuna 5 Castilla, Alfonso López, Boyacá, Castilla, Florencia, Francisco Antonio Cea, Girardot, Las Brisas y Tejelo. Esta sí, es la señor. Que comprende, pues, como
4: o sea, la comuna 5.
2: Sí, señor. Uh-huh. Alfonso López, Boyacá, Castilla, Florencia, Francisco Antonio Cea, Girardot, Las Brisas y Tejelo. Esa es de la de Castilla. La comuna 6, que es el 12 de octubre. Está 12 de octubre número 1 y 12 de octubre número 2. El Triunfo va para arriba. Kennedy también, que es parte ahí, limita con Robledo. La Esperanza, Mirador del 12, todo Pedregal. El Picacho, Picachito. El Progreso número 2, San Martín de Porres y Santander. ¿Cierto? Sí. Esto es para la comuna 6 de acá de Medellín, 12 de octubre. Bello tendrá, estará sin agua en la comuna 1, que es París, y la Maruchenga, la comuna 2, que es el sector de La Madera, Barrio Nuevo, Gran Avenida, La Cabaña, La Cabañita y La Florida. Esto para el municipio de Bello. Y la comuna 3, que es Santa Ana, allá en un barrio que se llama Villas de Occidente. La interrupción nocturna que se realiza en estos barrios de allá de Bello comenzará de manera anticipada desde hoy a las desde las 3 de la tarde y va a concluir a las 6 de la mañana. Esto para los del municipio de Bello, ¿cierto? Pues lo importante ahí es que usted puede consultar si su sector, o hay que entender que de pronto hay circuitos que uno dice, ay, pero señor, es que yo no soy de ahí y me quitaron el agua o dijeron que me quitaban el agua y nunca se me fue. Si usted quiere consultar si su sector tendrá entonces esta interrupción, puede hacerlo en el 604-4444-115 o por Emma, ahí en el WhatsApp. Usted le escribe a Emma, ahí en el WhatsApp, 302-3000.
4: Se llama ella, Emma.
2: 115, Emma.
4: Emma María.
3: Emma, Emma sola. Emma,
2: okay. Así. Sí. Con confianza le puede hablar así con María. Sí, Emma. Ni doña Emma, nada.
3: No, Emma.
2: En el WhatsApp. 302-3000-115. Sí.
3: Que es un bot, para que no crea que se llama una
4: señora. No.
2: Ah, pero le habla a uno como si fuera, pues.
3: Pues sí, pero es que es muy bueno para.
4: Hola,
3: que
4: paisa, gente, ¿cómo
3: habla? Los grandecitos no se sientan así como engañados que están hablando con una persona.
4: No cree que es Emma y no es Emma.
3: No, es un bot. Ella.
4: ¿Y eso es qué?
3: Es como un robot que le responde a uno con inteligencia artificial. Es muy útil, porque no vamos a decir que ay, que tan barro. No,
2: muy bueno, sí.
3: Eso es muy útil porque de todo modo la inteligencia artificial va canalizando la información y lo va llevando a uno a donde necesite, ¿no es cierto? Al punto tal que si de pronto su necesidad o requerimiento, pues, necesita de un asesor, pues ella entonces lo manda a un asesor. Pero la primera atención se la brinda como un bot con toda la información que ella tiene para responderle.
2: Él escribe. Emma,
3: embarajalo.
2: En mi casa se va a ir el agua. Usted le puede escribir así tranquilamente.
4: Ella le responde a uno.
2: Y ella le va a pedir a usted el número de contrato y le va a decir.
3: En la dirección.
2: Su dirección está programado, ¿no? Sí, sí. Aunque, por ejemplo, en el caso mío, pues yo soy de allá del 12, a mi EPM me mandó mensaje al WhatsApp.
4: Ah, sí.
3: Porque le tiene mucha confianza, pues, usted.
2: Ellos tienen allá.
3: Los datos de uno.
2: Sí, ellos tienen allá el número.
4: ¿Y cierto? ¿Quién se lo dio?
2: No, ellos lo tienen porque como no tiene registro allá en EPM. Entonces ellos tienen el registro de nosotros.
4: No, ok.
2: Pues allá nos dijeron
5: que... Le había llegado el mensaje, Tamayo, le vamos a quitar el agua porque usted es muy huevón. Y que no ya, se quede,
2: es
5: ¿no?
2: Emma, asesora virtual EPM. Emma, asesora virtual. Ella fue la que dijo, dice, Circuito Picacho, EPM informa que por mantenimiento de la red interrumpirá el servicio de acueducto en tu sector. O sea, ella ya sabe que yo vivo por allá.
3: Me encanta.
2: No, por eso no me puedo ir de la casa, porque entonces...
3: Porque en Bolata
2: Ema. Bolato a Ema, entonces...
1: Mm, sí, debe ser. No lo vuelve a encontrar
2: otra,
1: Ema.
2: Otra razón más para no irme allá de la casa.
3: ¡Mentiroso!
4: Se hablan bobadas. La gente no se toma en serio ustedes porque hablan mucha boba.
2: Se va hoy el agua, pues, por allá, desde las 3 de la tarde hasta las 5 de la mañana de mañana.
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1: Mega operativo en el centro de Medellín dejó 10 capturados y más de 200 armas blancas incautadas. Entre las personas aprehendidas hay un hombre con orden de captura por violencia intrafamiliar y otro por acto sexual abusivo. La operación comprometió la acción de un número superior de los 200 uniformados de las diferentes especialidades de la policía, ejército, varias dependencias del distrito y Migración Colombia. Se desarrolló en sectores priorizados como Niquitao, la plazoleta Rojas Pinilla, Tejelo, Cundinamarca y la avenida de Grave. Durante el despliegue hubo acciones de control en las calles, registraron a personas, solicitud de antecedentes y verificación dentro de establecimientos comerciales donde se expande o se expende licor y hospedajes. De acuerdo con la alcaldía, 10 personas fueron capturadas, 8 de ellas en flagrancia por delitos como fuga de presos, lesiones personales, receptación y hurto, en tanto que otras 2, un hombre de 26 años y otro de 41 respectivamente, tenían órdenes judiciales por violencia intrafamiliar y acto sexual abusivo. También mencionaron entonces que adicionalmente los funcionarios de movilidad expidieron 43 comparendos a vehículos y 21

0: operativo que también dejó la incautación de 200 armas blancas y decomisaron también 1.700 gramos de estupefacientes durante las acciones de control. Estos mega operativos que se vienen realizando entonces en la ciudad de Medellín y que esta vez estuvieron en los barrios de Niquitao o en los sectores de Niquitao, la plazoleta Rojas Pinilla, Tejelo, Cundinamarca y la avenida de Grave, sectores que fueron priorizados por las autoridades y que dieron estos resultados.
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2: 8:34, una mujer de 40 años fue asesinada con arma de fuego en el barrio El Hoyo, en la zona urbana de Hispania, suroeste antioqueño. La víctima fue identificada como Alejandra Marcela Zapata, quien, de acuerdo con la información preliminar conocida sobre el caso, se encontraba al interior de su vivienda cuando fue atacada. Tras conocerse el hecho, las autoridades iniciaron las investigaciones para establecer las circunstancias en las que ocurrió el homicidio, determinar el móvil del ataque e identificar y ubicar a los responsables. El asesinato de Alejandra Marcela Zapata se suma a los casos de mujeres víctimas de homicidios registrados durante el 2026 en Antioquia, cifra que, según los oficiales, pues las muertes violentas de mujeres en el departamento ya asciende a más de 90 en lo que va del año. Las autoridades hicieron un llamado a la ciudadanía para que denuncie cualquier hecho violento o situación que pueda poner en riesgo la seguridad de las mujeres. Asimismo, recordaron que estos casos pueden ser reportados oportunamente a través de la línea de emergencia 123.
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0: 8:35, reactivan vuelos en el aeropuerto José María Córdoba tras intensa niebla. Hay más de 30 itinerarios afectados, vuelos afectados en esta mañana de miércoles en el aeropuerto José María Córdoba, que reactivó las operaciones de despegue y aterrizaje de los vuelos tras superar una contingencia meteorológica generada por un denso banco de niebla. Las restricciones en la pista se habían mantenido activas desde las 5:58 de la mañana de hoy miércoles, debido a la escasa visibilidad en la terminal ubicada en Río Negro. De acuerdo con el reporte consolidado y entregado por las autoridades aeroportuarias, hacia las 7:30 de la mañana, las mejoras en las condiciones del clima permitió reanudar paulatinamente las salidas y llegadas de las aeronaves. No obstante, la emergencia dejó un saldo de 35 vuelos impactados entre cancelaciones, retrasos y desvíos hacia terminales alternas. Es decir, entonces, que hoy muchas personas que iban a tomar su vuelo tienen retrasos, pues debido entonces a problemas en la en temas de contingencia meteorológica, que desde las 5:58 de la mañana hicieron retrasar los vuelos, pero ya hacia las 7:30 de la mañana, mejoradas las condiciones, están empezando entonces a retomar esos vuelos. Son las 8:36.
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0: Es el señor Pipe Bueno, ¿con qué más? ¿Qué más? ¿Qué más sonate en Tropicana, Charlie? ¿Te gusta?
1: Ay, sí, me encanta. Ah, buena, me gusta, sí, no. No, me encanta.
2: Se dice que Pipe Bueno se va a casa.
1: ¿Se va a casar?
2: Sí. Con Luisa Fernanda W se va a casar.
1: Ah, ya.
2: Okay. Ya por ahí es que despedida de solteros y todo, que se va a casar Pipe Bueno.
1: ¿Qué este
2: año? Que este año sí, Charlie, lo van a casar.
1: Muy bueno que se casen, pero ya despedida de soltero ya no.
3: Ya no. Siempre sí, no, pasan hicieron, matrimonio sí, por W.
2: No, pero hicieron despedida de soltero, claro, y de soltera también.
1: Pero si no se puede portar mal en la despedida de soltero, ¿qué?
2: Es que en la despedida de soltero se porta mal.
1: Más de uno, sí.
2: ¿En serio?
1: Claro.
2: O sea, una despedida de soltero es para cagarla, ¿o qué?
1: No, para eso, usted, sino para okay, la despedida de soltero es para ¿pa cerrar qué? La
3: para ir con los amigos a averiguar cómo está quedando organizado el salón.
1: Sí, Ajá.
2: Pero verdad, entonces la de soltero es para lo que no va a poder volver a hacer, ¿o qué?
1: Sí, para una despedida del mundo de banalidades.
2: Y si de pronto la señora se dio cuenta que usted se portó muy mal en la despedida de solteros, ¿Tiene que casarse o tranquilamente puede decir, no, yo aquí no me voy a casar?
3: Más Dios no hace eso, para que lo echen.
1: Esa noche ya. ¿Cómo que para que lo echen?
2: Ah, ¿cómo así?
1: No, esa noche no cuenta.
2: ¿No?
1: ¿Cómo va a contar?
2: ¿Y si la esposa se da cuenta, la novia, pues, que se va a casar, se dio cuenta que usted se portó muy mal?
1: Sí.
2: Que no fue una, ni fueron dos, fueron tres.
1: Hoy.
2: ¿Cierto? Sí. Y hasta un man por ahí también.
1: Ah, ¿qué? Digo,
2: entonces, ella tiene que aguantarse ese varilla.
1: Pero porque es que más bien que no averigüe. ¿Cierto? Calladitos.
2: Ve
1: todos.
2: Ve a mí de Charlie, entre cielo y Facebook, no hay nada oculto. Si no, pregúntele a Camilo Cifuentes.
4: Ve a Camilo Cifuentes cómo está embalado.
1: Ay, qué pecado.
2: Con la cara oculta y miren el dolor de cabeza que está. Nadie sabe quién es Camilo Cifuentes, pero vea.
4: Ya lo están mostrando por allá en la
3: galería. Sí, yo ya lo estoy conociendo.
5: Que vieron la cara.
4: Por allá como que lo vieron, por allá con la ¿qué? La mijita, ¿cómo
2: la mijita? La mijita, una española que vive aquí en Medellín y que documenta muchas cosas de la cultura de nosotros para toda la gente de Europa. Y entonces al parecer pues dicen,
1: se me cateó la mijita.
4: Documentó tanto.
2: No sé, pero eso no lo han dicho todavía. No se sabe.
1: Pero lo van a decir.
2: No,
4: yo afán no tengo.
3: Deme cara, Camilo, deme cara.
4: ¿Cuándo lo va a decir? No sabemos, pero yo afán no tengo.
3: Ay.
2: Entonces todas esas fan enamoradas de ese man, ¿cierto?
3: Sí.
2: Dicen que no le perdonan eso.
3: No.
2: ¿Qué no?
1: Hay que pecar.
4: Entonces me imagino que ya eso borra todo lo bueno que ha hecho.
2: Claro.
4: Porque así somos. Claro, así somos.
2: Claro,
4: o sea,
2: claro.
4: Antes era pues un perdón, Dios que ayudaba, pues.
3: Ahora no. Era pobre, no lo perdonaban, pero con plata.
2: Bueno, esa es otra punto
3: de vista. Claro, cuando el man es pobre, claro, este desgraciado me fue infiel. Pero cuando tiene plata, esta vieja me quiere quitar el marido.
4: No, pero ellos ya habían terminado. Pues él dice, él asegura que ya habían terminado.
2: ¿Sí?
4: El problema es que la muchacha o la ex está revelando chats con él donde él todavía insiste en que él
2: de la semana pasada
4: formar una familia con ella y quiere seguir adelante y quiere, pero ya está con la amiguita.
1: Ay, qué pecado.
2: Y no puede, no.
1: No puede con las dos. Ayúdale a las dos.
2: Pues no sé, pues.
1: Ayuda aquí.
2: Porque en otro lado del mundo tiene hasta siete.
1: Un harem.
3: Pero las tiene que tener a todas con las mismas condiciones económicas, de vivienda, todo. Si una medio tiene algo menos, lo pueden incluso demandar y le pueden hacer juicio.
4: Ah, no, no, no.
2: Ah, no, joder.
4: Ah, no, no, no, no.
5: Ah, ya este tiro.
3: A las siete las tengo aguantando que sangre por igual.
1: Ay, me encanta.
2: Qué burleteros.
3: No, pero igual.
2: ¿Cómo estará el Camilo Cifuentes a esta hora, no?
1: He pecado. Crucificalo por eso.
6: Ay, todo pasa. Ustedes han visto todas las polémicas que hay, eso barran y trapean. Todo pasa. La gente de
2: Angelita, pero ¿cómo deja la muchacha en embarazo?
6: Pues usted debe saber más que yo cómo la dejó en embarazo, usted que ya fue papá.
2: No, pero no en ese sentido.
6: Ah, ya,
2: no,
6: es como pregunta que cómo la dejó en embarazo, y yo, pues usted debe saber más que yo cómo la dejó en embarazo.
2: Pero Angelita, no, qué pena, Angelita, no me supe expresar, no supe preguntar. Pues,
6: pero ¿cómo así? ¿No fue usted pues el papá de Mateo?
2: No, sí, pero yo no estoy hablando de cómo se hacen los hijos. O sea, ¿cómo ¿cómo fue posible que la chica ya estando embarazada en embarazo, él decida dejarla y no continuar con ella? O sea, porque hay hombres que se les pasa Les pasa mucho a los hombres. Mire que a J Balvin, a J Balvin también.
4: Sí,
2: claro. J Balvin también le pasó algo similar. Entonces,
6: ah, es por eso. Sí, ahí sí se asustan, pero cuando estaban haciendo el muchachito no se asustaron.
1: A ver, es que eso no asusto.
2: ¿Y usted qué sabe de eso?
3: Que no asusto si lo llama la mujer en esas que.
1: ¡Caballo!
6: Cada quien va sacando su verdadera personalidad, ay, comportamiento.
1: Ayuden a parar a Jennifer donde sea que esté.
6: Ayuden a parar a caballo después de que llegue a la casa.
1: Nálgase ese hueco.
2: Dice, pero eso puede ser un problema psicológico, doctor Mejía. Pues que porque mire, le pasó a J Balvin cuando se cuenta que estaba en embarazo la muchacha.
6: Ah, qué bonito, o sea que de ahora esa va a ser la excusa.
2: No,
6: pero, es un problema psicológico.
2: Pero
4: pasó al papá de más de uno, ¿cierto?
2: No, Angelita no lo llevé hasta allá, no pues.
3: El síndrome del miembro fantasma.
6: Salieron por el periódico y no se volvieron a ver.
1: Ay, qué pecado.
4: Son por la leche.
6: Exacto.
1: Ay, qué pecado.
4: Bueno, la cosa es que Pipe Bueno va a casa.
1: Por la leche ya habían venido.
6: Ah, era Pipe Bueno.
4: Y no es que estábamos hablando de Pipe Bueno.
2: Estábamos hablando de Pipe Bueno y todo.
6: Terminamos hablando de J Balvin, pasamos por Camilo Cifuentes. Pero ¿cuál es la que está en embarazo? ¿La moza o la hermosa? Bueno,
4: la ex.
2: La exnovia.
1: Pero no es Pipe Bueno, porque ahora van a dañar ustedes y otro matrimonio.
2: ¡No!
6: J Balvin tiene a otra en embarazo.
2: ¡No!
6: ¿De qué están hablando?
1: Es que esto revolvieron a todos.
2: Bueno, es que este programa no es para hablar de eso tampoco, porque mire cómo termina todo de mal.
6: ¿Pero cuál es la embarazada? O sea,
4: si usted es para la planificación familiar, ¿no?
6: ¿Legal o la hermosa?
4: No, la mijita, no.
1: Pero digan primero el nombre, ¿de quién están hablando?
4: ¿En cuál historia estamos?
1: Es que empezamos
6: a...
2: ¿qué pasó? Estábamos hablando de Pipe Bueno.
4: Ah, porque estaba sonando la canción.
1: Que se va a casar.
2: Que se va a casar, ¿cierto?
1: Con Luisa Fernanda Oleo.
2: Entonces, estamos hablando, Angelita, de que si en la despedida de soltero le pasarían o le perdonarían que el man se excediera por allá con otras mujeres y que la novia se diera cuenta. Charlie dice que.
6: Y que esa despedida de soltero termina en un embarazo, por ejemplo.
2: Puede pasar, ¿cierto? Entonces dice Charlie que eso normal, que ella no tendría por qué recordar eso, que porque era la noche de despedida de soltero.
1: Despedida de soltero. Se vale.
2: No, pero ¿cómo va a valer uno de esos?
1: De los placeres banales y carnales.
3: Y ella se cansó de esperar acostada en la cama.
6: Bueno, y entonces, ya ahí no ha podido. Déjelo
2: y entonces ahí no sé por qué se metió Camilo Cifuentes. ¿Cierto?
4: Es tendencia en este momento, claro.
2: Que es tendencia el de Yo Afán No Tengo. Ajá. ¿Cierto? Y pum, le metió un muchachito.
1: Sin afán.
2: Y él dice, pues, él sacó un comunicado por ahí en redes sociales donde él dice que él intentó, pero que las cosas no se dieron, no se dan, y que pues él va a responder por el niño y todo lo del niño lo va a tener y demás, pero que...
4: Y que está respondiendo durante el embarazo, sí, pues.
2: ¿Sí? Pero que ya con la persona no. Y entonces ahora le salió la mijita, una española que vive en Colombia.
6: ¿Mijita?
2: Sí, la mijita, una española que vive en Colombia, que... cuenta cómo es la idiosincrasia de vivir en Colombia y demás, que es muy viral también, que ahora resulta ser que es la novia de Camilo Cifuentes.
6: Ah, pero entonces sí, si de verdad ya no tenía nada con la otra chica, iba a responder. Sí. Pero como que no tenía nada y están embarazados, o sea que eso fue hace cuánto.
2: Pero
6: ¿y hace cuánto está con la mijita?
2: Es que ahí está el problema, porque hay unos chats que revelan en redes sociales, señor Tamayo.
4: Pero eso es porque van a pringar el muchacho.
6: ¿Cuántos meses tiene de embarazo la chica?
4: Ah,
2: no dice.
3: Y lo que hay son embarazos donde la gente no tiene nada.
6: Son cruciales porque necesitamos saber cuánto tiempo tiene ya de embarazo. Ahí podemos comprobar lo de la infidelidad o no. ¿Cuántos meses tiene la chica de embarazo? ¿Cuánto tiempo lleva él con la mijita? Y ahí podemos calcular más o menos si es verdad o no la versión del hombre.
2: Pero es que no le perdonan porque por ahí hay unos chats donde él... hasta la semana pasada le escribía a la chica que está en embarazo.
6: Y ¿cierto? Nos consta que era la semana pasada.
2: Tienen
4: dice la muchacha.
2: 20
4: muchacha.
2: Algo de septiembre.
4: Ajá.
2: Es por eso.
4: Dice la muchacha que todavía son, pues es que son muy recientes. Y que él todavía sigue insistiendo pues en querer formar una familia y toda la
6: Pero ya públicamente la despachó.
4: Sí, ya.
1: Ay, qué pecado. Es
6: que sí.
2: Pero supuestamente que ya no estaba con ella. Pero
4: la mamá
2: ahí...
4: del niño.
2: Pero ahí hay todavía conversaciones entre los dos muy recientes, que es ahí donde está el nudo. ¿Sí o no?
1: Ay, qué pico.
6: Todo cambia.
4: Ahora hay una polémica también de una imagen donde se muestra como un regalo. El mismo ramo de flores que es como en una
6: cajita.
2: Una cajita de corazón.
6: Ese es de los como caballo, que caballo va y compra una tarjeta para el verdadero amor de mi vida y lleva 10.
2: Uy.
6: Pero si él ha dicho aquí públicamente, no me lo inventé.
3: No, pero técnicamente el ser humano está en capacidad de amar a diferentes personas. Usted ama más a un papá que a otro. Usted ama más a un hijo que a otro, ¿no?
6: Estamos... Eso es muy distinto, caballo. Ah,
3: y lo sostengo con teorías psicológicas.
2: Sálgase de ese hueco, caballo. No, no, no, no, sálgase de ese hueco.
1: Una mangarguita
6: para el rodero. Usted habla muy bueno, pero ahí sí no nos va a enredar.
4: No, pero no es el mismo regalo. Cambian los chocolates. ¿No?
2: El empaque y el... Y el
1: ¡Tamayo!
6: Pero es el mismo regalo. Ay, no, o sea, que no es el mismo. Una promoción, dos por uno.
2: No, es un corazón... como en madera y trae rosas a un lado y trae también, el uno trae eso como una botellita Roche. El chocolate y trae una botellita como de eso
4: de
2: es
4: Baileys.
6: Que ver es qué Baileys. Tipo de chocolate le echó a la una o al otro, uno son más caros que el otro.
1: Él llegó al puestico y dijo, a como lanchetita.
3: A uno le dio el chocolate y a otro le dio la leche.
2: No, pero a mí la verdad.
6: No tengo chocolates, se me acabaron de estos, voy para comprar otro. Yo hágale, que hágale, yo afán no tengo.
1: Dos ancheticas.
2: A mí me parece que mientras el man siga ayudando y siga ayudando a la gente, no hay lío, ¿no?
4: Qué lindo,
2: ¿o cuál es el lío?
1: Claro, es que una cosa no tiene que ver con la otra. Además, si, ay, ya veía aquí a Camilo Cifuentes, ay, no, pero hay que perdonarlo, está muy bueno.
6: Pero ya le mostraron la cara.
4: Hay una
1: imagen. Tiene varias fotomultas, sí.
4: Sí, ya hay unos videos por ahí rodando donde dicen que ese sería Camilo Cifuentes al lado de la mijita en barrio.
6: Está lindo, ¿verdad?
1: Está lindo.
4: Darly, ¿qué tal?
1: Sí, está lindo. Sí.
4: Como bueno, nunca se le ha conocido la cara.
2: Camilo Cifuentes sacó ya un último comunicado donde dice: gracias a todos
5: que
2: por
5: no
2: todo.
5: Me doné más.
2: Perdón por todo el daño que cometí a todas las personas que lastimé. Soy merecedor de todo lo que me está sucediendo. Son las consecuencias de mis actos. Espero que en algún momento les haya alegrado la vida de muchas personas. Y qué felicidad haber dejado un granito en este plano terreno. Los amo mucho e hicieron mi vida muy feliz, dice Camilo Cifuentes en una historia de Instagram.
5: Bueno.
2: No, pero que no deje de ayudar.
4: Que no deje de ayudar.
2: Siga ayudando, ¿no?
4: Porque hay mucha gente que todavía tiene ese anhelo, esa esperanza de que lo visite.
3: Sí, pero ya va a dar menos plata porque ya tiene que dar la manutención.
6: No, pero sigue ayudando.
1: No, él sigue ayudando. Mientras más chicas tenga, más ayuda.
6: ¿Por qué?
1: Ah, pues vos te imaginas.
6: Porque tiene que ir a comprar más regalo.
1: Sí, de
6: no, pero pregunta, o sea, por ejemplo, las ayudas que él da... ¿esos recursos salen de quién? ¿De las donaciones de la gente o qué?
4: Y de lo que le dan las redes sociales también. De lo que recauda en redes sociales también.
2: En YouTube y todo eso. Todos esos mismos videos pues se reproducen en YouTube y eso genera un billete y con ese mismo billete ayuda a la gente.
6: Ahora sí que está facturando.
4: Eso.
6: Con esa viralidad que tiene.
4: Claro. Y hubo tiempo donde habían unas marcas patrocinadoras que estaban entregando. Pues, como
6: qué bueno.
4: Cuando empezó a llegar, que aparte de eso yo le traigo la licuadora, que un celular y toda la vaina, hasta unas neveras estaban entregando. No, es que ha hecho muchísimas
5: ayudas. Bueno, y si el man es bien viral y anda de pipí contento, es mejor que se revise porque de pronto sale enfermando a muchachas.
3: No, virales que...
1: Oigan a este, ¿por dónde fue?
3: Que tiene muchas reproducciones, bueno, al menos una por ahora.
6: Que se sepa.
1: Ay, no, parce.
6: Una que se
4: sepa. Solo una reproducción.
1: No, yo no
4: regalo.
2: Dejemos el tema. Dejémosle la canción más bien, Dos Mujeres y Un Camino, y ya. Dejamos el tema.
1: Y ahí, no, señor. No lo molestes.
6: Dos Mujeres y Un Camilo.
1: ¡Ah!

0: canción sota, parce, dos mujeres y un Camilo, como dice Angelita.
1: A Marián.
2: Oh.
0: Angelita, dos mujeres y un Camilo.
3: ¿Cómo llamar, pues?
1: Pues sí, Camilo. Se llama Camilo, pero no. Ay, no. Estamos alegándole a ayudar, pero ustedes no colaboran a ayudarle.
0: ¿Pero ayudar en qué?
1: Es ayudarle a él que tanto nos ha ayudado a los otros.
0: ¿Se cree que él necesita ayuda?
1: No, para ser muchachitos no, no es cierto, él los hace.
0: Ah, bueno.
1: Pero,
2: entonces usted se dejaría ayudar de Camilo.
1: Sí, vos.
2: Sí.
1: Yo papá no tengo.
0: Que diga, que diga Camilo, si Camilo diga, Charlie, le pego un empujoncito.
1: Hágale, amor, hágale.
2: Pero él no me quiere dar cara.
1: No me dé, tranquilo, hágale. Pégueme el empujoncito.
4: Vea, ay, hombre.
2: ¿Ah? Qué cosas.
0: No, pero yo no, a mí no me gustaría que el man dejara de ayudar, bueno, que siga ayudando.
4: Con nueva boleteadera que le acaban de meter ustedes, ya el hombre no va a salir de la casa ya.
0: ¿Será?
4: No, María.
2: No, y si comienzan a exponerlo así físicamente, o sea, ya a mostrarle ya el rostro, pues porque digamos que uno de los atractivos era esa.
1: El misterio.
2: Ese misterio que tenía esa vocecita, ¿cierto?
3: Es que es muy difícil, o sea, con todo el mundo detrás con celulares, en cualquier momento lo iban a ponchar.
1: A boletear.
3: Sí.
1: Qué pecado.
0: Qué falla.
2: Bueno, en fin.
0: Ojalá siga ayudando, no deje de ayudar, porque sabemos que la labor que ha hecho el hombre durante mucho tiempo ha servido bastante para muchas personas y le ha cambiado la realidad a muchas otras.
3: No, yo sé que esto antes lo impulsa a seguir ayudando más, porque como les
0: digo... No, pero dice que como que no va a ayudar más, estaban diciendo por ahí.
3: No, no creo. Si lo hacía de corazón, esto no tiene por qué afectar su labor y esa intención tan bonita de transformar el mundo desde donde él puede ayudar. Tal vez que se ausente unos días mientras se baja la polémica, sí creo que sea importante. Incluso para él, porque todos somos seres humanos y él no es de piedra, y va a llegar un momento en el que se va a cansar de que todo el mundo lo esté juzgando, porque todos somos jueces aquí, todos somos a tener el papel del juez, entonces lo van a estar señalando, que se ausente un tiempito y verá que baja la marea y va a poder regresar a seguir ayudando.
1: Danilo, I love you, Camilo. Qué pecado. Yo le iba a ayudar, pero no pudo.
0: Bueno. Pues sí, ¿será que ella sí le sigue dejando ver el chiquito?
3: Ay.
2: Pues ahí sí no queda en embarazo.
1: Ah,
2: no, pues se va a proteger porque no. Se hace la ligadura de trompa.
0: No, pero preguntas que le salen a uno, porque las mujeres no así, no le dejan ver el chiquito.
3: Ah, pero para eso hay ley. Si él responde por el niño, tiene todo el derecho de verlo.
0: De verle el chiquito.
3: Ah, bueno. El bebé, sí.
0: El bebé. Sí, claro, el bebé.
1: Sí, porque
2: lo... Si no se hace el tatuaje, ¿qué?
1: Ah,
2: el nombre.
1: Caballo.
0: Camilo Cifuentes Junior, ¿cierto?
1: Ay, no sean así.
3: No sean así.
0: Avancemos más bien. 8 de la mañana, 58.
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0: Charlie, este mensaje es para el que hoy ya respondió 20 correos.
1: Ay, vos te imaginas.
0: 3 llamadas, 5 chats.
2: Ay.
0: Y todavía tiene 47 mensajes y leer.
2: Ay, no.
0: Uy, ese es para ti, Charlie.
1: Ay, vos te imaginas. Ay, no puede
0: ser. ¿Sabes qué necesita Charlie?
1: ¿Qué?
0: 5 minuticos.
1: Ay.
0: Ah, sí. Porque en medio del trabajo, las vueltas, la casa y el celular que no deja de sonar, todos necesitamos nuestro momento.
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12: En Tropicana son las 9 de la mañana en punto.
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12: 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En Tropicana tenemos ya las 9 de la mañana, 2 minutos.
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2: Saludo por acá para el alcalde de San Pío Tamayo,
3: Estamos escuchando al alcalde.
2: Está Mauro escuchándote allá. El alcalde de San Pío allá en el negocio, en el minimercado, autoservicio Manolita.
3: Manolita.
2: Ahí está todo el combo, está Yesenia,
3: sí.
2: David, Alexis, Hander Mauricio y Mauricio.
3: Todos los camelladores allá.
2: El alcalde de San Pío, Tamayito.
3: Véalo.
2: Ahí lo tiene.
3: ¿Pero está mercando o está?
2: No, ya... él trabaja allá.
3: Ah, él trabaja allá también.
2: Ole, allá queda miedo, oiga. Todo el día. Ya le gusta mucho escuchar Tropicana.
3: Sí, ya a esta hora barrieron, ya trapearon, ya organizaron ahí. Están frenteando, deben estar frenteando ahí los
2: productos. ¿Cómo así que frenteando? ¿Eso es qué?
3: Para que las estanterías no queden con huecos. Entonces uno trae los productos viejos, uno los pasa para adelante.
2: Ok.
3: Y los nuevos los va metiendo detrásito para que no se vaya viendo pues como vacíos ahí las estanterías.
2: Este Tamayo, ¿cómo se llama eso?
3: Frentear.
2: Frentear, o sea, poner los productos al frente que se vea.
3: Eso sí.
2: Ok.
3: Eso es lo que hay que hacer ahí con eso.
2: Y llega mucho cliente cansón, ¿o no? Ya, ahí viene ese cliente cansón.
3: Y llegan los que buscan los productos que están para atrás. Entonces,
2: que ya van a salir de circulación.
3: No, al contrario, los que uno mete nuevos. Sí. Entonces sacan de los días ya los que uno acaba de poner.
2: Ya
4: ahora dio más con el dato de Tamayo.
2: Ya dio el secreto Tamayo, Angelita. Hay que coger de atrás para adelante.
3: En cambio, nosotros, ¿cierto? A nosotros nos enseñaron a coger de la canastica que está en ofertas. Son los que ya están a punto de vencerse. El Éxito, por ejemplo, utiliza muchísimo.
2: Sí.
3: Esos eran los yogures que llegaban a la casa.
2: Oiga, si eso se va de una, ahí salía más baratico.
3: Eso, claro, porque ¿sí se van a vencer mañana o se vencen pasado mañana.
5: Además, usted puede esperar 3 días más porque eso es con la empresa que pone la fecha de vencimiento, pero usted lo toma 1 o 2 días, no le va a pasar nada.
2: A la mano de Dios, no le pasa
5: eso,
2: nada.
5: Hágale.
3: Tomes eso.
4: A uno después de muerto ya no le pasa nada.
5: Se toma un laxante vencido y le da estreñimiento.
0: Bueno, 9:14 minutos, voy con noticias a esta hora en Tropicana.
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4: Aumenta cifra de reporte mensual de menores desaparecidos en la ciudad de Medellín. El distrito dio una cifra de haber pasado de 14 reportes mensuales a 18. Desde la administración han afirmado que la gran mayoría de los menores aparecen con vida, pero la cifra es alarmante porque un total de 538 niñas, niños y adolescentes fueron reportados como desaparecidos en Medellín entre enero de 2024 y septiembre de 2026. Una cifra que expone una problemática social constante en la ciudad, afectando principalmente a jóvenes de entre 12 y 17 años. Aunque 504 de ellos lograron regresar con vida a sus hogares, las autoridades mantienen la atención sobre los casos que siguen sin resolverse. El secretario de Paz y Derechos Humanos, Carlos Arcila Valencia, detalló que 474 de estos registros corresponden a adolescentes, detectando picos en las ausencias durante las épocas de entrega de notas escolares. Frente a este panorama, las autoridades recalcaron que la salida voluntaria de un menor nunca debe ser normalizada, pues la pérdida de contacto familiar puede derivar en retenciones u otras violaciones a sus derechos. En el balance general de la población, la ruta de búsqueda ha hecho seguimiento a miles de casos en el mismo periodo, alcanzando la ubicación de 1.255 personas con vida, 58 sin vida, mientras que 170 permanecen aún sin rastro. Imagínense ustedes, hay niñas, niños y adolescentes, 170
3: que
4: hoy ni las autoridades ni las familias tienen idea de dónde se encuentran. La administración reiteró que prioriza las investigaciones de desaparición forzada e involuntaria para garantizar acompañamiento jurídico y psicosocial a los familiares. O sea, si a veces uno no tiene contacto con un ser querido por un par de horas y uno es como, ¿pero qué le pasó? Imagínense ustedes pasar días, semanas, meses y hasta años sin saber qué pasó con un ser querido, con un hijo en este caso. ¿Cómo estarán las familias sin saber de estos niños, niñas y adolescentes? 170 de los cuales por ahora no se tiene razón, no conocen el paradero de ellos.
3: Dios.
2: La gran mayoría sabe dónde pueden estar, Angelita. Se ve mucho, mucho adolescente, mucho niño ahí, cerca a la minorista, por la avenida de Grave.
3: Sí.
2: Toda esa zona, es sorprendente ver la cantidad de niños que usted ve deambulando la calle.
4: Qué tristeza.
2: Para un lado y para el otro. Y muchos que vienen de otras partes del país también.
3: Terminan ahí.
2: No, bien, no, No, yo me vine con él. Es que él es la pareja mía, dos peladitos de 12 años.
4: La pareja mía, imagínese.
2: Esto es que está difícil el tema.
5: No.
2: Bueno, 9:17, más noticias en...
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3: ¿Cómo les parece que funcionarios del INPEC atraparon a una paloma que intentaba ingresar varios elementos atados a su cuerpo con un arnés a la cárcel de Palo Gordo? Esto es en Girón, Santander.
8: Jesús bendito.
3: Fue capturada esta paloma. Pues aunque no es raro que las palomas se posen sobre los tejados y los muros de la cárcel de allá de Palo Gordo, ubicada en Girón, Santander, a los funcionarios del INPEC, donde trasladaron a 16 cabecillas de las estructuras criminales del Valle de Aburrá, les llamó mucho la atención esta en particular, y es que pues en el lomo llevaba como un bultico blanco. La actitud de la paloma les pareció muy sospechosa porque aunque no podía mantenerse en vuelo, se dirigía a un patio en particular.
8: Oiga, pues.
3: Es que la tenían entrenada. Además, vieron a la distancia el elemento extraño que llevaba sobre ella. Al acercarse y después de un particular operativo, que no fue fácil capturarla tampoco, que requirió la participación de varios guardas, lograron cogerla y fue así como corroboraron que llevaba un paquete atado a su cuerpo. Oiga, ahí, pues, con un arnés. En el hecho, pues, ocurrió en la tarde del pasado domingo 4 de octubre y dejó sorprendidos a los funcionarios. Es que, pues, no es la primera vez que se usan palomas para ingresar a los centros penitenciarios, mensajes o droga. Sin embargo, el ave tenía otros elementos hasta ahora, pues, jamás descubiertos. Se trataba de dos cables de cargador de celular que estaban finalmente, pues, envueltos en un plástico de ese vinil, de ese que llaman el papel, ¿sí?, chicle. Estaban envueltos, no, unos cables de cargadores.
2: Para... ¿Y los tenía metidos que en la ala?
3: No, en el lomito los tenía.
2: En el lomo, así, en esa, sí, cosa así, blanca que se ve ahí.
3: Eso.
2: Una cosa blanca, eso, toda rara, ¿no?
3: Los tenía como amarraditos así de las alitas, como un morralcito, sí, una especie como una maletica que llevaba. Siendo la 1:35 de la tarde, pues evidencia entonces que esta palomas llega ya al área del portal 1 y tenía este elemento que transportaba, pues, estos cargadores. Amarrados, pues, ahí a su lomo. Por el peso, pues, no le dejaba volar, pero tampoco fue fácil, pues, como la agarrada. Todos varios funcionarios de ahí del,
2: claro, es difícil,
3: detrás,
2: es difícil,
3: de ella.
8: Un operativo el berriendo. Y ahora le preguntan a la paloma si se allana los cargos y ella dice que no.
4: Ay, es que, y es que ahí sí es de verdad que ya no tiene por qué allanarse a los cargos. Allá la obligaron.
8: No, pues por eso la obligaron. Imagínese. No puede ser.
3: Donoto, le tomaron foto así como cuando capturan a una persona como si fuera un delincuente.
8: Capaz, sí, que dicen, agarramos a alias paloma.
4: ¡Hombre!
3: Posteriormente, pues, habría sido entregada a las autoridades ambientales competentes, quienes la van a mantener, pues, bajo su protección, que ella no esté heridita y toda la vaina, y luego, pues, será liberada.
8: Le cortaron las alas a la delincuencia.
3: Sí, señor.
5: Mensajeras.
3: Las famosas
8: palomas. No, el mensajero. Así fue.
2: Avance.
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4: Qué tristeza que en serio nos aprovechemos de la tragedia ajena, como dirían por ahí. Al caído.
2: Cae.
4: Pues sí, la tragedia de una familia del barrio San Fernando en Cartagena no terminó cuando las llamas consumieron su vivienda. Después de perder prácticamente todas sus pertenencias en un incendio, Liz Lady y su esposo, más sus tres hijos, quedaron en una situación de extrema vulnerabilidad. Es decir, quedaron sin familia, sin ropa, sin alimentos y mucho menos ingresos. Pues, ¿de dónde? Ahora, cuando intentaban recuperar poco a poco lo necesario para salir adelante, la familia asegura que el dinero que algunas personas les habían enviado como ayuda desapareció de su cuenta.
8: No puede ser.
4: Resulta que las llamas destruyeron buena parte de la vivienda que la familia tenía en arriendo. Muebles, electrodomésticos, ropa y otros elementos que habían conseguido durante años de esfuerzo quedaron reducidos a cenizas. Pero el incendio también acabó con la actividad económica que les permitía sostenerse, pues en la misma vivienda funcionaba una pequeña sala de belleza. Sin casa, en condiciones para vivir y sin su lugar de trabajo, la familia quedó prácticamente sin ingresos. Tres días después del incendio, la situación continúa siendo complicada. Los tres niños están permaneciendo en la vivienda de uno de sus abuelos, mientras Liz Lady y su esposo duermen en una colchoneta ubicada en el primer piso de la casa de una vecina, quien además es la propietaria del inmueble. Mientras tanto, esta mujer, pues, intenta rescatar y limpiar lo poco que quedó de la vivienda con la esperanza de volver a levantar su hogar. Pero resulta que en medio del estado de shock que le produjo el incendio, Liz Lady recibió ayuda económica de algunas personas conocidas y clientas que le quisieron ayudar, que quisieron apoyarla. Sin embargo, la joven cuenta que posteriormente alguien le convenció de realizar un procedimiento con un código que, según explica, no alcanzó a comprender bien qué era. Cuando volvió a revisar su cuenta, descubrió que el dinero que le habían donado ya no estaba. La familia considera que fue víctima de una estafa y además denunció que otras personas estarían utilizando su imagen para pedir dinero en su nombre. Esta mujer, pues resulta que alguien le dijo, ingresa este link para que me pases tus datos y poderte hacer una consignación. Y resulta que lo que le hicieron fue una estafa porque, contrario a darle una ayuda, lo que hicieron fue quitarle lo poco que ya le habían donado. ¿Mm?
8: Tiene uno que ser muy desgraciado en la puerta vida, hermano. Porque ni modo de decir que fue por casualidad, sino que le dijeron, venga que le vamos a ayudar nosotros también, métase a este Lini no sé qué y no sé cuántas. Y se metieron y le sabotearon el camino. No hay derecho, man. Doble infierno, me merecen esos hipueperras, man.
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0: Ya regresaremos, traeremos más noticias y por supuesto hay humor en Tropicana, hay humor en este miércoles.

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2: Hay humor en Tropicana 98.9. 9:27 de la mañana en Tropicana, es hora de... Vamos a reírnos. Celebración de día especial.
3: ¿Qué día es hoy?
2: Especial es el día de hoy porque es el día del trabajo decente.
3: Día del trabajo decente. Ah, trabajo decente.
2: Día del trabajo decente.
3: Muy bien.
2: Ay, qué belleza. Pero hay unos lugares en Colombia que le dan a uno un trabajo de un tamaño indecente.
3: Ok.
2: Por eso vamos aquí a diferenciar ciertos aspectos y situaciones que diferencian el trabajo decente del trabajo en Colombia. Ay, me encanta. Comencemos. Por ejemplo, trabajo decente es en el que te paguen lo justo. Pero aquí en Colombia le dicen a uno, aquí no le pagamos seguridad social ni subsidio de transporte y los insumos los pone usted.
3: ¡Ay, qué rabia!
2: Trabajo decente es en el que te respeten tu horario de trabajo.
3: Sí.
2: Pero en Colombia le dicen, aquí se sabe a qué hora se entra, pero no a qué hora se sale. ¡Ay, qué belleza! Trabajo decente es en el que el jefe te motive a continuar. Pero aquí en Colombia le dicen, hágale, que si no quiere trabajar en la calle, hay mucha gente que quiere trabajar aquí.
3: ¡Ay, ay, ay!
2: Trabajo decente es en el que te dan tu dotación cumplida. Pero en Colombia, la única dotación es recordarle. Para estar aquí hay que esforzarse. ¡Póngase la camiseta!
3: ¡Ay, ay,
2: ay! ¡Ay, qué pecado! ¡Qué pecado! Trabajo decente es recibir las instrucciones claras. Pero en Colombia le dicen a uno, hágalo, hágalo usted como crea. Para después decirle a uno, eso no era así. Y el pirnos.
3: El pirnos.
2: Trabajo decente es en el cual te den el tiempo suficiente para hacer tu labor. Ay, qué belleza. Pero en Colombia le dicen a uno, almuerce rapidito que hay mucho que hacer y eso es para mañana. ¡Ay, qué belleza! ¡Me encantó! Ay, ¿estaremos todos así? ¿O está usted así? Ay,
3: ah, ¿cómo están? No, pero eso aquí no pasa.
2: Eso aquí no pasa.
4: A las 10 de la mañana llega el hijo de tu
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2: ¡Ay, qué pecado!

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1: 9 de la mañana, 31 minutos en el Cómo Amaneció Medellín de Tropicana, 9:31. Antes de ir con las noticias deportivas y demás, viene don Sebastián Estrada también con más información a esta hora. Sí, en el Cómo Amaneció Medellín de Tropicana.
2: Me encanta. Ay, qué dicha.
3: Ah, buenos días.
4: ¿Cómo le amaneció? ¿Cómo le
3: ¿Bien o no?
4: Bueno, más de bien, ¿usted qué tal?
3: Bien, muchas gracias.
4: Bueno, me alegro mucho.
3: Bueno, ¿qué más? ¿Cómo ha estado, Noto?
4: Pues, hombre, muy bien, afortunadamente, aquí lidiando, ¿no es cierto? ¿Sí? Superando el fenómeno del niño, que es con lluvias y aguaceros torrenciales y perra, y que todavía estamos en fenómeno.
3: Bien, pero el sol, vaya, asómese.
5: ¿Ah, ya salió?
3: Está bien fuerte.
5: Ah, ya salió el solecito, Noto, yo.
1: Está calentando Jaramillo.
4: Y yo tenía cara de salir esta mañana.
5: Pero estaba diciendo perezoso.
3: ¿El mono Jaramillo dónde es?
5: ¿El qué?
6: Jaramillo. El mono Jaramillo. Es el nombre paisa.
4: El mono Jaramillo, debe ser de Oriente, por allá sale.
3: Sí, yo creo que es como Marinilla.
4: Sí,
3: me han dicho.
4: Sale de Oriente.
3: Sí. Bueno.
4: A ver.
3: Bueno, oiga, esta mañana tuve un problema aquí con Jair.
5: ¿Qué? ¿Qué pasó?
3: No, que estábamos ya 7 de octubre, que hace cuánto fue que estaban dando los picos de año y los picos de año nuevo.
1: Ah, yo le aclaro.
3: Charlie,
1: ¿va?
3: Yo
2: estaban peleando por picos ustedes, ¿no?
3: Digo, no fue Donoto.
4: No.
2: Es un sacramento.
1: Yo les cuento lo que pasó. Esta mañana, don Sebastián Estrada, muy AM, a las 5:06 de la mañana, llegó diciendo que, claro, es 7 de octubre, que esto va muy rápido, que qué hace que estábamos por allá en Semana Santa y demás.
5: Sí, es verdad.
1: Entonces yo, acto seguido, dije, sí, claro, qué hace que no estábamos dando los picos por allá en diciembre.
3: Yo no, conmigo no fue.
4: O sea, usted se está dando picos con don Sebastián.
1: No,
4: es lo que usted está diciendo, hombre.
1: No, él lo tomó así, pero no.
4: Todavía que se me catee usted la Charlie, pero cascale a don Sebas también, no.
1: No, pero nadie.
3: Conmigo no fue.
4: Y todo es porque el señor también se deja echar los perros, se deja caramelear y se deja los picos de Jair Andrés y no se rebota.
7: No se deja dar los picos. No. ¿A usted no le dan el beso de feliz año?
4: Sí, pero no. A mí sí, pero una muchacha.
7: Todo el mundo.
4: Pero ellos dos estaban hablando entre ellos dos.
1: No.
4: Y coge el otro y dice, ¿y qué hace que no estamos dando los picos? Es como si yo estoy hablando con usted y le digo, ¿y qué hace que no estamos dando los picos?
3: Con ganas de dar picos por ahí, es para que usted esté pendiente.
4: Yo con ganas de que usted me lo reciba, pero usted no me los ha recibido. Pico no nos hemos dado.
7: Así como se va,

0: Oiga, se salió el sol, pero tenemos en estos momentos algunos inconvenientes en el aeropuerto José María Córdoba por vuelos cancelados y desviados.
1: Uy, ¿cómo está
0: esto
1: eso
0: por
2: la por la baja neblina?
3: Sí,
2: sí,
3: alrededor de 35 vuelos los cancelados.
2: Mañana, ¿y no han abierto todavía o ya lo abrieron?
3: Sí, desde las 7 y media, pero de todas formas, imagínate, 35, desde las 5 y 58.
0: Uy, qué raro. Deja la cola larguita. Sí. Deja la cola larguita y hay gente.
4: Ay, qué dicha.
0: Ya hay gente. Ya hay gente que está saliendo para pa el puente.
4: Eso bendito.
0: Por claro, porque hay gente que está en vacaciones, porque aprovechan, se van
3: en
2: vacaciones. O piden dos días, dicen dos o tres días para completar las vacaciones y se van.
0: Debería pedir unos días en estos días.
2: Pida unos días, don Sebastián.
3: Aprovechese.
4: Los pedimos los mismos días y nos vamos.
0: No, gracias. Usted tiene que trabajar. Usted no tiene para estos días.
2: Yo le doy los días, Charlie. Dale, tranquilo.
4: Yo sé que sí.
0: Bueno.
4: Yo los negocio.
0: Listo. Quedó aprobado entonces ayer en el en la Asamblea de Antioquia el proyecto de ordenanza que permite la proyección de la valorización. Así que si usted vive en esa zona donde se van a construir vías, prepare el bolsillo, porque va a tener que aportar eso.
4: ¿Se va a valorizar eso ahí?
0: Sí, pero va a tener usted que aportar para las vías.
4: ¿Y
0: eso es obligatorio? Porque con ese dinero, van a construir vías que van a conectar diferentes puntos estratégicos del departamento.
3: Entonces se supone que usted se va a ver beneficiado, entonces por eso debe pagar un impuesto.
4: Pero habemos gente que no.
3: Ay, conmigo.
4: Ah, ¿usted también es de por ahí?
3: No, no.
1: Que así se dice, pues.
0: Entonces pues ya fue aprobado y entonces ya el asunto está muy claro. Le reitero cuáles van a ser las vías que van a construir.
3: A ver, por favor.
0: La vía el Canadá, el Carmen de Iboral, la Unión.
4: ¿Canadá?
0: El Canadá, Carmen de Iboral, la Unión.
4: Eso va a salir muy caro para construir hasta allá.
0: ¡Oh!
4: ¡Hombre!
0: Es una vereda, es un sector del Carmen de Iboral.
4: ¿Ah, sí?
0: Sí, señor. Hay una vía que conoce como el Canadá, el Carmen, que es la que conecta la vía entre San Antonio de Pereira y La Ceja. En la mitad de la vía hay un acceso hacia el Carmen de Iboral que llama esa la vía
4: del Canadá.
0: Y eso debe ser porque alguien dijo, ay, esto se parece como Canadá cuando cae granizo y quedó como
3: debe
0: Canadá. Sí. También la vía entre Jericó, Buenos Aires, la bodega en Andes. El circuito en Río Grande, Nueva Colonia, Embarzadero, Zungo, Casa Verde, en Urabá. Y también una entre San Jerónimo y San Pedro de los Milagros.
4: Ya.
0: Una vía directa, sin tener que pasar el túnel y venir a Medellín para luego subir y demás. Una vía que, digamos, que hoy existe de manera terciaria, pero que va a quedar pavimentada. Pero si usted tiene por ahí propiedad, prepare el bolsillo porque le van a cobrar valorización y es obligatorio.
4: Ah, pero es obligatorio. De mano.
1: ¿Ese precio varía o...?
0: Sí, eso es por metro cuadrado, impacto, estrato y demás. Eso obviamente es diferente.
4: Y no solo le van a cobrar ahora, sino que tomo como ya se valorizó. Sí. Entonces le van a valer mal el predial, después le va a valer mal los servicios.
1: Claro, sube.
4: ¿Ah? Venga, no, le va a subir,
2: la vida. Pero usted tiene tierrita para en el Carmen.
4: Ah, no, yo no.
2: Ahí.
4: Es
3: que pues. O en Canadá.
4: No,
1: en Canadá.
4: Queda uno gringo, mija.
1: En Canadá tenía una tía en Bellavista.
4: Que la bulla entonces.
0: Bueno, pero ahí está.
4: Pues, haga lo que le dé la gana,
0: ahí está la noticia entonces. Yo creo que eso pues, tiene sus pros y sus contras, pero esas vías van a ayudar mucho, porque van a conectar muchas regiones de una manera diferente y eso. Porque, por ejemplo, usted es una nueva vía de acceso al municipio de La Unión. Entonces, digamos que eso también va a ayudar mucho el turismo y demás.
4: Imagínate conectar Jericó con Buenos Aires y salí aquí nomás, sin peper.
0: No, hombre.
1: No.
0: Son veredas, son
2: Jericó. Jericó con Buenos
4: Eso
2: Aires.
4: Eso lo dijo el señor.
2: Oh. Pero Jericó queda para el suroeste o no. Y él está hablando del oriente, no entiendo.
4: Pero eso no sé cómo iban a hacer la ruta, pero eso le va a salir carísimo a
0: todos. No.
4: Ay.
0: Oiga, esta mañana se anunció que se dio un operativo grande en el centro de Medellín: 10 capturas y 200 armas blancas incautadas.
4: Y que la hagan más seguido.
0: Sí, uno diría.
4: Sí, porque fascinerosos con puñaleta y más seguido en el centro.
0: 200 armas es poquito para lo que hay
4: en que hay en este momento. Y pues, que eso lo recuerden en un solo de los parques y perra.
0: Sí.
3: Y drogas también, ¿cierto?
0: Sí.
4: Usted se imagina el mundo de Maracachapa que agarraron ahí, mija.
0: Eso, pues. Eso debe ser. Sí, es que eso. Esos operativos deben ser constantes, pero tampoco hay la fuerza pública para eso.
4: Pero ya entonces, ¿para cuándo lo vamos a dejar?
0: Cuando usted coge y usted trasnoche unos policías, entonces queda con unos policías para el otro día.
4: Bueno, y este fin de semana tenemos evento.

0: De ese concierto grande, y entonces que también van a estar ocupados y que cuando hay partido, porque hay partido.
1: No, pero ya entonces, sabes que eso ya la policía es muy poco lo que cubre esos eventos,
0: ¿verdad?
2: Sí, ya no cubren estadio como primero. Siempre mandan un personal.
1: Eso es una discusión ya ir complicada, porque cuando vuelva a ocurrir algo en el estadio, vamos a volver a hablar de esto. Yo he ido en esos días varias veces al estadio y le digo pues que la seguridad cambió por completo. Si es que se puede decir que hay seguridad. Sí. No lo revisan. Antes se le hacían el examen de próstata, como decíamos.
2: Eso no lo revisan.
1: Lo esculcaban a uno de arriba para abajo. Ahora,
0: no breguéis.
1: Pasa uno por un detector de metales que no sabes si vaya, o sea, si está funcionando, y para adentro.
0: Eso es bendito.
3: Me descubrió una varicose L.
0: Ah, oiga.
1: No, cambió completamente.
0: Bendito Dios.
1: Eso cambió mucho.
2: Ve, hablando de estadios y demás, entonces, Nacional. Mañana 6:05 de la tarde en Ditaires.
0: Sí, me
2: encanta. ¿Cierto? ¿La boletería para los abonados? No.
1: No.
2: ¿Sí o no? Boletería para el que quiera ir día a pie, por cierto. La próxima semana, el 14 de octubre, es el clásico paisa de la Copa Colombia.
0: Sí.
2: Esta semana debe salir la boletería a Don Sebastián. Pero hay un dolorcito de cabeza con ese tema, porque Nacional le gustaría jugar con hinchada visitante. Pero acordate que Medellín tiene la plaza suspendida.
1: Ah, pero la aplican para otro...
2: ¿Para otro partido?
1: Okay. Sí, seguramente.
0: Eso es innegociable, pues.
1: O no sé. Eso en la de mayor, la verdad, la de mayor también está para cambiar sanciones, también está. Entonces, pues, no sé. Habrá que estar pendiente de la información. Pero sí, el partido antes, la próxima semana. Va a estar bueno.
2: Sí, va a estar bueno.
1: Es un solo partido.
2: Es un solo partido. El que gane avanza a semifinal, porque esos son los cuartos de final.
1: Sí.
2: ¿Sí o no?
1: Esos son los cuartos de final.
2: Bueno, don Sebas, la del cierre. Hasta el momento no han sacado boletería para el partido de la próxima semana. Entre Nacional y Medellín.
1: Y la del cierre, estamos en el tema de la discusión del POT, ¿cierto? Hemos venido hablando de eso, del tema de la
2: renta corta y demás. Plan de territorial.
1: Pero también se está hablando sobre la posibilidad de restringir en algunos sectores la prostitución en la ciudad.
0: Eso es que porque en algunos sectores es que eso no es ilegal, pues.
1: Eso no es ilegal.
0: Legal. No es ilegal.
1: O es ilegal.
3: Menores sí, pero no es ilegal.
1: Con menores es un delito. No existe la prostitución infantil, existe la explotación sexual infantil.
0: Ya,
1: entonces, es un delito.
3: Pero sí. La prostitución como tal no es un trabajo.
1: Es una actividad.
0: Es una actividad.
1: Sí. Pero se está poniendo en discusión si se definen unos sectores donde sí se puede, para que del resto de la ciudad no pueda.
0: O sea, una zona de tolerancia.
1: Sí, de tolerancia.
2: O sea, y eso lo van a hacer por el tema del poblado, ¿qué? Porque es que uno subiendo por esa 10 del poblado, la otra es que
1: eso
2: fue a comer...
1: Eso hace parte de la discusión.
2: Fue a comer mondongo con Charlie, y eso estaba al frente lleno de chicas que trabajan así.
1: ¿Y a qué horas fue?
4: Me preguntaron como tres veces.
2: A la una de la tarde.
1: Yo creo que eso es como a las 11 de la noche.
2: No.
1: Comiendo mondongo.
2: Ajá. Charlie, ¿a qué hora estábamos comiendo mondongo allá?
4: Al mediodía.
1: ¿Qué tal está el mondongo de Yair?
4: Muy bueno.
3: ¿Y el mondongo de Charlie?
5: Lo he probado. El mondongo de Yair.
2: No, pero ya viste con mondongo.
4: Fuimos a comer el mondongo.
1: Le dijo, la llevó a ella y le dijo, yo conozco un lugar... Sí, donde está el mejor mondongo.
2: Y en mondongo, ¿cierto? Nos comimos el mondongo. Aquí subiendo la 10, en mondongos ahí.
1: Y nos por eso le pregunto a Charlie cómo estuvo el mondongo. Yair, pues al que Yair le dijo.
2: Pero muy rico el mondongo, ¿cierto, Charlie?
4: Ay, delicioso.
2: Y entonces, volviendo a la zona de tolerancia.
1: En Palacé, en horas de la noche, usted pasa después de las 10 de la noche, y eso no solamente está lleno de adultos, sino que uno literalmente ve menores de edad. Rápidamente los
0: identifica. Pero es que en todas esas partes también.
1: Eso,
0: el digamos que entra, el raudal
1: entra
0: también,
1: en una perra. Discusión, entra en una discusión, pero pues hace parte justamente de esas discusiones sobre si debería ser una parte definida para ese tipo de actividades.
0: Eso es muy difícil de regular.
3: Y temas como el raudal también son temas así como, porque usted pasa por ahí, usted no ve tanta gente parada de afuera.
1: Pero esos son, digamos, establecimientos.
3: Sí, eso tienen más lugares.
1: Privados, digamos que es diferente. Estamos hablando sobre, digamos, el ofrecimiento de actividades sexuales.
3: En la calle.
1: En la calle.
3: Eso, a eso me refiero.
0: Boleando llavero, como decíamos en antaño.
3: En esa época, sí.
4: Boleando llavero.
3: Sí.
4: Ay, no, pues.
3: Pero sí, en verdad. Pero usted era poblado si las ve ahí.
0: Por la Veracruz.
2: Y no a las 11 de la noche, todavía las ve en la Veracruz. Y las ve usted durante el día.
0: Sí, señor.
2: Cundinamarca ahí con Carabobo, no, una antes.
1: Y por ahí no pasa el bus para Manrique.
2: Por ahí no pasa el bus para Manrique. No, ya no pasa bus por ahí, Carabobo ya es peatonal.
0: Porque lo pusieron peatonal, pero antes, de pronto más antes sí.
2: Sí pasaba el bus por ahí, ¿cierto?
0: Yo creo que sí.
5: Bueno. Cuando salió la canción pasaba por ahí.
0: Yo creo que sí, ¿no?
1: Yo creo que no pasaba por ahí. La canción dice, hasta donde yo tengo entendido, el bus que pasa para Manrique nunca ha pasado por la Veracruz.
5: El bus que viaja para Manrique nunca ha pasado por la Veracruz. Sí, señor.
0: Pero es que yo estaba cogiendo unas papayas y...
2: Don Sebas, muchas gracias por las noticias.
1: Esperando el bus.
0: Dios le pague el cielo. Uh-huh.
1: Gracias, don.
0: Ahí lo dejamos antojado de bus.
3: ¿Le gusta el mondongo?
1: No.
2: ¿No le gusta el mondongo? No.
5: Es de los míos, a mí tampoco.
2: ¿Cómo que no le gusta el mondongo? ¿Cómo que no?
6: No, si una toalla tiene que cocinar 8 horas, es una señal de Diosito, que eso no era para comer.
5: ¿Qué le daría por cocinar eso, verdad? No,
2: pero sabe delicioso, ¿cierto, Charlie?
4: Ay, sí.
2: Bueno, pues al menos ya nos tocó. La próxima semana vamos a mondongos. Qué rico.
1: A mí el mondongo no me gusta, pero lo que sí me gusta es la chunchurria. Sí. Ah, eso sí es muy rico.
3: Oigan eso.
1: Pero bien tostaditos.
2: Oigan eso. ¿Quién de este tipo, ¿ah? Por Dios?
3: Ay, no.
5: No, ¿qué? Sebas, pero
0: no, ¿qué? No le gustan
5: ahí
0: los míos, pero le gusta comer mierda.
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1: 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Viene el caballo con el humor en la más bacana. A las 9:48 minutos, el cómo amaneció Medellín de Tropicana.
2: Me encanta.
3: Bueno, hoy venimos con bien moderno, papi.
2: Ah, moderno.
3: Venimos,
2: sí.
3: venimos ¿por porque que fue el día del trabajo decente. Este es de los desentejados, porque hoy es el día del calvo, papi.
2: Ay, pero sí. Lo te menté brillante.
3: El día del calvo, escucha esto.

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1: ¡Feliz día de los calvos, papi!
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0: ¿Cómo le haces tú sonando en Tropicana 98.9? Recuerde que viene Arely Senao a la ciudad de Medellín, Charlie.
1: ¡Me encanta!
0: ¡Qué rico!
1: Y de celebración y todo. Oh. 30 años de música. Oh. ¡Arely!
0: ¿Cuándo va a ser, Charlie? ¿Cuándo va a ser?
1: 7 de noviembre.
0: Oh, ¿dónde va a ser?
1: Richa, eso va a ser en La Macarena, Centro de Eventos La Macarena. Vamos a llenar La Macarena para celebrar con Arely 30 años de carrera musical. ¡Me encanta!
0: ¡Uy, qué locura!
1: ¿Vos te imaginas?
0: Oh, ya me veo allá cantando a grito herido.
1: ¡Arely, mirano!
0: Echándome el perfume de Arely.
1: ¡Ay, sí, ay, sí! Oh,
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1: Sí, con B chiquita, no se aburro.
0: 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Ahí consigue la boleta para ver a la reina de la música popular, Arely Senao, el próximo 7 de noviembre. Que va a llevar invitados. ¿Sabes a quién va a llevar?
3: ¿A quién? ¿A quién? ¿A quién?
0: Va a llevar a.
3: A ver, muestra.
1: ¿Verdad?
0: ¿En serio?
3: Ah, sí, van. Sí, va.
0: Claro, él va.
4: No entendí nada. ¿En serio?
0: Va. Claro, él va.
4: No,
0: él va.
4: No entendí claro,
0: porque... va a llevar. A ver.
1: ¿Qué?
0: Sí, la va a llevar.
1: ¿Verdad?
0: También va a echar.
3: Sí, porque me imagino que son los que hacen parte de esos 30 años.
1: Claro.
0: Y también va a llevar al maestro.
4: Este sí, a ver aquí.
0: Va a llevar al maestro.
3: Pues cuidado.
0: Va a llevar el maestro.
1: Este huevón no
3: habla. Ay, no.
0: También va a llevar. Bueno, sí.
1: Confirmado
0: también. También va a confirmar.
3: Va a estar bueno.
0: O sea, no es solamente ella ya cantando.
4: Si no esté confirmado con la primera comunión, pues también tiene que cantar. ¿Qué problema hay también?
0: No, ninguno, no. Pero va a estar bueno, ¿para qué? Escuchando a esos invitados, ya va a estar la locura.
1: Encanta.
3: ¿Quién más? ¿Quién más? ¿Qué te ha dicho por
0: es
3: ahí?
0: Es que no le ha confirmado. Yo que hablé con ella esta semana. Sí, no le ha confirmado.
4: Oiga, este sí.
0: ¿Qué? Que está como que sí, que no.
3: Ah, sí.
0: Sí.
1: Pero que sí.
3: Puede que compromisos para ese día.
0: Sí, pero que de pronto alcanza a llegar. Están ahí en
1: eso. No, pero yo sí.
0: Cuatro muy buenos le di ahí.
1: Muy buenos.
0: Buenísimo. ¿Sí o no? No va a perder por nada del mundo. ¿Quién?
1: ¿Usted?
0: ¿Por qué?
1: No, él no.
0: ¿Qué? ¿Sabes los oídos?
1: Sí, sordo, mal bañado que quedó.
0: O sea, viejito y sordo, no puede ser. Está muy berraco.
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0: 9:56 en Tropicana.
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0: A esta hora hay reporte de inmovilidad. No, qué vaina. No. Ya noticias que uno no quisiera dar, hombre, Tamayo.
3: Hombre,
0: ah, accidente de tránsito maluco, hermano.
3: Ay, no puede ser.
0: Vamos a decir, Juan Camilo dice, Maluco. Estación del metro de la Estrella, Don Otto.
4: ¿Qué fue?
0: Accidente de tránsito con un 980.
4: 980, ¿cómo es que la cosa? Yo me confundo todavía.
0: Charlie 980. Sabe todos los códigos de eso.
4: Ay.
0: 980, ahí está.
4: 980. Ay, qué pecado. 980. Ahí
0: yo veo. Y entonces la movilidad está bastante maluca. Tiene la vía ya cerrada, el carril que da a borde del río Medellín, sentido sur-norte, por la avenida regional, estación del metro La Estrella, pues está cerrado por un accidente de tránsito.
4: No, pues.
0: Un 980.
1: Con persona fallecida.
0: Es así.
4: No puede ser.
0: Uh-huh.
4: Hermano, y se volvió pan de. Se está volviendo pan de todos los días. Pues se van a recordar de mi hermano que vamos a pasar días completos en que vamos a estar reportando uno o dos. Ay. Y ya nos ha pasado que resultamos en pleno programa reportando fallecido en la vía, dos fallecidos en la vía. Hoy veníamos en blanco hasta que vea. No, hermano. Qué tristeza, man. No. Por un errorcito en la vía, por un descuido, por un desliz, por un afán, por un enseguida hago, enseguida miro, enseguida organizo, por no mirar para atrás, por los espejos. Los espejos no, para que no lo partan. Los espejos son para mirar de para atrás. ¿Quién viene? ¿Quién está astico? ¿Quién está cerquita? ¿Me da tiempo de cambiarme de carril? No me da tiempo para todo, muchachos.
0: Uy, no. Al parecer era un ciclista, Don Otto.
4: No puede ser, imagínese.
0: Sí, señor. Sí, un ciclista. Bicicleta color roja.
4: No puede ser.
0: Uy, no, mano. Pero maluco el accidente.
4: Ay, no.
0: ¿Dónde está el empalme de la variante de Caldas con la avenida regional?
3: Ahí donde empieza la regional.
0: Eso, ahí.
3: Ahí donde empieza la regional.
4: La curvita
3: ahí.
4: Esta.
0: Sí, señor.
4: Hombre, qué cosa tan maluca, hermano.
0: Sí, sí.
4: Qué curvita, no solo tiene accidente.
3: Sí, hombre, no solo afecta a los que vienen por la variante de Caldas, sino que ya está afectando también la movilidad en la autopista sur, porque usted sabe que hay gente que viene por la autopista sur, coge como ese puentecito que hay ahí para
4: sí,
3: coger
4: señor,
3: la regional.
4: Como esa oreja.
3: Eso, entonces afecta las dos vías.
4: A los dos lados.
3: A los dos lados.
0: Bueno. 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
0: 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En Tropicana tenemos ya las 10 de la mañana en punto.
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2: 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Son las 10 de la mañana, 18 minutos, 10:18. Mes de octubre, mes del Tropi, Halloween, Tropicana para mí. Que está el binomio. Por su

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0: 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Hagamos el rosario o no, tú venga, hagamos
2: no,
0: el rosario.
2: No, más mejor si sí, ánima bendita del purgatorio y fue puerca.
0: No,
2: lo cuiden a uno y fue perra.
0: Qué maluco eso así.
2: No.
0: Pero seriamente, si vienen los tropidifraces a Tropicana para los.
1: Y así
0: niños.
1: Se inscriben, bujo.
0: No, pero no lo haga así.
1: Que... ¿Cómo que no?
0: A mí me da como miedo eso.
1: Miedo, venga.
0: Venga, hagamos el rosario a San José o no, tú venga.
2: Me camine a ver. A ver si nos libramos de tanto y fue perra espanto.
0: Y aprovechamos de una vez y hacemos la oración para el mal genio, venga.
2: Venga. ¿Y quién tiene mal genio ahorita?
0: Usted mantiene con mal genio. Venga. 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
3: Son las 12.
0: No, todavía falta como hora y media.
3: Se abre el panteón.
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3: No.
1: ¿Qué hice?
3: Venga, hagamos el rosario, o no, tú venga, hagamos
4: no,
3: el rosario.
4: No, más mejor, sí, ánima bendita del purgatorio y fue puerca. 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
3: Qué maluco eso así.
4: No.
3: Pero seriamente, si vienen los tropidifraces a Tropicana para los
1: y así
3: niños,
1: se inscriben.
3: No, pero no lo hagas así.
1: Que... ¿Cómo que no?
3: A mí me da como miedo eso.
1: Miedo, venga.
3: Venga, hagamos el rosario a San José, o no, tú venga.
4: Me camine a ver, a ver si nos libramos de tanto y fue perra espanto.
3: Y aprovechamos de una vez y hacemos la oración para el mal genio, venga.
4: ¿Y quién tiene mal genio ahorita?
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En esta mañana de miércoles, ombliguito de la semana. Es que hay canciones que se pegan para toda la vida, por lo buenas que son. 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Lo hace Manduco con La Suavecita en Tropicana.

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0: Venga, hagamos el rosario, ¿no? 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
5: No, más mejor, sí, ánima bendita del purgatorio y fue puerca. 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
3: Venga,
0: hagamos el rosario a San José, ¿o no?
5: Me camine a ver. A ver si nos libramos de tanto y fue perra espanto.
0: Y aprovechamos de una vez y hacemos la oración para el mal genio. 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
5: ¿Y quién tiene mal genio ahorita?
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0: En Tropicana son las 10:58 a.m.
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0: 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Charlie, ¿qué día es hoy?
1: Mor, hoy es 7 de octubre. Arriba los corazones.
0: Estamos en octubre.
1: Estamos en octubre.
0: Dedicado a los niños.
1: A niños, los niños. I love you pa' todos. Es octubre, el mes que se celebra con los niños también, el mes para disfrazar los niños. Hay que dicha para que ellos sean y se conviertan por un día en lo que quisieran ser. Por eso.
0: Eso es lo más lindo.
1: Ay, tan bacán.
0: Ay, sí.
1: Entonces ve uno los Spider, los Superman.
0: Ajá.
1: Los bomberos, ajá, las bomberas, los enfermeros, las enfermeras, los sí, pilotos. ¡Caninos! ¡Ay, qué dicha! ¡Mor! Es el mes para disfrazar a los niños. Y Tropicana está disfrazando niños, o tiene planes de disfrazar a más de uno de nuestros niños de las familias bellas que nos escuchan. ¡Ay, qué hicha!
0: ¡Ay,
1: oí, oí,
0: los niños disfrazados bailando esa canción!
1: ¡Ay, qué hicha!
0: Hay muchos que se disfrazan de granjeros, de sí, campesinos. Sí. Me parecen tan hermosos.
1: De Zenón se llama el granjero de la vaca Lola. Lola tiene cabeza y tiene cola. Me encanta.
0: ¿Canción que más cantan los niños? ¿Qué canción canta? Usted que tiene sobrinitos todavía pequeños, ¿cuál es la canción que más cantan los niños?
1: Pues sí, por ahí, todos, yo creo que todos pasaron por la granja de Zenón. Sí. Esta es de la granja de Zenón, vea.
0: Monito, Matías, ¿qué canción canta más de estas infantiles?
2: Cantaba, ya es que no le gusta.
0: Ah, ya no, ya creció,
1: sí,
0: ¿verdad?
1: Sí, ya son los adultos, sí, los adultos creció. De 5 años, de 6 años, de 7 años.
2: Pero acá
0: él ya es grande,
2: él,
0: sí.
2: Eso ya no, papá, no cantes eso que ya no me gusta.
0: Ah, caray.
1: Pero sí, entonces, pero acto seguido usted le pregunta, entonces no te vas a disfrazar. Y él dice, ah, no, es otra cosa.
2: Es que no tiene que ver una cosa con la otra.
1: Ah, caray.
2: Él es diferente, no,
1: son cosas distintas. No me mezcle los temas.
0: Entonces, ¿qué le gusta?
2: Cantaba mucho el de Bartolito.
1: Bartolito es un gallo que cantaba muy feliz. Ay, qué.
2: ¿Te acuerdas de Johnny, sí, papá? Estás comiendo dulce, no papá.
1: Ah, pero ese le llegó a usted nomás, yo esa no me la sé.
2: ¿Usted no le tocó el Johnny?
1: No.
2: Sí, el Johnny.
1: No, yo sabía el de Martín Tintín, que era un ratón tontón.
2: Hay uno que es Johnny.
1: El Johnny, sí, yo ese no me lo sé.
2: Pero y uno también, ¿cómo era? El pollito pío.
0: Ah, sí, es así.
2: Y tocaba ponerla como 100 veces, uno ya cansado y él todavía con
0: el pollito
1: pío. Me encanta.
2: Sí.
0: El pollito pío es muy bueno, sí. Oye.
3: En la radio hay un pollito.
1: Me encanta.
3: En la radio hay un pollito.
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1: 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Bueno, listo.
0: Y nos cuenta para quién es el disfraz, obviamente.
1: Para quién es el disfraz, de qué se quiere disfrazar. 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
0: Sí.
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0: ¿Qué?
1: Un ganador, un disfraz.
0: Ah, sí, sí, importantísimo. 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
1: Un disfraz, ¿cierto? Por ganador, sí.
0: Ah, me alegra.
1: Estamos de acuerdo.
0: Tener esa claridad, Charlie. Sí, muchas gracias. A tener muy claro eso.
1: A tener muy claro eso, todo esto para, pues, abarcar más niños que participen y que pues sean ganadores también en Tropicana 98.9 y se puedan llevar el disfraz.
0: Eso.
1: ¿Vos te imaginas?
0: Ay, tan rico, me gusta mucho eso.
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1: ¿sí?,
0: que tiene 7 años y se quiere disfrazar de princesa.
1: Okay.
0: La inscribe la mamá, datos de la mamá, teléfono de la mamá, barrio de la mamá.
1: Listo.
0: Y así.
1: Perfecto. Facilito.
0: Muy sencillo, muy fácil.
1: Me encanta.
4: Por un

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1: Disfrazar. Hagamos el rosario o no, tú venga, hagamos
2: el rosario. No, más mejor si sí, ánima bendita del purgatorio y fue puerca.
1: No,
2: lo cuiden a uno y fue perra.
1: Qué maluco eso así.
2: No.
1: Pero seriamente, si vienen los tropidifraces a Tropicana para los
0: y así
1: niños.
0: Se inscriben.
1: No, pero no lo haga así.
0: Que... ¿Cómo que no?
1: A mí me da como miedo eso.
0: Miedo, venga.
1: Venga, hagamos el rosario a San José o no, tú venga.
2: Me camine a ver. A ver si nos libramos de tanto y fue perra espanto.
1: Y aprovechamos de una vez y hacemos la oración para el mal genio. Venga.
2: ¿Y quién tiene mal genio ahorita?
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0: 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Donoto, me regala la hora, por favor.
1: Sí, mija bendita, claro que sí. Son las 11:51 a.m. por la mañana. 11:51.
0: Gracias, Donoto, muy amable.
1: Con todo gusto, mija, para usted, todo lo que me pregunta.
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0: En Tropicana, a las 11:53.
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0: 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En Tropicana son las 11 de la mañana, 55 minutos.
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2: 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Charlie, bebé.
1: Amor, ¿cómo estás? Maldito bueno, bien hecha.
2: ¿Cómo estás, mi preciosa?
1: Mamá, bien, ¿tú qué tal? ¿Qué de tu vida?
2: Excelentemente bien.
1: ¿Y ahí de tus buenos y malos comportamientos?
2: No, más buenos que malos. Mis comportamientos siempre son buenos porque sé que la vida me devuelve todo eso. Entonces, yo siempre trato de portarme bien.
1: Ay, pero calmate, querido. Hay que portarse mal de vez en cuando.
2: No, pero es que yo ya me porté muy, muy mal, Charlie. ¿Verdad? Sí, yo ya tuve mucho tiempo para portarme mal, para ser un pino desordenado, un pino rebelde.
3: Ay, ya, calmate, San José.
2: Ya es... ¿Pero por qué no le creen a la
1: gente?
2: Por
1: alguna razón, no hay ningún santo que llame Víctor.
2: Ah, ¡uy, feo!
1: Feo no, modo de honestidad. Feo.
2: Pero siempre hay una primera vez. ¿Quién quita?
1: ¿Qué?
2: ¿Quién quita que el primero sea San Víctor Pino?
1: Ya tus maldades imagínese, no te permitirían ser un santo.
2: Imagínese usted rezándole...
1: Por bien que te
2: estés portando. No, usted rezándole... A arrodillándosele a San Víctor Pino.
1: ¡De rodillas metiendo!
2: ¿Qué le pedirías a San Víctor Pino, Charlie?
1: Guachadas. Sí, puras guachas, el santo de los guachas.
2: El santo de las guachas, no sea así. Y yo soy una persona de, cero guache. Cero guache. No.
1: Cero guache.
2: Sí, yo eso de las groserías, no, eso mi religión no me lo permite. Yo acá, lo que pasa es que acá, si ustedes se han dado cuenta y me han escuchado groserías, es por ustedes.
1: La culpa es de nosotros.
2: Yo llegué aquí basándome en mis principios.
1: Sí.
2: Todo sin decir groserías. Para sí. A mí me pesa la lengua cuando digo hijuetantas.
1: ¿Verdad?
2: Cuando digo mal. Yo siento que la boca se me llena de tierra, pero eso lo aprendí acá. En Tropicana. Bregues. Sí, porque no solamente ustedes, los oyentes también son un poco boquisucios. Sí, me ha tocado. Entonces les he aprendido a ellos. O sea, ustedes me están dañando, mejor dicho.
1: Pero yo quiero saber cómo hacía Víctor Pino en el pasado, antes de llegar aquí, porque antes de llegar aquí tuvo pasado, cómo se expresaba cuando alguien se le atravesaba manejando. O cuando alguien lo pisaba y no era capaz de voltear a decir perdón, disculpe. O cuando alguien lo empujaba en el metro.
2: No, era...
1: Bueno, peor aún.
2: ¿Qué?
1: Cuando le choca el dedo chiquito va contra un bordito.
2: No, cuando pasa ese tipo de cosas, lo único que yo digo es...
1: Oh, sagrado cielo.
2: Ajá, yo digo sagrado rostro.
1: ¡Pobre bobo!
2: ¡Bendito Jesús!
1: ¡Pobre bobo! Yo
2: digo, Dios mío, Padre. También de pronto si me golpeo o si de pronto alguien se atraviesa y yo cuando estoy solo digo Jesús mío, Jesucristo. Pero yo no soy de groserías y esas cosas como ustedes. No.
1: Bueno, listo. Entonces no,
2: a mí me respetan.
1: Te vamos a cambiar de franja porque entonces.
2: Señoras y señores, bienvenidos a Entre Cachos y Confesiones, este mediodía de historias de compartir, de hablar, de parcharse, de desconectarse de las responsabilidades que ustedes tienen, porque en este mediodía muchos tienen la hora del break, la hora del descanso. Ay, sí. Otros, así no la tengan, la buscan. Así que démonos un descansito, démonos un recreo en este mediodía de 12 a 2 para escuchar historias, casos de la vida real en Entre Cachos y Confesiones. Deseándoles a todos ustedes hoy un día maravilloso, que estén aprovechando este regalo de la vida, que estén aprovechando este día, que se lo estén gozando. La gente que está haciendo lo que ama, disfrúteselo, disfrúteselo. Para siempre, no sabemos, para siempre yo creo que es mucho tiempo. Disfrutémoslo mientras dure. Todo igual en la vida, lo que inicia acaba. Si usted está haciendo lo que no le gusta, mor, no se quede ahí estancado, renegando y luchando todos los días para que la situación pase, pero usted no hace nada para moverse. Así que usted tome la decisión de moverse de los lugares donde usted ya no se siente bien, donde ya no se siente tranquilo o donde ya no siente felicidad. Sabemos que la felicidad también la ponemos cada uno de nosotros, pero tenemos que buscar esa tranquilidad, esa paz mental, bebé. Y hoy en día eso sí que cuesta, tener paz mental. Hoy en día eso sí que cuesta. Charlie, ¿qué le iba a decir yo? Iba a saludar a Don Otto. Ya estamos en TikTok.
1: Vaya llegando al TikTok, arroba Tropicana Medellín 98.9. Y disfrute de este espacio que se llama En Entre Cachos
2: y Confesiones. Recuerden que ustedes pueden también enviar todas sus historias, y lo pueden hacer ya mismo al 301-7422-989, porque vamos a tener
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2: ese espacio donde usted, un día como hoy, va a poder expresarse o va a poder opinar de la historia de alguien más. ¿Preparados? Porque ahí van llegando las historias. Vamos a ver cuál sacamos hoy en Entre Cachos y Confesiones, en Tropicana, con Pino y Charlie.
1: Ay, me encanta.
2: Ah, bueno, y Don Otto. Ah.

0: Soy de todas y de nadie, es lo que cantan los dos carnales a esta hora en Tropicana. ¿Cómo así?
1: Así soy yo.
0: ¿De todas?
1: De todos y de
0: nadie. De todos y de nadie. ¡Ay! Charlie,
1: como
0: ¿es en
1: si
0: serio?
1: Me hubieran escuchado en la distancia.
0: O sea, tú tienes un corazón.
1: Sí, de todos, para todos.
0: Exacto, que tiene mucho amor para dar.
1: De todos, pero no de ninguno.
0: Ok. Vea, pues. Vea, saludito para el Verbilla que dice.
1: Elber.
0: Sí, ¿qué es lo que dice? Jair, mande a Pino para La Voz de Colombia. ¿Qué tal ese atrevido?
1: Pues sí, claro, como él la está dando de santo aquí. Yo no digo groserías.
0: O sea, ustedes están diciendo que nuestros compañeros de Bésame son unos santos.
1: Son muy puestecitos, son muy juiciosos, son muy bellos. Ay, ¿qué estás dando, Dios? Claro, y después dice que no hace maldades.
0: No.
1: Es que no.
0: No, ellos no dejan de ser seres humanos que tienen unas voces hermosas.
1: Espectaculares
0: nuestros compañeros de Bésame, sí, eso está completamente claro. Ay, pero tampoco son unos santos, no.
1: Pero al menos más seriecitos.
0: No, usted mira a Dayana y no usted dice,
1: ¿qué hubo?
0: ¿Qué hubo? Usted mira a Higuita.
1: A Mari
0: también. Y dice,
1: Ay, ven a este.
0: Usted mira a Diana Higuita. Usted mira a Sandro y le dice, buenos días.
1: Buenos días, maestro.
0: Buenos días, maestro. ¿Cómo estás,
1: Adri? Ellos todos los amamos, nuestros hermanitos de La Voz de Colombia. Bésame. Me encanta. Morbea, saludo especial a quienes van llegando a nuestra transmisión en TikTok, ¿no es cierto? Por ejemplo.
0: ¿A quién?
1: Consue.
0: Consue, ¿qué dice
1: Consue? Un mensaje tan espectacular que nos deja.
0: ¿Qué dice Consue?
1: Dice, hola Pino, hola Charlie.
0: Hola.
1: Que mañana más largas. Esperando que nos lleguen para podernos reír con ustedes. Gracias.
0: Qué lindo, por eso yo les digo, esto es un recreo, este es el recreo del mediodía con la más bacana, ¿listo?
1: Morenaza dice también por
0: ¿qué
1: acá?
0: ¿Qué dice Morenaza?
1: Mores, qué dicha, otro mediodía en la mejor compañía 98.9. Gracias Dios por permitirme escuchar.
0: ¡Eso, ay, Morenaza!
1: Jimenita dice, ahora sí se compuso esto.
0: ¡Eso!
1: No veía la hora que llegara Entre Cachos y Confesiones, los amo. ¡Eso! Gracias. Le vamos a guardar todos estos mensajes a nuestros jefes.
0: Eso.
1: Para que vea que no están despifarrando su dinero.
0: Tome pantallazo para que mandemos todos esos mensajes, de verdad.
1: Sí,
0: ahorita hacemos un collage de todos esos mensajes positivos.
1: Ay,
0: y lo mandamos
1: también
0: por correo para que nos suban el sueldo.
1: Pues nos lo suben aquí al décimo piso porque no creo que más. ¡Madre! Esto es el Entre Cachos y Confesiones. Es el momento. Que sea el momento.
0: Que sea el momento ya.
1: Listo, entreguémonos.
0: Listo, entreguémonos.
1: Entreguémonos a las situaciones que nos comparten nuestros oyentes a través del Tropi WhatsApp 301-7422-989.
0: Hola.
2: Hola, Pino. Hola, Charlie. Espero que estén súper bien. Los escucho siempre. Yo soy Natalia.
1: Nati.
2: Y tengo un dilema y quiero que ustedes me ayuden a aclarar de pronto mi mente. Resulta que, yo llevo más de 6 años con mi novio. Lo amo. Siento que es el hombre de mi vida. Es atento, caballeroso, detallista, súper amoroso. Y, o sea, siento que es el hombre de mi vida, pero resulta que nos vamos a casar y el fin de semana nos hicieron la despedida de solteros.
0: ¡Ay, qué
2: obviamente
0: Ricky!
2: Como nuestros amigos, obviamente mis amigas, los amigos de él. Y, mi despedida de soltera fue tranqui con mis amigas, la pasé chévere, pero resulta que inicio de esta semana me envían fotos y videos de la despedida de soltero de mi novio y eso hizo como que se me cayera completamente la imagen que tenía de él.
0: Ay, ¿qué pasó?
2: Porque, pues él me dijo que pasó bueno, pero no me dio muchos detalles. Yo confío plenamente en él durante estos 6 años. Nunca he visto absolutamente nada que me haga dudar. O sea, ni chats, ni miradas, nada. Pero en esas fotos y videos me hizo dudar de la relación y del hombre que tengo a mi lado. Porque yo creí que había sido simplemente noche de chicos, pero resulta que también hubo viejas.
0: ¡Bendito!
2: Hubo como videos raritos también como con otros hombres que no conozco.
0: ¡Jesús!
2: Y no sé qué hacer.
1: ¡Silencio!
2: No sé qué hacer porque sí se me cayó como la imagen de mi pareja, entonces estoy en ese dilema de si dejo los 6 años de relación y sentir que es el hombre de mi vida por esas imágenes o ¿qué debe pesar más, esos 6 años o lo que pasó en una noche? Ayúdeme, por favor.
0: ¡Ay! Natalia, Natalia, Natalia. Y Natalia
1: Nati
0: nos dijo el nombre y todo. Eso no tiene sangre en sus ojos.
1: No tiene sangre en los ojos.
0: No tiene sangre en los ojos.
1: ¿Será que la rebautizamos? ¿La dejamos Nati?
0: No. Dejémosla Nati.
1: Listo, Nati.
0: Dejémosla Nati. Oiga, tremenda historia.
1: Y pero yo puedo pedir opinar.
0: Pero es que venga, ¿quién dijo que? Yo creo que para eso es la despedida de solteros, ¿no?
1: Precisamente esta mañana estábamos hablando, sacamos un rato para eso, coincidencialmente, mira.
0: ¿Qué pasó?
1: Pues estábamos hablando de que si uno perdona lo que pasa en la noche de despedida de soltero. Yo opino. Ay, me encanta.
0: Yo opino.
1: Parce, que eso es una zona franca. ¿No es cierto? Una zona de tolerancia. Esa noche.
0: Ajá.
1: Parce. Noche de solteros y ya. Esa noche el man se despide, y la nena también se despide de sus placeres banales y mundanos.
0: Y ya. Por eso, Charlie, o sea, está bien. Entiendo perfectamente y yo en partecita te agarro algo de ahí y digo, pues, o sea, va a ser el momento donde de aquí en adelante vamos a decidirnos los dos ya, por los dos. Por eso se llama aquí, la despedida de soltero y por eso se hace tradicionalmente el novio por un lado y la novia, por el otro. Quizás también se hace así, es para eso, como si te querés descarrilar, huevoncito.
1: Descarrilate.
0: Entender que este es el último momento donde te vas a descarrilar, huevoncito. Y no lo volvés a hacer.
1: Pero, le voy a echar a esto de una vez gasolina.
0: Échale veneno.
1: Le voy a echar gasolina.
0: Échale veneno.
1: A ver si usted lo que tiene en las manos es oro.
0: ¿Por qué?
1: Porque de una vez le puede poner matrícula condicional.
0: Ay, no, Charlie, vos siempre con el mismo cuentecito de pagar con la misma moneda. No, qué pereza.
1: No, claro. Porque ya vaya a ser lo mismo. Obvio. Sino porque ya tiene anotación negativa en el libro de disciplina.
0: No, Charlie.
1: Si vuelve a hacer esta mínima, ¡prum! Pa' afuera.
0: No, siento.
1: ¿Cómo no?
0: No, Charlie, o sea, siento que eso inconscientemente mi mente toma eso como de verdad lo puedo hacer. O sea,
1: no,
0: si yo.
1: No, este no me ha entendido.
0: Charlie, estás diciendo que va a tener matrícula condicional por si de pronto le pasa a ella, pues él no tenga derecho a reclamar. No.
1: Por si él vuelve y mete la pata, tiene una anotación en el cuaderno de disciplina. Otra anotación y se finaliza este contrato. Usted tiene oro, parce.
0: Pero es que otra cosa.
1: ¿Qué?
0: Aquí es lo que se dañó, lo que se fracturó por una noche de despedida de solteros, que volvemos y repetimos. O sea, quizás muchos pensamos de que para eso se hicieron, para que esa noche usted se descarrile. Ojo que no quiere decir que los que dicen, no, eso para eso no se hizo la noche de solteros, la despedida de solteros. Está bien, también es muy viable lo que usted piensa, pero yo pienso que eso se hizo para descarrilarse un poquito. Aquí es, si me descarrilo, ¿qué consecuencias debo cargar? Cargar con las consecuencias de que a mi novia le partí el corazón. Y no solamente le partí el corazón, sino que le partí la confianza. Y ustedes saben que para uno ganar la confianza se demora mucho tiempo, pero para hacerla perder, eso es en un instante. Entonces, ¿qué va a pasar con la confianza que se rompió de aquí para allá? Porque lo que ella dice, no sé si pesen más los 6 años de noviazgo con un hombre, pues, entre comillas, perfecto, hombre leal, un hombre firme, a que pese más una noche de locura, de despedida de solteros. El problema es que ella se enteró, porque esa es otra, Charlie. Quizás la despedida de solteros, quizás sí se hizo para eso, pero que no se entere nadie.
1: Está más fatal. Vea, dicen por acá. Si me permite de una vez,
0: claro,
1: nuestros oyentes,
0: date.
1: Betsy, que además que dice que le encantamos, Charlie Pino, me encantan, ay, qué dicha. Dice Betsy, estoy de acuerdo con Charlie. Listo, Betsy.
0: ¿Qué matrícula condicional?
1: Matrícula condicional tiene oro en las manos.
0: Pero es que eso no tiene que ser, eso es obviedad. Eso es obvio.
1: Por eso.
0: Después de usted perdonar unos cachos o una infidelidad,
1: pero es que ya tiene la duda que ya no sabe si lo va a perdonar. Por eso se está comunicando con este gran consultorio profesional.
0: Pero por eso, o sea, sin importar y para todos, si usted le dio por perdonar una vez en su vida cachos, eso es para que si la próxima, inmediatamente, chao pico y chao amor. Eso no es para seguir dando segundas oportunidades. Hoy gana este.
1: Calmate,
0: ni que esto fuera una fundación.
1: Dale una aromática.
0: No, ¿cuál aromática?
1: Vea,
0: no.
1: Dice por acá, Luz Dari.
0: Luz Dari. Ay, me Luz encanta. Dari, ¿qué dice Luz Dari?
1: Luz Dari dice, niña. Vea, pues, para que después no diga que es que
0: mi
1: no,
0: mamá.
1: Es Luz Dari la suegri. Sí. Luz Dari, Luz Dari en Aocano. ¡Claro! Sí. ¡Luz! ¡Ay, hermosa, te amo!
0: ¿Qué dice mi suegra? ¿Qué dice mi mamá?
1: ¿Qué dice mi suegris?
0: Es que niña, no se casa.
1: Niña, no se case, dice la mamá.
0: Dice mi mamá.
1: Ya sabemos de dónde viene Pino.
0: Ah.
1: ¿De dónde salió Pino así?
0: ¿Qué tiene usted para opinar? Charly va a estar muy pendiente de las opiniones que nos lleguen a nuestra transmisión en TikTok. En este momento estamos como @tropicanamedellin989 para que se conecte con nosotros y nos deje ahí el comentario para que opinemos de esta historia el día de hoy. Mientras usted manda su historia, muchos soñamos con tener un negocio propio, ¿no?
1: Me encanta.
0: Creo que es uno de los sueños de muchas personas. 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
1: Arranque
0: a escribir, porque quizás este es el momento que usted estaba esperando para montar su propio negocio. Mientras tanto, ahí vienen las historias, las opiniones.
1: Las
0: hoy,
1: opiniones.
0: En Entre Cachos y Confesiones.
1: Hay despachado ¿Qué dice? Un perfil que se llama Mastrangelo.
0: ¿Qué dice Mastrangelo?
1: No te había visto bien, Pino.
0: Saluditos para Mastrangelo.
1: I love you.
0: Tremendo diseñador. Amigo, I love you.
1: Amigo, I love you.

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1: Saludo especial a Bombillo, que es el máster.
2: Porque estás cámaras. Peleando. Porque
1: él
2: está...
1: empezó, porque no ven sino para el lado de la loca.
2: Pero es que estás ahí alegando y justo antes de salir al aire.
1: Yo no fui, él empezó.
2: Y la gente en TikTok viéndola manotear ahí y toda enojada y hasta la cara roja de la rabia que tiene.
1: Así es, me sangre la piedra, mi hija. Le mandó a mi tía la barbera, mi hija.
2: Ay, pero mira, es que Charlie, qué miedo las amigas que tiene Charlie. Le encanta a Charlie como le canta la historia a los oyentes que...
1: Parce,
2: oiga, tremendos oro comentarios. Puro. Mucho...
1: Ay, qué
2: oro puro.
1: Oro puro.
2: Oro en polvo. Pues bueno, oiga, hay preguntas que se hacen acá y Nuris, sí, desde Castilla, tiene Nuris esa trompa llena de razones.
1: Ay, ¿qué pasó?
2: Dice... ¿quién mandó las fotos? ¿Quién compartió las evidencias?
1: Así, eso tiene un toque.
2: Porque si fue algún amigo del novio, ahí hay otra cosa. ¿Vio? Ella tiene toda la razón. Si fue un amigo del
1: primero
2: novio el que compartió esas fotos, es un sapo.
1: Y ganas de mecatearse lo que le trae.
2: Y tenía, y tiene, y le lleva unas ganas.
1: Pero
2: a la...
1: ¡Ah,
2: María! Esa es la pregunta que ella hace por aquí y es muy viable lo que dicen los oyentes. Oyentes conectados con nosotros y que quieren opinar de esta historia que, como dice Charlie, hoy es oro puro.
3: Mira, yo les cuento una cosa hablando de boquisucios. Mi papá era boquisella Olga.

0: Dice la grande, la chiquita y la de huevo.
1: No, no, te digo. Igualito.
2: La de huevo.
1: Igualito.
3: La de huevo, nada, sí.
2: No.
1: Yo, señor. Si ves que están. Es que esos señores así, mayores como Don Otto, son muy groseros.
3: Yo no soy grosero.
1: ¿No?
3: No, señor, ¿en qué momento?
1: ¿Y cuando usted me trata mal a mí qué?
3: Pues yo nunca lo
1: trato mal. Y me manda, es que con las granadas, que no es qué.
3: No sea chillón, hijo de perra.
1: Avión, ve.
3: Dígale a Luz Dari que lo que le faltó fue rejo con usted.
1: No más.
2: ¿Más?
1: No bacán, más.
2: Mire, no, que no, casi no. Apenas ahora es que lo estamos engordando.
1: No, no, no. No había cable grabadora que no encontrara doña Luz Dari. Bendito sea mi Dios.
2: Ay,
1: ¿qué dicen por acá los oyentes de la historia?
4: Tropicana, la más bacana y ahora más popular. Feliz día, Charlie. Pino, yo opino de esta muchacha.
1: Yo opino.
4: Que es una despedida de solteros, hermana. Eso es una despedida.
2: Una despedida de soltero.
4: De malas es que los parceros son eso. Graban las fotos para después banderearlos a uno. Pero es que ella, las amigas de ella llegan, que si ella cuenta todo lo que hizo en la despedida de solteros. Que eso no venga con la
2: tapacela
4: de Santurrona. Pues, ay, es una despedida de solteros, ya, eso pasó a la historia. Y es que es más, eso no, eso que le eche tierra a eso y que se case normal. Eso ya lo que pasó, pasó.
2: ¿Cómo
4: va a tirar 6 años de relación ahí por una despedida de solteros, una foto? Eso es el que le mandó la foto y las cosas, es porque le tiene envidia al man.
1: ¿Vio?
2: Me encanta. Patricio, te amo. Me voy con Patricio, estoy de acuerdo.
1: ¿Y qué hago con la confianza, Charlie? Es mi pregunta. ¿Qué hago yo?
2: Lleva 6 años alimentando confianza.
1: No. Eso no es tan fácil. Porque siento también que eso le puede traer muchas preguntas a Natalia, la oyente que nos envió la historia.
2: Es como si usted le dicen, tiene que hacer 3 meses de dieta continua y sin comerse un cuadrito de azúcar. A ver si uno se sienta y
1: Charlie, come
2: las donas, siembra las malteadas, chupa los granizados, parce.
1: No, Charlie. ¿Qué comparación? Esa comparación no es comparación.
2: No
1: es comparación.
2: Sin embargo, para que después no diga aquí, Víctor Pino, que yo estoy sesgando la información, aquí somos imparciales.
1: Sí.
2: Dice Patricia Blanco Patti.
1: ¿Qué dice?
2: Déjelo, que no se case. Déjelo ir, que no se case.
1: Que no se case, es que no sé si ser tan radical, güey.
2: Ah, bueno, vio. Pero entonces, ¿qué más querés? ¿Qué querés, Pino? ¿Qué querés? O sea, no lo quiere echar, pero... No lo quiere echar, pero que tampoco... Entonces, ¿qué querés?
1: Es que, o sea, tampoco tan fuerte como para echar al agua.
2: O sea, que se flagele en la sala de la casa.
1: No, que me demuestre que sí está arrepentido.
2: Lleva 6 años demostrándote el amor continuamente.
1: No, eso que me salga con una camioneta. No, mentira.
5: Hola, Tropicana, muy buenas tardes.
2: ¿Cómo estás?
5: Vea, señor. Natalia. Y para todo mundo.
2: Señor.
5: Para los que de pronto se piensan casar y todo eso y tienen su noche de despedida de soltero. Es solamente un día.
2: Sí.
5: Que es para usted hacer lo que ya no va a poder hacer cuando se case.
2: ¿Vio?
5: Entonces, sopesa más una noche que no va a volver a pasar si ella confía en él y no le ha visto nada así como que la haga dudar.
2: Opinó hasta el pajarito, ¿escuchó?
1: Hasta el perico
5: opinó. Una sola noche. Porque le digo la verdad, por eso se llama una despedida de soltero.
2: Despedida de soltero.
5: Porque no es lo que no va a poder volver a hacer cuando ya esté casado. Lo escucho Tropicana, probado. Charlie, mamacita preciosa.
2: Bueno, cosa bien hecha.
1: Charlie.
2: Me llama cuando esté despidiendo de soltero.
1: Charlie, son personas casadas, Charlie.
2: ¿Verdad?
1: Sí, claro.
2: Se puede separar y volverse a casar, ¿qué tanto es?
1: Charlie,
2: ¿qué
1: dice por ahí?
2: Dice por acá, si ya tiene los cachos es muy difícil que se los quiten.
1: Obvio,
2: o sea,
1: ya.
2: Jaime Alzate son cachos directos.
1: Son cachos directos.
2: Roja directa.
1: Y podría ser, Charlie, que también el tema de la despedida de solteros sea el examen final. Yo creo también podemos tomarlo así. El examen final, la prueba final, el trabajo final antes de tomar una decisión de casarse, porque ahí es donde

0: hasta las verdaderas tentaciones.
1: Ay, pero por eso.
0: Porque puede ser que el diablo es puerco. Ah. Entendemos que el diablo es puerco. Ah. Y entendemos que ese tipo de situaciones van a pasar durante toda la vida de relación que tenga. Siempre no van a. Siempre, sí, ay, Charlie, siempre ay, van a haber las tentaciones. Siempre va a pasar la niña aquella con el uniforme, con la ropita para el gimnasio comiéndosela. Va a pasar, sí, va a pasar el tipo bonito, va a terminar. Sí, va a pasar. Siempre van a haber tentaciones, Charlie. Entonces creo que también.
1: Pero este man viene impecable, viene sin pasado judicial durante 6 años.
0: Sí, pero eso no tiene nada que ver. O sea.
1: 6 años.
0: Sí, entonces. Ah, no, es que él era el hijo de mamá, él era el hijo de papá y le quitó la vida a alguien, pero es que era muy buena persona, pero lo hizo una vez. Ay, no, perdónensela. No, igual la embarró y tiene que pagar. Tiene que pagar por lo que hizo. Tiene que pagar por haberle montado los cachos y por haberle dañado la confianza a con quien iba a generar una historia completa.
1: Ya les atajo a Pini. Y entonces, ¿cómo lo vas a castigar si no lo quieres soltar? Vamos con música.
0: No, ¿sabe qué?
1: A ver.
0: Cámbiale la fecha de matrimonio.
1: ¿Te la vas a alargar para darle chance a otra despedida de soltero? No,
0: que lo eche, que lo eche. No, que lo eche, échelo.

0: hace nada más y nada menos que Juan Luis Guerra. Se llama Nieve en Verano y hace parte de los nuevos éxitos de Juan Luis Guerra.
1: Y eso le está cayendo a esta nena. Nieve en verano.
0: Tremenda nieve en verano, porque nieve es que en verano. Esta historia de hoy es oro en polvo. ¿Y por qué es oro en polvo? Por opiniones como estas. ¿Cuál fue la que dijiste?
1: Opiniones como estas, dice Yurley Pérez.
2: Ay, qué dicha. Dice:
0: ¿para eso qué?
1: Para eso se llama despedida de solteros. Yurley Pérez. Por eso se llama despedida de solteros. Van a dejar la soltería atrás y pasan a un nuevo comienzo. ¡Te amo!
0: O sea, todas las personas que en este momento ya estén casadas,
1: sí,
0: y que hayan tenido despedida de soltero,
1: chimbeguanchona,
0: y así su pareja le haya dicho: ¿cómo te fue, mi amor? No, muy bien, mi reina, me fue muy bien. ¿Cómo te fue a ti? No, excelentemente bien, la pasamos muy rico. ¿Cabe ahí que igual hicieron y deshacieron y normal?
1: Sí, padre.
0: O sea, en todas las despedidas de solteros, ella se terminó comiendo a otro tipo, o él se terminó comiendo otra mujer, o jugaron pico botella, la verdad, se atreve, y hubo toque-toque, y hubo esto. O sea, en todas las despedidas de solteros pasa esto, porque entonces vamos a dejar la soltería y vamos a casarnos, porque entonces muy engañados están, bueno, todos los que se acabaron de casar
1: primero
0: también.
1: Primero que todo, Pino, calmate.
0: No, porque es que usted me está volteando aquí la tajada. No, entonces, señor. Entonces está diciendo que todas las despedidas de solteros, y yo no creo que sea eso, yo creo que es diferente. Ahí es donde yo debo honrar a mi pareja, honrar a esa mujer que va a estar conmigo, honrar a ese hombre que va a estar conmigo. Y es la verdadera prueba. ¿Será que sí soy capaz con esto? Porque,
1: pero para eso se va a casar con vos.
0: Pero la idea es que no la cague antes de casarnos. Esa es la idea.
1: Ay, me encanta. Pero,
0: porque tentaciones van a haber siempre, Charlie. Va a llegar la practicante a la empresa.
1: Se tiró la canita al aire para no fregar más.
0: No.
1: Esto, tengo la plena seguridad que hay más de uno con pasado riesgoso judicial en la despedida de soltero y que en este momento es un lord o una dama.
0: ¿Eso cree usted?
1: Sí.
0: Porque entonces quiere decir que su matrimonio empezó con bases en mentiras.
1: Ay.
0: Las bases de esos matrimonios que no se contaron nada, pero que en las despedidas de solteros hicieron, y si eso se volvieron un Sodoma y Gomorra, como dice Don Otto. Sodoma y Gomorra. Entonces, si volvieron a despedida de solteros en un Sodoma y Gomorra, y en este momento ninguna de sus parejas saben, porque lo que pasa en la despedida de solteros se queda ahí, entonces formaron su matrimonio con mentiras.
1: Dice por acá Wanda Life: como para apoyar a Pino en semejante metada. Bueno, ay, qué belleza. Uy, esa es la zona donde mujeres y hombres se desmascaran.
0: Desenmascaran.
1: Desenmascaran, sería. Sí. Y muestran lo que son.
0: Eso. Eso es que también me voy por ahí. Es que sí, muy buena persona y todo, pero mi amor, en el momento de la prueba divina, sí, de la prueba que viene directamente,
1: por favor,
0: no le del cielo,
1: paso a Pino, ¿sí?
0: ¡La embarró!
1: O sea, Pino tiene la idea de que es entonces motivo para echar 6 años por la borda y dañar el matrimonio.
0: Porque ya la embarró, no fue capaz de sostener su palabra, de escoger a su compañera, sí, por siempre y para siempre. La embarró, la descuidó en su despedida de soltero.
1: Ay, qué pecado.
0: No.
3: Muy buenas tardes, yo escucho Tropicana, la más bacana y ahora la más popular. Pino, Charlie, pues en verdad le están armando mucho peo a un asunto que no tiene tanta relevancia.
0: ¿Cómo que no?
3: El man estuve malas, pues que lo aventaron ahí con su fiestón que se hizo. Pero es que a la larga, todo el que se casa tiene un pasado y tiene algo guardado. Nadie es tan transparente para decirle a la pareja con la que se va a casar lo que ha hecho o ha dejado de hacer. Todo el mundo guarda algo dentro de sí. No todo se cuenta tampoco en la vida. Buenas tardes, Tropicana.
0: Un abrazo. Tiene toda la razón. Pero venga, le digo algo a mi hermano.
1: Respirate, te vas a hiperventilar.
0: Le voy a decir algo. Está bien, todos tenemos un pasado. Evidentemente, todos tenemos un pasado. Hay cosas que no se cuentan. Sí, claro, la clave de la tarjeta de crédito, eso no se pasa. La clave del celular, eso no se pasa. Son cosas, la ropa interior, eso no se presta. Son cosas personales y privadas. Eso sí. Pero una situación como esta, un momento que define un antes y un después de mi vida, porque ya voy a compartir mi vida y voy hacer vida con alguien, eso no lo voy a contar, eso no lo voy a compartir. Eso me deja muy claro que la persona con la que voy a estar basa mi relación con mentiras. Así de sencillo. Así, no, así de sencillo.
1: Es una despedida de soltero, es una pachanguita. No. Y san, se acabó. Por eso es una sola noche, no son varias noches.
0: Uy, no, Charlie, pero no, pues es que...
4: ¡Tropicana!
1: ¿Qué tal? Uy, parce, pero es que hay muchos que son por Timpino.
0: ¿Qué dicen?
1: Alexis Montoya dice, Charlie Love. Ay, gracias, lo mismo, Michu. Ay, qué hincha. Saludos a todos. Yo opino. Que corra, Natalia, corre, que eso es un falso positivo.
0: Huye. Huye Natalia, y a partir de este momento Estudien muy bien ese temita de las despedidas de solteros, ustedes que están pronto a casarse, y si usted ya se casó, creo que esta noche tiene que tener una conversación muy seria con su pareja de qué fue lo que hizo o de qué fue.
1: Tocaya,
0: sí, no.
1: Momento, ¿Qué dice
0: la tocaya?
1: Que lo agarre, que la calle está muy dura. Y si ha sido un buen hombre en estos 6 años, que lo agarre.

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0: Pollito Sabroso, se llama Cuéntale, la hace Omar Enrique y es una canción que se pega con Pegacor en Tropicana.
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0: Me parece muy bien. 12 del día, 57 minutos. 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
0: Señorita, en Tropicana, 12 del día 59.
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0: Mejor dicho, como la canción de Luis Alfonso, es bien bonito, pero descarado. Bien bonito, porque ella contaba, ella decía, ay, eso es que muy es un excelente años, hombre, sí. Es que es un excelente ser humano, 6 años de relación.
1: Ay, pero no me pongas ese tonito, sí, que me está sesgando la gente, sí.
0: O sea, tienes rabia porque en un común denominador de esta historia, la gente me está apoyando a mí con mi sinceridad.
1: Ah, bueno, recoja que va ganando, listo.
0: Pero no, es no que, será. No.
1: ¿No será el único programa, querido? ¿No serán las únicas opiniones, querido? No, y el día de mañana seré yo quien está recogiendo para que usted no emberraque y recuerde este momento. Perdón, nos exaltamos un poco.
0: Tranquila, Charlie. Sí. Lo que pasa es que como tú tienes un corazón
1: grande,
0: vagabundo,
1: chimenguenchón.
0: Un corazón chimenguenchón. Pues quizás pienses así y, así están pensando muchos. De no le haga caso, no, hágale, cásese, la despedida de solteros es para eso. Es porque tienen unos corazones muy chimbenguenchones. Y eso, pues, al fin y al cabo, tampoco es de satanizar ni decir que si está bien o mal. Simplemente yo siento, yo creo, yo opino que simplemente aquí uno conoce verdaderamente, este puede ser un momento para uno conocer verdaderamente a la persona que está andando con uno o con la que en este caso va a formar una profesor. Sociedad ya matrimonio profesor. Y todo. ¿Profesor qué?
1: ¡Tú te calmas!
0: Bueno, ¿por qué?
1: Pues porque que sea un espacio que sea un espacio para recordemos el chiste. Pues para volver a poner el audio, recordar nuestra situación siendo la 1:15, la 1:15 de la tarde. Uh-huh. Y que nuestros oyentes, pues los que no han escuchado el audio de esta casi tropidenuncia el día de hoy. Pues escuchen y se pongan al día con la situación que hoy nos manifiesta alias Nati.
0: Pues no sabemos, ella dijo que llamaba a Natalia, mejor dicho. Escuche esta historia hoy.
2: Hola, Pino, hola, Charlie, espero que estén súper bien, los escucho siempre. Yo soy Natalia y tengo un dilema y quiero que ustedes me ayuden a aclarar de pronto mi mente. Resulta que, bueno, yo llevo más de 6 años con mi novio, sí. Lo amo, siento que es el hombre de mi vida, es atento, caballeroso, detallista, súper amoroso. Y, o sea, siento que es el hombre de mi vida, pero resulta que nos vamos a casar y el fin de semana nos hicieron la despedida de solteros, obviamente como nuestros amigos, obviamente mis amigas, los amigos de él. Y, bueno, mi despedida de soltera fue tranqui con mis amigas, la pasé chévere, pero resulta que inicio de esta semana me envían fotos y videos de la despedida de soltero de mi novio y eso hizo como que se me cayera completamente la imagen que tenía de él. Porque pues él me dijo que pasó bueno, pero no me dio muchos detalles. Yo confío plenamente en él durante estos 6 años. Nunca he visto absolutamente nada que me haga dudar. O sea, ni chats, ni miradas, nada. Pero en esas fotos y videos me hizo dudar de la relación y del hombre que tengo a mi lado. Porque yo creí que había sido simplemente noche de chicos, pero resulta que también hubo viejas, hubo como videos raritos también como con otros hombres que no conozco. Y no sé qué hacer. No sé qué hacer porque si se me cayó como la imagen de mi pareja. Entonces estoy en ese dilema de si dejo los 6 años de relación y sentir que es el hombre de mi vida por esas imágenes o qué debe pesar más, esos 6 años o lo que pasó en una noche.
0: Lo que pasó
2: Ayúdame,
0: en una noche.
2: Por favor.
0: Lo que pasó en una noche para mí es lo que más debe pesar. Porque siempre, vuelvo y repito, siempre las tentaciones van a existir, siempre van a estar, siempre esas tentaciones van a estar. Entonces, si yo desde el principio, desde ese momento, no aprendo como hombre o como mujer a saber qué decisiones tomar y a entender que cada decisión que yo tome, tanto personal como en pareja, va a traer consecuencias, entonces ¿a qué estamos jugando? ¿A qué vamos a jugar en una relación a futuro?
1: Pero fue la despedida de solteros, calmate.
0: Pero igual, Charlie, por eso fue la despedida de solteros. Ahí es el punto donde él tenía que decir, no, mi amor, ¿sabe qué? Yo no, pero ahí está mi amigo. Le señala a cualquier amigo y se lo manda y le manda la pelada al amigo. Vea, le dice, vaya por donde Andrés, que él está solo, mi amor. Ay, o a él no le importa, pero yo no. ¿Y por qué no hacerlo? O sea, o es que ahí es donde tanto ellas como mujeres o nosotros como hombres tenemos que aceptar ese tipo de cosas, porque
3: ay, es que es la despedida de soltero.
1: No. Ay, yo no hablo así, mijito. No.
0: Digo yo.
1: Bueno, vamos a calmarnos un poco. Tengo que reconocer que voy en una vil derrota porque estaba intentando salvar al querido de Nati, pero no está siendo fácil. La mayoría de las opiniones aquí, pues, como que todo el mundo les ha portado súper bien, sin nada que juzgar en sus despedidas de soltero.
0: Yo nunca he tenido despedida de soltero.
1: Por eso habrá que verlo.
0: No, nunca he tenido despedida de soltero, pero.
1: Por eso habrá que verlo.
0: Por eso, desde este momento, soy capaz de decir que si yo quiero formar una vida con alguien.
1: Y los hombros, Pino. Este está desencajado con este tema.
0: Vamos a ver qué dice la gente. Opine usted en nuestro TikTok, @tropicanamedellin989, mientras por acá llegan opiniones. Hola.
4: Buena, bacana. A ver, yo esta vez estoy con Pino.
1: ¿Verdad?
4: Estoy con Pino porque uno no puede ser mojigato. Eso es ser uno mojigato.
0: Sí, claro.
4: Una despedida de soltero, uno y que para despedirse de uno, que uno no va desde de las relaciones anteriores, de que uno va a hacer y deshacer, que no. Uno no puede estar pensando en eso. Uno tiene que pensar en que cuando uno va a hacer una despedida de soltero es para disfrutar con su pareja. Por ejemplo, yo hice una despedida de soltero con mi esposa.
0: ¿Vio?
4: Los dos fuimos, cenamos y dijimos: amor, ese es el ciclo que vamos a cerrar de nuestra vida como solteros.
0: Como solteros.
4: Y nos fuimos, hicimos, rumbiamos los dos, nos emborrachamos hasta, mejor dicho, hasta decir no más, que hasta vomitamos hasta la bilis, pues vulgarmente.
1: Ay,
4: pues.
1: Lleve.
4: Entonces, uno sí puede hacer cosas sanas en una despedida de solteros. No necesita uno hacer el desorden, el fundingue, y que vamos a que al día siguiente queden pruebas y fotos y de todo. No, cositas sanas. Y lo hice con mi esposa, sabiendo que me iba a casar con ella, y lo hice fue con ella.
1: Eso no fue.
4: Y nos fuimos,
1: soltero.
4: Hicimos y deshacimos. Y no, mejor dicho, no, ni para qué le cuento, pero fue
0: no,
4: los
0: cuente,
4: dos.
0: Cuente.
4: Pues lo hicimos los dos. Y entonces ella estuvo de acuerdo. Y la pasamos bueno. Entonces sí se puede, dejen de ser tan mojigatos, hombre, que uno no necesita esas cosas y que despedidas de soltero. Eso simplemente es una excusa para ser infiel.
0: O sea,
4: la picana, la más bacana.
0: Un abrazo, tocayo. O sea, lo que se pretende es reafirmar que cuando estamos con la pareja no nos comportamos igual a cuando estamos solos. O sea, estamos reafirmando eso. Estamos reafirmando que cuando decimos, mi amor, llego un poquito tarde, o voy a salir con mis amigos, o con, voy a rodar, voy a ir con el grupo de biker, no sé. Entonces, ahí es donde, como no está la pareja, entonces me comporto diferente porque es que no está. O sea, reafirmamos
1: pues
0: eso.
1: Por la despedida de soltero nomás. Vea, por acá dice, por ejemplo, Paulina Posada.
0: ¿Qué?
1: ¡Que se casen! ¡No lo crucifique!
0: No.
1: Ay, pero
0: se la va a jugar.
1: Tenía que decir una a favor mío, pues.
0: O sea,
1: se va para el cielo y va llorando.
5: Yo no estoy totalmente de acuerdo.
0: ¿Qué, mi amor?
5: Despedida de soltero, hágalo con su esposa.
1: ¿Verdad?
5: Eso, que se va a hacer despedida de soltero es porque no ama, no está enamorado realmente.
1: ¿Verdad?
5: Porque si una persona está enamorada de la otra persona, no tiene por qué irse a tener relaciones y cosas con otro que con otra persona
0: demonio.
5: Que no lo quiere. Entonces, con la pareja hago la despedida de soltero.
0: Y ya. Es más. Ah, no, pero es que eso es rico cuando están las otras personas, las tentaciones, ¿va? Váyase para un lugar, sí. Lleve a su novia. Agarren ustedes dos. Se van para un barcito swinger, de estos que exactamente hay en la ciudad. Eso sí, entienden que hay que abrir la mente. Y ahí hacen su despedida de soltera y de soltero. Y ahí está su pareja. Y por lo menos no tiene que decirle mentiras. No tiene que decirle: amor, ¿y cómo te fue en la despedida de solteros en Cartagena? En ese yate divino que estabas con todos tus amigos. Y él: no, súper bien, mi amor. Me tomé unos chorros. Sí, me pasé de copitas. Pero al final no le contó qué fue lo que pasó. Porque es que resulta que invitaron a unas nenas al bote en el que estaban y pasó todo lo que pasó. Eso quiere decir que la relación que empezó con bases llenas de mentiras. Entonces, ¿así para qué?
1: Bendito. Majestic Fashion dice. ¿Eh? Majestic Fashion.
0: Charlie, lo único que quedó. Bueno, voy a leer mejor.
1: Mejor. Majestic Fashion, en apoyo a lo que está diciendo Pino, párele oreja a esto. Majestic Fashion dice: si eso es en la despedida de soltero, ¿qué le espera en el matrimonio?
0: Imagínese.
1: El que es no deja de ser.
0: Ahí está, ahí está.
1: ¿Cómo se llamará? ¿Qué? El susodicho. Mor, porque yo lo estaba intentando sacar del pantanero, pero no se pudo.
0: ¡Ni se podrá!
6: 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Buenas tardes, Charly, Pino. Parcero. Hombre, pero que van a crucificar al man. 6 años de juicio, de tratarla bien, de quererla, de quererla bonito. Para que una noche, por unas fotos cualquiera, de pronto hasta malintencionadas,
0: no
6: vayan a juzgar así. No, si piensa que es el hombre de la vida, ese es el hombre de la vida.
0: Ah, no, o sea, el hombre, entonces, el hombre de la vida, así le monte cachos, hágale, mi amor, hágale, que ese, si es el hombre de la vida, no, ya no estamos en las épocas de Don Otto, no estamos en las épocas de nuestros abuelos, que ahí era hasta que la muerte lo separe, y así se quedaba, y por más duro que le daba la relación, por más irrespeto que había en la relación, no, es que eso fue lo que el padre dijo, que era hasta que la muerte nos separara, mijita, quédese ahí, porque eso fue lo que usted le tocó. No, eso quizás en otras épocas, en las de Don Otto, pero hoy en día...
1: ¡Tú te calmas!
0: No. ¡Oh!
7: ¡Marica, ya!
1: ¡Tú te calmas!
0: ¿A son de qué? ¿Sabe qué? Me voy a calmar con esta invitación que les tengo a ustedes mejor.
1: Ya son 2190 noches las que cobijan 6 años.
0: No, Charlie.
1: ¿Las cambiarás por una sola?
0: No, Charlie, me dejas muy decepcionado.
1: Se llama además despedida de soltero.
0: Me dejas muy decepcionado. ¿Saben qué? Ah, ¿quieren hacer una despedida de soltero?
1: ¿Dónde? ¿A dónde?
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1: Me encanta.
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1: estoy hablando con Jota.
2: No, pero nosotros estamos al aire.
0: Charlie, haga
2: por
0: respetar el programa.
2: Respeta mi sala.
1: Todavía están al aire.
2: Sí, claro.
1: Todavía están alegando por el mal que le puso.
0: ¡Claro!
1: Parce, vea, ahí eso no tiene arreglo.
2: ¿Cómo no va a tener arreglo? ¿Cómo no va a tener arreglo?
0: Vamos a ver.
2: Claro,
0: vamos,
2: que tiene arreglo.
0: Vamos a escuchar la opinión de un hombre casado en este momento.
1: A él.
2: Pero no puede opinar en serio porque la señora lo levanta.
0: No, Jair es sincero.
2: A ver.
1: ¿Cómo se llama, hermano? ¿Sabe
2: opina
1: cómo,
2: mi hermano? No, nos atrevimos ni
1: siquiera. Bueno, déjelo así. Salvo. Lo que sí le puedo decir es que al man, Dios lo miró con ojos de piedad. No se case.
2: Es ojos de Natalia, no le cambie el nombre porque ya suficiente tiene.
1: No, Dios lo miró con ojos de piedad. No era para él ese matrimonio, es lo más sano.
2: Este se acabó el matrimonio de una vez.
0: Jair, pero sí era.
1: No era. Porque
0: sí era,
1: si
0: claro.
1: Realmente, pero si realmente era el tipo, no mete las patas como las metió. Entonces, no era. O sea, no fue lo realmente importante para él, para darle la importancia a ese matrimonio. Entonces, no era. ¿Por qué pelean por lo mismo? No era.
2: Por favor, córtenle el micrófono a Jair.
1: No.
2: ¡Silencio!
1: Déjeme. Pero Dios lo miró con ojos de piedad. Porque si el tipo se casó, pa' vea, dale al peluche todos los días, dígale que eso es mentira. Eso es mentira. Usted no es casa para el peluche todos los días.
2: ¿Vio?
1: Hay que cada dos meses. Entonces, Dios lo miró con ojos de piedad.
2: Ojos de piedad.
1: Y como ya la embarró ahí, mejor que busque en otro lado.
0: Él creyó que. Ay, no mentía, no voy a decir eso.
1: No, que busque en otro lado. No hay nada que hacer. Busque en otro lado y ya. No.
0: ¿Vio? Así sean seis años. Así sean seis años.
1: Y lo más delicado es que cada vez que ese man haga una cosita así, le van a refregar en la cara. Que se perdió la noche del despedida de solteros y no apareció y hay fotos por ahí regadas. Siempre va a ser lo mismo. Trapió mal, vea, usted por trapear mal. Claro, como está con las perras por allá.
0: Charlie, ¿cierto? Es que Charlie está ahí.
2: ¡Oli!
1: Usted no trajo mercado. Claro, como está con las perras.
2: ¡Oli!
1: Es así. No sacó el perro a hacer chichi. Claro, no sacó el perro porque estaba con las
0: perras. No, antes al revés. ¿Usted por qué está sacando tanto el perro?
1: Pero Dios lo miró con ojos de piedad, Charlie, ¿viste?
0: Se tiró en la batica de cuadros.
2: Cálmense, por
0: en
2: favor.
0: Su despedida de solteros y solo por no saber decirle no a una fulana que fácilmente se la hubiera podido rotar a uno de sus amigos y decirle: no, mi amor, muchas gracias. Yo soy una persona fiel, voy firme con mi mujer, mejor dicho, forever. Y entonces ve y coge a Jota, que Jota sí es más fiestero, más sueltecito un poquito, y agárralo a él. Eso debería ser.
3: Pero pido con las buenas tardes.
0: Con las buenas tardes.
2: ¿Me lo
0: enciendes, por favor? ¡Charlie!
1: Métaselo más a la boquita, papá.
0: Eso, ahí se lo puedes pegar a la boca.
3: ¿Cómo vamos?
0: Muy bien.
3: Lo que pasa es que uno a la fiesta de soltero, uno invita a los amigos.
2: A los amigos.
3: Aquellos que le hacen el cruce a uno. Que le guardan secretos.
2: Esto me gustó.
3: A cualquiera no se invita a la despedida de soltero.
0: Por eso, pero o sea, aquí, es que no importa.
3: A los de el entorno cercano.
2: Y no, tú te calmas.
0: Es que no importa quién invitó, no importa si son tus panas, tus parceros, tu llave, lo que sea.
1: Hay un torcido. Pero es que puede pasar que
3: obvio.
1: Entre los que invitó. Hay un man que le guste la novia.
3: Claro, le lleva a ganar. Obvio, la novia de uno.
0: Es que esto se nota.
2: Se armó el chico.
1: Que terminen estos manes para que la pelada quede
2: libre. Para que nada quede para mí.
3: Sí, por eso te digo.
2: Basura lo que es. Bueno.
3: Por eso le digo, Charlie, hay que invitar a los panas de uno, los más cercanos.
2: Quiero preguntarte, Jota.
1: Señor. Pero ¿por qué lo tuteas?
0: Oye, Charlie, ¿Jair celoso?
2: Él es todo celoso.
1: Jamás en la vida.
3: A ver, señor.
2: Jota, para ti... Tiene tal preponderancia. ¿Cómo me viste?
1: ¿Pero por qué gritan?
0: Ese es el léxico.
2: Déjame que estoy toda letrada. Para ti, tiene tal preponderancia una noche llamada noche de despedida de soltero versus seis años de vida, de disciplina, de juicio, de constancia, de estar entregado a la relación, de ir por buen camino y todo tirarlo por la borda. por una chimbenguenchada que se llama despedida de soltero, que puede ser una zona de tolerancia.
0: No.
2: Tú te callas, no. Pino.
1: Deje que responda.
3: No.
1: Ya está grandecito.
3: No, Charlie, lo que pasa es que, mira, la fiesta de soltero.
2: La despedida de soltero, sí.
3: Es donde uno tiene la posibilidad de uno pasarla muy bien con todo, incluido la última noche de una relación que va para largo.
2: De aquí para allá ya. Legales y
3: claro, no. O sea, entonces, Pino, sería mi última noche de pecado.
0: No.
3: Mi última noche
0: pero
3: de pecado.
0: Estaría bien que al otro día, cuando te encuentres con tu futura esposa, le digas cómo te fue en la noche y
3: no, es que uno sabe
0: incluir detalles.
3: No, es que uno sabe que ella va a hacer lo mismo. Ella va a hacer lo mismo en un planchón en Guatapé con la amiga.
0: O sea, estás diciendo que
3: no
0: todas
3: se van
0: las mujeres
3: un rosario o a rezar la novena de San José.
0: Jamás. Eso se puso bueno. Eso quiere decir que entonces todas y todos en su despedida de soltero, ojo con eso, hacen chimbenguenchonería. Uy, no. Uno con qué tipo de persona se va a casar, con qué tipo de persona se va a juntar toda la vida.
3: Y no,
0: bueno, hasta donde
3: es
0: la
3: que
0: vida quiera.
3: A imaginar. Te voy a poner el ejemplo. 8 mujeres solas
0: sí.
3: En una finca en Copacabana, Río.

0: daña oídos que la daña a ella.
1: Sí, obvio.
0: Ah, ¿sí ves?
1: Sí, pero ahí es donde está ella para decirle.
0: ¿Qué le va a decir? ¿Te acordás de fulano de tal que conociste en la universidad? Está tan bueno.
1: Uy, no, no, no.
0: Y vos nunca coronaste. Deberías de...
1: Pero además que eso le dijeron a este parcero, ahí era donde tenía que decirle, oíste, no, muchas gracias, no, ya eso pasó, fue en la universidad, yo ya estoy en otra, yo ya me voy a casar, ya estoy con fulanito de tal. Eso era lo que tenía que decir.
0: No, con esa fe monté una iglesia, pa.
1: No, no, no, parce, nadie...
2: 5,000 al colorado, el que toca mano, toca cara.
1: Parce, nadie es fiel, güey. O sea, no. Hola.
3: Yo opino.
1: Que
3: Pino está muy equivocado.
1: ¿Cómo?
3: Pino está muy equivocado porque si uno se va a casar y tiene una fiesta de soltero, uno está dispuesto a pasar lo que vaya a pasar ahí en la fiesta de soltero.
1: ¡Ay, gana eso!
3: Exacto, que no le va a montar los cachos. Pero si uno se emborracha, lógico que le van a llevar viejas.
1: Uy, no, no.
3: Van a llevar manes. Es lo mismo. Es una fiesta de solteros y usted sabe que eso es un descontrol. Y si eso va a pasar, entonces mejor no hagan nada, ninguna fiesta de solteros, ninguna fiesta de despedida, y se casan así tranquilamente. Porque es que hacen fiestas para después tener problemas. Entonces, ¿para qué le echan leña al fuego? Quédense quietos y ya. Entonces, Pino, si hicieron fiesta de soltero, estaban dispuestos a lo que pasara.
2: Ya.
3: Así es, sencillo.
1: No estoy de acuerdo.
3: Estoy con Charlie. Una noche y listo. No, eso no es para toda la vida ni va a pasar todos los días.
1: No estoy de acuerdo.
0: Yo, por ejemplo, en mi fiesta de soltero, yo voy a invitar a Charlie.
2: Hágale amor. A las que sea.
0: Pero Charlie lleva a las amigas de él.
2: Obvio,
1: ¿y eso qué tiene que ver?
0: ¿Cómo que qué tiene que ver?
1: O sea. No. Jota, usted desde ya está diciendo que está dispuesto. O sea, no, desde ya, o sea, desde este momento está diciendo: yo me voy a descualquierar y me voy a comer lo que Charlie me lleve. Pase lo que pase. Eso está diciendo usted.
2: Respéteme, yo no soy una cual. Ah, no,

0: para hoy.
1: Maluma y Shakira con Aqua a esta hora
0: Shakira,
1: en Tropicana.
0: Shakira.
1: Una de la tarde, 41 minutos, 1:41 en este programa que se llama Entre Cachos
0: y Confesiones.
1: Mediodía con la más bacana. Hoy tenemos una historia que tiene esto candente. Tiene a todo Medellín opinando.
0: Normalizamos hoy en día la infidelidad. Mejor no se casen, quédense solteros, todos.
1: Es mejor.
0: Si no hay respeto, dice Yeltsi Quiseno. Quintero iba a decirle no. Yeltsi Quiseno.
1: Quiseno.
0: Por acá hasta alegato interno se hizo entre Gladys Bedoya, pero no, Gladys Bedoya y Juan Da Gamer. Ajá. Están de acuerdo, pues no lo saben. Porque dice Gladys Bedoya, hola.
1: Hola.
0: Todos para el chico se tiró totalmente los 6 años. Yo estoy de acuerdo con Pino. Ajá. Pero entonces aparece Wanda Gamer, que creyó que no está de acuerdo, pero sí están de acuerdo, porque los dos están de acuerdo con Pino, porque dice, yo te hago una pregunta, así le dijo, etiquetó a Gladys, yo te hago una pregunta, y si la mujer hubiera hecho lo mismo, ¿qué habría pasado?
1: Igual.
2: No, el mal la perdona.
1: Se castiga con las mismas leyes.
0: Asimismo le responde Gladys Bedoya y le dice Juanda Gamer, porque también le respondió así toda digna. Juanda Gamer, lo mismo.
1: Lo mismo.
0: Pienso que el respeto tiene que ser para ambos lados.
1: Total.
0: Y estaban súper bruscos los unos con los otros aquí, vea.
1: Total.
0: Se armó los loy adentro.
1: El respeto tiene que ser igual. Por acá decían, es que todos mienten.
0: Todos mienten.
1: Y con lo que pasó ayer, con lo de Camilo Cifuentes.
0: Ay, cálmate vos.
1: Todos.
2: No, pero mienten.
1: No.
2: Qué pecado de Camilo.
1: No.
0: La gente que ha ayudado y todo. Y
1: sí, es que no hable. No. Es que no hablemos.
0: No.
2: Pero yo a Camilo lo perdono.
0: ¿Verdad?
2: Sí, porque el hombre ayudó.
1: O sea, digamos que sí. Pero yo no olvido.
2: Pero mire que él aclaró. Él
1: aclaró que oscureció, Jair.
2: Él dijo que ya no estaba con ella.
1: Sí estaba.
2: Que él intentó, pero que no se dieron las cosas. Él intentó.
1: Sí estaban. Según los reportes de los chats, sí estaban. A las dos nenas les mandó. A una les mandó el mismo ramo de flores.
0: ¿Por qué echas gasolina a este tipo?
1: Y a la otra le mandó con botellita de drinks. Porque a la otra no le mandó porque estaba en embarazo. O sea, estaba haciendo lo mismo. Y le decía, mi amor, te amo. Y a la otra también. Uy, no. Todos mienten, parce. Todas mienten.
2: Qué pecado
1: también.
2: De Camilo, parce.
0: Qué pecado de Camilo.
2: Se confundió. Camilo. Se confundió.
0: No, él se confundió. No, él llegó al negocio de ancheticas y le dice, ¿cuántas ancheticas tiene? Me llevo dos. ¿No las tiene? Yo afán no tengo. Me encanta.
1: Ay, Dios mío. ¿Qué dice por acá la gente de este tema que hoy está sabroso? Hola.
3: Sí. Hola, Tropicana, la más bacana y la más popular. Esa sinvergüenzada de la espía soltera.
1: Sinvergüenzada.
3: Eso más que todo lo hacen es personas inseguras.
0: Auch.
3: Que no es tan, valga la redundancia, seguras de la relación que tiene. Porque desde el instante, desde el momento que yo tenga novia,
0: ¿sí?,
3: dejo la soltería a un lado, porque tengo una responsabilidad, porque estoy con una persona a la cual respeto y valoro y le veo muchas cualidades para compartir con ella en todo instante, en todo momento.
1: ¡Claro!
3: Entonces, esas despedidas de soltero es una alcahuetería de una persona insegura,
0: ¿sí?,
3: que quiere presumir de que va a volverse responsable.
0: Sí.
3: Sabiendo que la responsabilidad está desde que uno empieza a conquistar a esa persona para que sea su novia y después estar en una vida marital por siempre. Tropicana, la más bacana, la más popular. Saludos a Bonotto, a Charlie y toda
0: gracias.
3: La mesa de trabajo.
1: Un abrazo, gracias por estar ahí conectadito a ese mediodía en Tropicana. Hola.
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1: Hola, mi amor.
4: Pino, mi Charlie.
0: Mi amor, ¿cómo estás?
4: Lo que están diciendo ustedes es verdad.
1: Sí.
4: La Nati, que no se case.
0: Que no se case.
4: Que ya él metió las patas. Que lo deje así, que es verdad, el que la hace la sigue haciendo y no deja de ser, entonces que no se case, que no se amargue su vida por un descarado, porque si él lo hubiera querido, no hubiera hecho eso, hubiera hecho su despedida de matrimonio. su despedida de soltero. Qué pena, el que tiene boca se equivoca. Su despedida de soltero, hubiera estado ahora con ella, no se hubiera ido a buscar más gente por ahí para estar con ellos. Hubiera estado ahora con su novia. Si la quería y la respetara, pues, si la quería y la respetaba. Entonces que no se ha descarado. Que así sean 6 o 7 o 10 años, que no vaya a meter las patas con él, porque de verdad esa amargase su vida.
5: ¿Vio?
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0: Dice gracias, Janet por aquí, gracias amor, mío le pague por la opinión, muy bacana. Janet dice, aceptar que pase eso, porque es normal ese día, eso se llama legalismo. Está indignada. Bueno,
1: vea, para... y acá, escúchate esto. Ver, que Jason Rendón llega.
0: Jason no está braviando. ¿Verdad?
1: No está braviando. Me siento braviado por Jason.
0: Bien hecho, gracias.
1: Dice así: bueno, entonces, Pino y Charlie.
0: ¿Qué fue?
1: Teniendo en cuenta todo lo que han dicho,
0: sí.
1: Si no es en esos lugares donde se pasa bueno. ¿Cómo debe ser entonces una despedida según ustedes? ¿Ir a cine, salir a montar en cicla o qué? Sean serios. ¿Por qué no? ¿Por qué no, Jason, un viaje? Por ejemplo,
0: no,
1: los
0: no,
1: dos.
0: No, momento.
1: De despedida de soltero nos vamos para San Andrés,
0: Jay,
1: los dos.
0: Tú te calmas, pero yo estoy apoyando la moción de que se puede chimenguenchar.
1: Nos vamos para San Andrés, nos vamos si tiene más posibilidades de salir del país, se va a hacer una ruta en Europa. Se va a hacer un safari en el África.
0: Y va con su pareja, con su persona. No se llama despedida de solteros.
1: ¿Por qué no? Entonces ustedes están diciendo,
0: hacer un baile
1: ustedes,
0: sin música.
1: O sea, ustedes siguen, espere, ustedes siguen reafirmando que la despedida de solteros es para chimbenguenchar.
0: Obvio. Un poquito, sí.
1: Uy, no.
0: Lo que ya no.
1: Qué engañadas están muchas de que nos están escuchando en este momento que acabaron de pasar su despedida de solteros. Qué engañados están otros tantos que hace poquito pasó la despedida de solteros, porque como eso es para chimbenguenchar.
0: Viviana,
1: qué tristeza.
0: Está emberracado, viene ganando y está emberracado. Racao.
1: ¡Qué tristeza!
0: ¡Tú te calmas!
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0: Viviana Gómez dice, estoy de acuerdo con las despedidas de soltero porque hay muchas formas de festejar sanamente.
1: ¡Claro!
0: ¡Ya! ¡Cálmate!
1: ¡No! Es que la gente, ¿qué dice por acá la gente?
0: Vamos. Ay, espérate, a ver. Hola. Espérate que se me perdió una porque le quiero dar el crédito porque además me está apoyando.
1: Pero estate de cinco.
6: El que tiene boca se equivoque, el que tiene despedida soltero también. Entonces.
0: Ay, qué pecado.
1: ¿La encontró?
0: No la encontré, pero decía.
4: Hola, Pino. Hola, Charlie.
1: Hola.
4: Jimena.
1: Hola, Jimena.
4: Yo opino. Que las tentaciones siempre estaban presentes.
1: Siempre.
4: Y que más tentación que una despedida de solteros. Que están expuestos a que pasen infinidad de cosas. Ya depende de uno hasta dónde quiere llegar y qué lealtad tiene con su pareja. Ya están ellos a hablarlo y bueno, ellos tomar una decisión. Yo escucho Tropicana, la más bacana.
0: Gracias.
4: Un abrazo,
1: mi amor.
7: Charlie, entonces lo que quiere Pino es que uno se vaya a hacer una despedida soltera en una frijolada.
1: ¿Por qué no?
7: Ay, no, hombre, Pino.
1: ¿Por qué no?
7: Ay, si lo acaba de decir Jimena,
1: las tentaciones siempre están. Entonces, es como cuando le hicieron uno a la mamá, no vaya por allá, que es que sabemos que esa zona es muy peligrosa. ¿A dónde qué usted va a ir si la zona es peligrosa? ¿A dónde qué usted va a hacer una despedida de soltero si sabe perfectamente, como lo están diciendo estos manes, que eso es para chimenguenchar? No lo digo yo porque es que yo nunca he tenido una despedida de soltero.
0: Pero calmate, no nos garites.
2: Me olvidó lo que iba a decir. Es que mandé fino, no deja hablar. ¿Qué Pérez?
0: Dice Diana María Díaz. Diana, te encontré.
1: ¿Qué dice Diana?
0: Eso se lava y queda igual.
1: No, uy, no.
0: Eso es una savia.
1: Uy, no. ¿Cómo que eso se lava y queda igual? No.
0: ¿Cómo que no?
1: No, deme.
0: Como la penca, pura savia.
1: Venga, bailémonos mejor.
0: Vamos
1: esto.
0: Vamos a bailar.
1: Porque esto hoy estuvo caliente.
0: Perdimos los que les gusta chimenguenchar en la despedida de soltero. Los que tienen pasado judicial no opinaron, me dejaron morir. Los amamos, pero de esto sí se
1: que,
0: trata.
1: Sí quedó muy claro algo y es que...
0: qué Pino miedo. Es muy
1: morrón. No, qué miedo esas despedidas de solteros. Yo siendo usted, si tiene próximamente una despedida de soltero...
0: Se tiraron todos esos festejos.
1: Siéntese con su pareja y verifique a qué está dispuesto o dispuesta usted a aceptar de lo que pase en esa despedida de soltero que ya viene para usted.
0: ¿Eso es juicio sin delito, señoría?
1: No. Si, y si usted lo que quiere es inmenguenchear en la vida, no se case, no esté con nadie, no ilusione a nadie. Y estése ahí como Jota, sinvenguencheando toda la vida.

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3: 1:56 PM. 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

0: 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Se llama Reina y la hace Capo.
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0: esto es para uno tomarse los hombres con este frío que está haciendo en Medellín. ¡Eh, Ave María! Son las 2 de la tarde, ya 27 minutos. Apenas es dos notos, ¿sí o qué? Dos notos, apenas es.
1: Emborrachémonos para no sufrir.
0: Apenas es dos notos. Parte de la tarde, pues aquí acompañándolos a todos ustedes, los tropioyentes de Tropicana. Es miércoles 7 de octubre. Hombre, ¿no han notado que este mes de octubre se está yendo así? Vea. Se está yendo volando, corriendo en compañía de Tropicana. Bueno, es mes, es el Tropi Halloween también con Tropicana. ¡Pilas! Escuche muy bien esto porque les tenemos una invitación muy especial a ustedes, los tropioyentes de Tropicana. Escuche esto, escúchenlo, escúchenlo.
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0: ¿Qué tal? ¿Qué tal? 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

Cardona, compa, ¿qué me llamas? A las 2:36 minutos. Me están contando los tropioyentes que está cayendo un lapo de agua en todo el norte de Medellín. O sea, por ahí en la parte de Bello, Copacabana, Girardota, ¿es verdad o no? Los tropioyentes, por ahí en parte de Bello también me están. Edwin, ahí en Barrio Obrero, un abrazo, hermano. Me acaba de enviar un

229-2899, el próximo 30 de octubre. 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
1: Con gusto, son las 2 de la tarde, 44 minutos. Mucha lluvia, me cuentan los tropioyentes, que en todo el norte de la ciudad y también toda la comuna nororiental, como que está cayendo mucha agua, hombre. Adrianita, ¿cómo vamos? ¿Bien o no, Adriana?
2: Buenas tardes, Tropicana, ¿cómo están? Bien, espero no. Que bien.
1: Gracias.
2: Está cayendo una granizada por aquí arriba, en Manrique, Guadalupe. No se ve ni pa' uno peinarse. Y mire qué bolas de granizo.
1: Pero sí, me han estado enviando ahí videitos, hombre, que en momento les vamos a estar montando ahí en nuestra cuenta de Instagram. Tropicana Medellín 989, sobre todo en la parte de Zamora, también ahí en la Medellín Bogotá, hombre, hay como mucho caquero en cuanto a la granizada que está cayendo, Patricio.
3: Buenas, JJJ.
1: ¿Qué papá?
3: Aquí en Aranjuez de Giro, mera aguacero, parce, qué cuca. Está cayendo con granizito, reportando aguacero desde Aranjuez de Giro. Ahora sí soy lo mío, hijo de puta.
1: Chao, papá, gracias. Fuerte abrazo, bien, pero bien grande. ¿Qué hay por ahí, hombre? Juan David, ¿qué hubo, hermano? ¿Bien o no, Juan David? ¿Cómo vamos?
4: Buenas tardes, Tropicana. Me gustaría que me programaran una canción a esta hora.
1: ¿Cuál quiere, mi reina?
4: Del grupo Firme. ¿Qué onda perdida?
1: ¿Qué onda perdida?
4: Y la vida más bacana escuchando Tropicana. Por aquí ya está lloviendo, por aquí por Manrique Central.
1: Chao, mi amor. Gracias por estar ahí conectada con Tropicana. Hombre, que la vaina está muy, pero muy maluquita en cuanto a la granizada que está cayendo en todo el norte de la ciudad. Incluso, ¿sabe qué? Me dijeron que por ahí por Fabricato están sacando a baldados de los locales agua porque está inundando la vaina también por la parte de Fabricato ahí en todo el norte. ¿Es cierto o no? Alejandro también dice, hijo, ¿está bien o no? Vea, la bomba de Zamora por la bomba Primax. Esa vaina está muy, pero muy jodida también. Un abrazo, hermano. Gracias por estar ahí avisando también en Tropicana. Trofi, saludo para el Muri. Dice, envía fotografía a Pino y dice que vea, Jota, el granote que me dio ahí en la frente. ¿Usted le cree al Muri? Pues, no, yo no creo que sea así, ¿sí o no? ¡2:46 minutos! ¡Oiga esto, hombre! ¡Ah, qué tal!
5: ¡Sí,

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Se llama así, Amor Factura. Son las 3 de la tarde, ya 13 minutos. Bienvenidos a otra hora más. Hombre, mucha lluvia está cayendo en Medellín. Me siguen reportando mucha lluvia, sobre todo en la parte norte de la ciudad. Hay un post que montamos en nuestra cuenta de Instagram, Tropicana Medellín 989, por si usted es uno de los que quiere ver los videitos que montamos allí de todo lo que, de toda la lluvia que está cayendo, sobre todo en la parte norte de la ciudad. ¿Listo? Corra ya mismo. 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

0: ¿sabe qué, Bombillo? Imagínese que por ahí en la Medellín, Bogotá, sí, sobre toda la altura de Zamora,
1: ¿sí?,
0: hay un caquero, papá.
1: Impresionante.
0: Pero ¿sabe por qué? Es por el lapo de agua que está cayendo, por supuesto, en esa parte de la ciudad. Bimbo dice que la Medellín, Bogotá, mejor dicho, eso está jodidísimo, jodidísimo, jodidísimo, dice el man.
1: Hombre, yo no sé qué plan deberían de tomar las entidades encargadas hacia el norte, si es la alcaldía de Medellín, si es la alcaldía de Bello, en, hombre, adelantarse a los hechos, que es, si se sabe que llueve muy duro y hay zonas que se taquean,
0: sí, claro,
1: ¿por qué no hacemos algo? Vamos a mejorar como el tema del alcantarillado, del desagüe.
0: Aunque sabes que, Karina, con la buena tarde.
2: Qué pena me les meto ahí en la conversación, qué pena me les meto, pero vea. Yo he visto que la alcaldía de Medellín, los bomberos y toda esta gente ha estado haciendo el proceso para dejar todo el alcantarillado limpio. Es la gente que saca las basuras el día que no es, entonces cae agüita y eso baja rodando y tapona todo lo que haya en el paso, en el camino.
0: Obvio.
2: O sea que los que tenemos que corregir la vaina somos nosotros mismos.
0: Somos nosotros mismos, claro.
2: No saque esa basura, por Dios.
0: Al que dice Juancho, Juancho.
3: Tropicana, buenas tardes.
0: Yo, Juancho.
3: Tropicana, por acá comunicándonos desde Barbosa.
0: ¿Qué pasó?
3: Antioquia.
0: ¿Qué pasó?
3: No acabo de llegar el aguacero. Llegó con vendaval incluido. Son las 3:23 de la tarde y parecen las 6:30 de la tarde.
0: Ah, no jodas.
3: Tropicana, la más bacana.
0: Chao, papá. Ah, bueno, se está oscureciendo bastante, hombre, Bombillo. Eso está medio oscuro ahí en la parte del norte, señor.
1: Todavía, o sea.
0: Está jodido.
1: Parece que, o sea, pregunta, hombre, o sea, disculpa, en ese momento está lloviendo todavía.
0: Sí, claro, y que parece más o menos las 6:30 de la tarde, imagínese. Uy. ¿Cómo debe estar de oscuro, ah? ¿Eh?

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0: son las 3 de la tarde, 35 minutos. 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Un tropisalo bien especial para Alexander, ahí el tropi amarillito, hombre, que está escuchando Tropicana. A ver qué dice Alex. Home, Alex.
1: Hey, parcero, Dios me los bendiga. Parcerito, vale esa pata.
0: ¿Cómo vamos, viejo
1: ahí
0: Alex?
1: Para participar ahí con mi niña, parce, con mi hija Gabriela, tiene 2 añitos y
0: envíame todos los datos de la niña.
1: Ella quiere disfrazarse, parce, de princesa hermosa.
0: Envíame los datos.
1: Así y me colaran ahí, me la escriben, Gabriela Zapata. Ahí, están amables.
0: Tu papá, hágale.
1: Tropicana, nada más bacana, nada más popular.
0: Chao, parcero, gracias. Escríbame los datos ahí, inmediatamente yo le voy a inscribir la niña. ¿Sabe por qué? Porque estamos inscribiendo, por supuesto, a los niños en este tropimés, hombre, de tropi Halloween, hombre, bombillo apenas es.
2: Ahí, tropi, tropi, Halloween, tropicana para mí.
0: Tropicana para mí, sí, señor. ¿Qué le echará eso, brother?
2: Vamos a echarle a esto, que le echa una crispe. Ah, bueno, hágale.

0: camino.
1: Sí, señor. Mujeres divinas, todas son bellísimas, pero dan una brega. Mentiras que no, todas son hermosas, todas son hermosas. Vicente Fernández, son las 3 de la tarde, 44 minutos. Pues hombre, hay noticias que uno en la vida le duelen dar. Y la verdad, esta noticia a uno le duele dar, sobre todo cuando está en la radio. Hace unos instantes se confirmó que falleció Piero, que nació en el año de 1945. Hombre, que en paz descanse Piero. El mundo de la música argentina está de luto por la muerte de Piero, quien, hombre, a los 81 años estaba enfrentando problemas de salud y dejó una trayectoria de la música, mejor dicho, que va a vivir por décadas, por supuesto, sus canciones como Mi Viejo, Para el Pueblo, Lo que es del Pueblo y muchas más. En paz descanse, por supuesto, Piero. Fallece a los 81 años, Piero, por quebrantos de salud. Son las 3 de la tarde, 45 minutos. Venga, escuchemos a Piero, Mi Viejo, en esta tarde con Tropicana. Que en paz descanse, Piero.

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1: Hoy despedimos, por supuesto, a Piero. A los 81 años fallece el cantautor argentino que, hombre, va a dejar un legado permanente, por supuesto, y vigente a través de todas sus canciones, como esta que se llama así, Mi Viejo. Son las 3 de la tarde, ya 48 minutos. 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Son las 3 de la tarde, ya 49 minutos. Hoy a las 5 de la tarde estaremos acompañándolos también en otra edición más de ¿Cómo atardeció Medellín de Tropicana?, que la hemos venido pasando muy, pero muy bien con ustedes, los tropioyentes de Tropicana. La hemos pasado muy, pero muy bien después de las 5 de la tarde. Tarde fría, por supuesto, de miércoles.

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4: 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Son las 3:53.
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4: Son las 3 de la tarde, 55 minutos. 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

0: Están escuchando Tropicana, la más bacana de Medallo, hombre. Tengo por acá oyentes, Joana Ochoa. Está complicada la situación en estos momentos para el norte por todo lo que se está presentando con esto de las lluvias. A ver qué dice Joanita por acá. Joanita Ochoa, bienvenida a Tropicana, mi amor. ¿Cómo vamos?
1: Hola, Tropicana, buenas tardes. Para pedir, por favor, que nos colaboren el barrio popular número 2.
0: Popular número
1: 2. Específicamente
0: dos.
1: Carrera 48.
0: Listo.
1: Se encuentra sin luz.
0: Ay, Dios.
1: O sea, estamos sin luz. Hubieron varias casas que perdieron sus techos. A ver si nos pueden ayudar. Yo estoy mandando este mensaje porque pues yo tengo datos. Pero estamos sin luz.
0: Complicada la situación. Listo, Joanita. Ahí se va a estar gestionando a ver qué es lo que pasa por allá en el popular número 2. Por acá tengo a Juan Dieguito. Juan Diego Contreras, mijo, ¿cómo vamos? Dice por acá la principal de Zamora bajando desde la cancha sintética y manda videito, hombre. ¿Qué es eso, por Dios? ¿Qué es eso, por Dios? Muy complicado hasta el momento el panorama, hombre, por allá en Zamora, por el popular número 2 y por muchos sectores por allá también en el norte de la ciudad de Medellín. Si tiene usted, hombre, ese reporte de inmovilidad, si por allá por el barrio de inundación, mándelo 301-7422-989. Quien nos acompaña es Bombillo Trovador con la dirección de Yair de las Casas.

¡Ay, Darío Gómez! Esa cancioncita, hombre, sí suena muy sabroso. Pa' este frío que está haciendo y pa' esta agüita que está cayendo en estos momentos, hombre, ¿ah? Debería uno estar en esos momentos, hombre, acostadito en la cama, ¿no? Con una cobija bien piernona, ¿no? ¡Ave María! 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

Ya son las 4 de la tarde, 29 minutos. Ya viene Como Atardeció Medellín. Dime cómo lo haces tú. Buen vallenato esta hora, 4.

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1: Tarde, 8 minutos. Aquí estamos en esta otra edición más de Cómo Atardeció Medellín de Tropicana. Bienvenidos a todos ustedes. Este miércoles 7 de octubre les enviamos un fuerte abrazo a todos ustedes, los tropioyentes de la emisora más bacana de Medellín. Pino, ¿cómo vamos, papá? ¿Bien o no? Préndalo desde allá, parce, por favor, eso es. Ay, sí le dio. ¿Qué más, Pino? ¿Cómo va?
2: ¿Qué más? Vaina? Es que, perdón, problemas logísticos.
1: Sí, claro. Eso fue Karina.
2: Es que aquí como se sienta Karina, entonces qué pesar de nuestra Karina.
1: No, sí, qué pesar de la
2: pesar,
1: niña.
2: Oh, qué pesar, man. Que todo lo que pasa en Tropicana sea por
1: culpa de Karina. Qué pesar.
2: Sea que por culpa de Karina, pero cría fama, ¿no?
1: Con la niña no.
2: Con la niña no. ¿Cómo va la gente? ¿Cómo va la people? ¿Cómo vamos después de este aguacero tan tremendo que acabamos de vivir?
1: Sí, señor.
2: Oiga, qué tarde tan pasada de agua tuvimos el día de hoy en la ciudad de Medellín. Qué vuelta, como
1: oiga,
2: dicen por ahí.
1: Ese norte estaba muy jodido, muy complicado, sobre todo la Medellín-Bogotá también, esa parte de la Medellín-Bogotá por la bomba Primax, en la Medellín-Bogotá, donde, hombre, se junta la lluvia, ¿cierto? El lodo. Entonces, claro, eso se vuelve en un caquero gigante.
2: No, y también los reportes desde Manrique. Obvio. Ahorita en la tarde reportaron que estaban sin luz, sin energía.
1: Imagínense.
2: Pues. Sin energía porque luz ya había, pues. Pero no había energía. No había energía, entonces también reportaba como que ese momento que estaban viviendo algunas zonas sin energía en el aguacero. Muchos inundaciones, si ustedes quieren ver y dicen, no, pero aquí no. Pues en nuestro Instagram, en @tropicanamedellin989, tenemos imágenes de esos videos, claro, y esos momentos que se volvieron virales en redes sociales, y se los compartimos a ustedes también para que vean la magnitud de otro aguacero que tuvimos en la misma semana. El primero fue el lunes y ahora el miércoles. Vamos, tremendo aguacero, día por medio.
1: Día por medio, más o menos, sí. Le toca el viernes ya.
2: No, el viernes no.
1: Viernes y domingo, ¿no?
2: ¿Cómo?
1: Viernes y domingo. ¿Cómo es día por medio?
2: Este fin de semana festivo.
1: Puente festivo, sí, señor.
2: No puede ser.
1: Puente festivo, sí, señor.
2: ¿Para dónde me voy a ir?
1: Ah, imagínese.
2: Tengo que pedir permiso antes de que Bombillo lo pida.
1: No. Venga, saludemos al que va a trabajar el fin de semana completo.
2: Sí,
1: Bombillo, ¿cómo vas?
2: Sí, pide permiso y no.
3: Suéltela, mijo. Suéltela.
1: Hágalo, pues.
3: Ave María, mijo.
1: Pero este man llegó asado, pues.
2: Sí, pero está ti.
3: Dispara, bebé.
1: Ahí ve.
3: Ave María. Y con trova crispeteada, mijo. Pa' este frío tan berraco que está haciendo.

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2: Ave María.
3: A ver, Bombillo, ¿qué pasó?
2: No. Había un señor, hombre, que no le gustaba que le dijeran cepudo.
3: No le gustaba a ese señor.
2: No le gustaba que le dijeran cepudo.
3: Ok.
2: Cuando una vez conversando dos amigos, hombre.
3: ¿Qué pasó?
2: Llegué y le dice uno al otro: oiga, lo reto.
3: ¿Ah, sí?
2: Lo reto a que usted vaya y le diga a señora. Se llama Don Oscar. Le reto a que vaya y le diga a Don Oscar: Se pudo. Y yo: no, yo no me voy a hacer dar duro a ese señor. Qué miedo, hermano. Qué miedo, ese señor se pone como un tigre cuando llegan y le dicen así.
3: Ok.
2: Cuando al fin y al cabo le insistió y fue y le, hágale pues, acepto. Voy a ir a decirle así, hermano. Y se llenó de agallas, de berraquera, ¿sí?, de perrenque. Y fue: y Don Oscar, ¿qué más pues, hombre? ¿Bien o no? ¿Cómo vamos? ¿Cómo van las cosas, hombre?
3: Ok, ok.
2: ¿Cómo van las cosas, pues? ¿Bien o no? Oscar, para ver si usted me podía hacer un favorcito, hombre, pues con todo el respeto. Lo conozco a usted desde niño, usted me conocía a mí, la infancia, el barrio,
3: claro.
2: Pero Oscar, ¿usted no me podría prestar a mí 10 millones de pesos?
3: ¿10 millones?
2: 10 millones de pesos. No, hombre, en el momento está muy complicada la vuelta. No va a ser posible eso. Y le va respondiendo el man: ah, bueno, don Oscar, cuando se pudo y cuando no. Llega un man a un restaurante. Es que, pero por favor, me trae una bandeja paisa, pero que el huevo esté duro.
4: Duro, sí.
2: Duro. Cuando llega el mesero y le dijo el man, y llegó y le dijo: no, mesero, ese huevo está blando. Cuando llega el mesero: no, calladito pues, muchacho.

0: 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Por ahí ya llegó Norbe, hombre, bombillo, un tipo,
1: y me,
0: hombre,
1: y me gusta,
0: cumplido, todo.
1: Y me gusta que Mermalía, eso, por favor. Que llega como la, antiguamente las visitas.
0: Sí.
1: Es que se les olvidó hoy en día llenas, las, ¿no?, visitas, ¿sí?, que cuando uno llega a una casa, sobre todo, no a una empresa ni nada de eso, no. Cuando uno llega a una casa a hacer visita, llega con algo.
0: Claro.
1: Un paquete de panes, un paquete de galleticas, lleva para hacer el algo, lleva para hacer el desayuno si fue que la visita es muy temprano, si es muy tarde, lleva la botellita de viniquelos, lleva algo. Y así el señor Norbey acaba de llegar a la cabina más bacana, la cabina de Tropicana. Llegó de visita y trajo comida. Sí, muy claro. Bien, señor.
2: Siempre.
1: Muy bien, señor.
2: Siempre.
1: Siempre.
2: Sí, señor.
1: Entonces parece que la comida se queda en control.
2: Pregúntele nada.
1: Se queda en control. Hable y de control no pasa acá donde estamos nosotros también.
2: Hable con Jota, que él hace el peaje.
1: Ah, ok, muy bien.
0: No, pero ¿cómo que hago el peaje?
2: Él hace el peaje, ahí quedan. Yo traigo. No sé el que las hace, si no les ha dado a ustedes.
1: Me parece el colmo que esto esté pasando.
2: Y lo digo públicamente, Pino.
1: No.
2: Para que quede en cámara. ¿Qué más, muchachos?
0: ¿Cómo va la vaina, Norbey?
2: Bien, afortunadamente. Oiga, ¿qué aguacero tan jodido el de ahora en el norte del Valle de Aburrá?
0: O de agua, ¿no?
2: Uy.
3: Llueve.
1: Pero alcanzó otras zonas.
2: Sí, no, es que llovió en casi todo el Valle de Aburrá, muy suave en esta zona del sur, pero muy fuerte específicamente en el norte, en Bello.
1: Ah, ok.
2: Precisamente vamos a entrar con esa información sobre ese reporte.
0: Espere, le damos la bienvenida ahí a Punta de Trova con Bombillo, señor, vea.

0: señor.
1: Aquí trayendo traídos, que mi Dios me lo bendiga, que la información se engendra, que nos trae el día de hoy, aparte de esas almendras.
2: Buena.
0: Oiga, muchachos, información. ¿Qué más les traigo aparte de las almendras? Información. Bueno, muchachos, ¿cómo les parece que en este momento las autoridades están evaluando posibles daños generados por las fuertes lluvias? Un aguacero.
3: Se notó desde acá también la nube.
0: Específicamente en Bello, calles inundadas, material arrastrado, piedras, lodo. En este momento en la autopista Medellín-Bogotá está reducida la movilidad precisamente por esta situación. Sobre todo en la zona oriental de Bello, ¿sí? La Gabriela, Zamora, Santa Rita, esa zona, y se están en este momento atendiendo el 4 árboles caídos. Imagínense cómo fueron los vientos. También se están reportando algunas viviendas destechadas. Todavía no se tiene la cifra oficial o la cantidad, porque las autoridades como los bomberos, Defensa Civil, también la Oficina de Gestión del Riesgo del municipio de Bello están adelantando ese censo para poder también atender a todas las personas que están afectadas por este intenso aguacero. Ya los videos que circulan en las redes sociales, pues ya lo pueden ver también y observar cómo fue de intenso ese aguacero. Oiga, y estamos pidiendo agua, ¿no?
3: En algunas zonas, sí, total. En algunas zonas reportaron hasta granizo.
0: Sí, es que esta semana ha estado cayendo bastante agua.
3: Y bueno, y hay que aclarar que, ¡ay no! Nos cayó la roya, Antioquia. Esto es en gran parte del planeta también. Hace dos días, o ayer fue, que en España, que precisamente están pasando una temporada de protestas en este momento en el país, también una fuerte tempestad. Se vio allá y fue reportada el fin de semana la granizada con rocas en Paraguay, y todos estos días ha llovido mucho. México también reportó
0: aguacero. Ya los videos que circulan en las redes sociales, pues ya lo pueden ver también y observar cómo fue de intenso ese aguacero. Oiga, y estamos pidiendo agua, ¿no?
3: En algunas zonas, sí, total. En algunas zonas reportaron hasta granizo.
0: Sí, es que esta semana ha estado cayendo bastante agua.
3: Y bueno, y hay que aclarar que, ¡ay no! Nos cayó la roya, Antioquia. Esto es en gran parte del planeta también. Hace dos días, o ayer fue, que en España, que precisamente están pasando una temporada de protestas en este momento en el país, también una fuerte tempestad. Se vio allá y fue reportada el fin de semana la granizada con rocas en Paraguay, y todos estos días ha llovido mucho. México también reportó. Nos cayó la roya, Antioquia. Esto es en gran parte del planeta también. Hace dos días o ayer fue, que en España, que precisamente están pasando una temporada de protestas en este momento en el país, también una fuerte tempestad. Se vio allá y fue reportada el fin de semana la granizada con rocas en Paraguay, y todos estos días ha llovido mucho. México también reportó allá y fue reportada el fin de semana la granizada con rocas en Paraguay, y todos estos días ha llovido mucho. México también reportó. Es en gran parte del globo terráqueo.
0: Es que básicamente lo que dicen los expertos es que cuando hay una temporada de sequía, ¿cierto? Y llega la temporada de es que se supone que nosotros deberíamos estar en temporada de lluvias. La normal.
3: Okay.
0: Lo que pasa es que el cambio climático es el que ha alterado estos ciclos. Pero entonces que cuando hay tanta temporada seca y llega un aguacero, por eso las precipitaciones son tan intensas. Mire, por ejemplo, en Medellín esta semana, mire lo de Bello, o sea, un aguacero, y mire lo que ocasiona. La granizada en el norte del Valle de Aburrá, en el norte de Antioquia, cercano a Santa Rosa de Osos, Belmira, esta semana. Entonces, básicamente es por tanto el clima seco, llega una lluvia y genera ese choque térmico, ese impacto, es lo que explican las autoridades, o los expertos mejor, en este tipo de climas, ¿no? Porque nosotros pues informamos, pero hasta allá.
3: No. Max Enríquez no nos da.
0: Bueno, sí, Max. Oye, y Max Enríquez volvió, ¿viste que ayer?
3: Claro.
0: Ayer predijo el aguacero en Bogotá.
3: Claro. Y llegó con pie derecho.
0: Le pegó a una, no me.
3: Por fin. Con Max no. Tranquilo.
0: Para las personas jóvenes que nos escuchan en este momento, Max Enríquez era una persona que trabajaba en un medio noticioso, en un canal de televisión nacional hace
2: Muchísimos años.
4: Oiga, y solo se encargaba de eso, sí, nomás.
0: Solo el clima.
4: El clima nomás.
0: Entonces, el chiste es porque cuando él decía que sacaran paraguas y chaquetas, ese día había un sol.
4: Había sol, claro.
2: Sí, por eso sí, se hizo famoso Max Enríquez en esa época. Debería volver.
0: Volvió, mire que ayer trinó y predijo el agua.
2: Y cosas que marcaron también así como la juventud de los que ya estamos grandes. Yo diría, y molesto mucho con eso, debería volver Salomón, el del colombiano.
4: El colombiano, sí.
2: Soy Salomón, sí, el teléfono sabio del colombiano.
0: Contaba chiste.
2: Claro. El horóscopo, yo era por el horóscopo, claro, todos los
4: buenísimo
2: días.
4: Buenísimo.
2: De teléfono de EPM gratis.
0: ¿El rojo o el verde?
2: El rojo.
4: El rojo.
0: El amigo.
2: El amigo. Que cortaba los tres minutos y no tenía que volver
4: a marcar. Sí, claro.
2: Ay, no, qué vejetes.
0: Ahí se llama el teléfono amigo.
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0: Pues hay una lamentable información y es que ocurrió en el municipio de Necoclí. Ya los oyentes me imagino que sabrán de qué estamos hablando. Ya han circulado algunos videos muy fuertes sobre un accidente de tránsito entre una van y un furgón. Esto en el municipio de Necoclí, entre los corregimientos de El Mello y Mulatos. Allí una van con pasajeros chocó de frente contra el furgón y hay 4 personas fallecidas confirmadas.
4: Norbe, yo te digo una cosa, vi los videos y las fotografías.
0: Muy fuertes.
4: Quedé maluco.
0: Sí, son muy fuertes.
2: Yo gracias a Dios no la aviso, pero estoy seguro que ya que hablamos de eso, me van a meter a Twitter y envío. Van a salir inmediatamente.
4: Yo le envío Pineda.
2: Ah, entonces, no me gusta ver eso.
0: Hay 4 personas fallecidas y 7 heridos. O sea, el choque fue impresionante. Hablamos con la alcaldía del municipio de Necoclí y la Secretaría de Gobierno dice que las causas o las posibles causas de este accidente es por el mal estado de la vía. ¿Cómo le parece que la secretaria relató que es que la van invadió el carril del furgón, ¿cierto? Con el que se estrelló, pero por evitar unos cráteres. Ella no dice que son huecos, sino cráteres. O sea, son unas. Dice ella que la vía es malísima. Esto es entre Necoclí y el municipio de San Juan.
4: Sí.
0: De Urabá. Entonces, esta lamentable tragedia que ocurre en el Urabá antioqueño, precisamente, pues que luta precisamente unas familias, 4 personas fallecidas ya confirmadas, 7 heridos que fueron llevados al municipio de Necoclí, al área urbana, por el cuerpo de bomberos que atendió la emergencia. La van quedó completamente
4: destruida.
0: O sea, una situación bastante complicada, y sumado a eso, entonces, el mal estado de la vía que dice la alcaldía fue lo que ocasionó o habría ocasionado este siniestro vial en la subregión del Urabá. Reitero, 4 personas muertas y 7 heridos.
2: Bendito.
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4: Norbe, gracias. Hombre. Próxima hora, hombre, nos vemos, ¿no, señor?
0: Sí, señor. Voy a ir a tomarme un tintico para este frío.
2: Redes sociales, importante.
0: Sí.
4: ¿Cómo lo pueden seguir, señor?
0: Norbey Valle David.
4: Todo lado, ¿no?
0: Norbey Valle David, sí. Y Norbey y NX.
4: Sí, señor.
0: Norbey B Noticias.
4: Norbey B Noticias.
0: Sí, y en Instagram y TikTok, Norbey Valle David. Un abrazo para las personas que salen de trabajar y a esta hora van para sus casas a reencontrarse con sus

0: 5 de la tarde, 32 minutos en cómo atardeció Medellín de Tropicana 98.9. Vino, ¿saben qué? Escucha esto.
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0: ya comenzamos lo que es la temporada de Tropi Halloween con Tropicana, ¿sí o no?
2: ¡Qué nota! Qué
0: entonces,
2: nota.
0: Hombre, escuchen esto los tropioyentes, escúchenlo.
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5: El Rosario o no, tú venga, hagamos
6: no, más mejor si sí, ánima bendita del purgatorio y fue puerca.
5: No,
6: cuiden a uno y fue perra.
5: Qué maluco eso así.
6: No.
5: Pero seriamente, si vienen los tropidifraces a Tropicana para los
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6: venga, tú. Me camine a ver. A ver si nos libramos de tanto y fue perra espanto.
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0: Ya la tiene más que clara, Pino. Estamos inscribiendo a los tropiniños para este Tropi Halloween con Tropicana, señor.
2: Una época muy bonita, claro. Dentro de todo lo que puede generar, dentro de todo el debate que puede generar una época como esta, en lo personal. Más allá de creencias, de religiones y eso, para mí en lo personal me parece el momento donde uno como niño, no voy a profundizar en los adultos, pero aunque los adultos también, pero donde uno como niño puede convertirse,
0: ¿obvio?,
2: por ejemplo, en ese superhéroe, en ese personaje,
0: claro,
2: que admira, que quiere, porque como uno, yo creo que como niño no tiene tanta maldad, quizás, pues todos queremos ser ese superhéroe,
0: claro, claro.
2: La caricatura que nos vemos los fines
0: de
2: semana. ¿Usted
0: se acuerda si de pronto lo disfrazaron de superhéroe en alguna ocasión o no?
2: Yo fui Superman.
0: Superman, ok, sí. Ok. ¿Bombillo, se acuerda o no?
7: De Aladín.
0: ¿Ah, sí?
7: Sí, Aladín.
0: Muy chévere.
7: Aladín.
0: Yo fui puro hombre araña.
2: ¿Le frotaban la lámpara?
7: No. Este, ¿qué son esas preguntas, hermano? ¿Qué son esas preguntas?
0: Hombre, usted no me va a creer, bombillo, no, pues que a mí me da...
2: Pero espere.
0: A mí me disfrazaron de cura una vez.
2: ¿De cura?
0: Claro.
2: Ah, lo que le hicieron.
7: Ahora sí tiene.
0: No,
2: de
0: cura. Yo tengo cara de padre, claro.
2: No, de cura. Tal vez de cura, pero eso es que hacer exorcismos.
0: No, de sacerdote. Tengo cara de sacerdote.
2: No, de sacerdote. Sacerdote. Ni la risa la tiene de sacerdote.
0: Mire, la vaina es esta. Los tropioyentes deben inscribir a los tropiniños, ¿no, señores?
2: Ustedes lo único que tienen que hacer es mandarnos los datos. Pero entonces, ¿los datos de los niños o de los papás?
0: No, los datos de los niños, claro.
2: De los niños.
0: Claro.
2: Y quedamos con datos de los niños.
0: Claro.
2: Ah, bueno, entonces nos mandan los
0: ¿y
2: datos.
0: ¿Y el número
2: de
0: telefónico
2: niños
0: del papá?
2: Ok, perfecto.
0: ¿Y de qué se van a disfrazar?
2: Ok, ¿y de qué se va a disfrazar? Es importante saber como las tallas también.
0: Claro.
2: Para que su niño está ya, no sé, ya, ¿cómo son las tallas de los niños? 11, 12,
0: sí,
2: 13.
0: Sí, sí.
2: O de pronto ya su niño...
0: Talla peque.
2: Como los niños hoy en día ya crecieron, son todos niños y son todos grandes, de pronto está ya S.
0: Eso es.
2: Es importante que nos diga eso, que se registre, es muy importante, para que en el momento de entregar nuestros tropidisfraces, pues ojalá sea usted o sea su niño el que se lleve este disfraz.
7: ¿Dónde lo puede hacer? Muy fácil, en el Tropi WhatsApp 301-7422-989. Ya Piño lo dijo absolutamente todo.
0: ¡Sí, señor!
7: Ay, vamos a echarle trovita a esto, hombre, ¿no? Una
0: vea, Bombillo,
7: sale ahí.
0: Venga,
7: ¿qué pasó?
0: Venga, escuchemos ahí a este man, vea.
8: ¡JJ! ¡Se ha salido de sacerdote! ¡Aquí le tengo ese palote!
2: ¡Ey, man, sí, brazo! ¡Respetan, J!
0: ¡Alzar dobleteada eso! ¿Qué es eso?

0: se disparó este WhatsApp pino y bombillo.
1: Obvio.
0: Pero a dos manos, muchachos, inscribiendo a los tropiniños de Tropicana para el Tropi Halloween, muchachos.
1: ¿Yo por qué no me puedo inscribir? ¿O si no?
0: Ah. ¿Alguien de aquí puede inscribirse? ¿Alguien de la mesa de trabajo?
2: Si usted ya tiene el disfraz puesto.
1: ¿De qué? Cuidadito.
0: Que la máscara. Cuidado. Está yendo que usted es la máscara puesta. Es que así lo ve.
1: Listo, no. Normal. Normal, el camino es largo y será culebrero.
0: Este bombillo. Venga, hablemos de inmovilidad más bien, señora. A ver cómo está comportando Medallo.
1: Inmovilidad, Medallo se está comportando.
0: Este hombre.
1: Está comportando un poquito mal, hombre, okay. Con el tema de la movilidad.
0: Sí, señor.
1: Evidentemente acabamos de pasar, es más, todavía se ve que está lloviendo por acá para el sur. ¿Esto es el sur? Sí.
0: Sí, señor.
1: Eso es agua.
0: Bueno. Eso es agua.
1: Eso es agua.
0: Desde aquí vemos el sur completamente.
1: ¡Eso es agua!
0: Y eso es agua.
1: Dios mío, Jesús mío, Jesucristo, tiene que escampar ahorita a las 7, a las 8 porque tengo pico y placa.
0: Ojalá.
1: Entonces, vámonos para López de Mesa. O no nos vamos para López de Mesa, no, quedémonos en López de Mesa porque les tengo que contar que en la carrera 80 con calle 80, la situación muy, muy complicada. Es más, creo que en un 70-75% de las principales arterias viales de la ciudad están complicadas. Avenida Los Industriales, esto está ni para arriba ni para abajo, a la altura de la clínica Cleofán.
0: Oiga, qué locura,
1: se ve,
0: ¿no?
1: Un gran, gran cantidad de vehículos en la zona. Me quedo por acá, nada más y nada menos que, espere que se me perdió por acá, en el Belalcázar también se ve que, aunque fluye la movilidad a la altura de Belalcázar, también se ve gran afluencia de vehículos. A la altura de Bocadillos el Caribe, esto es por la avenida Guayabal, para arriba y para abajo, por ambos lados, se ve que la movilidad está complicada. También a la altura de la estación Cisneros, en la avenida del Ferrocarril, muchos vehículos en esta zona de la ciudad, y el puente de San Juan, evidentemente, a esta hora de la mañana y después de el aguacero que estamos y que vivimos hace unos minutos en la ciudad, pues hace que este punto en San Juan, ahí después del deprimido, se vuelva una situación complicada. La autopista norte a la altura de Soya también, con alta afluencia de vehículos, igual que a la altura de Coca-Cola, a la altura de Zenú, también muchos vehículos moviéndose por esta zona de la ciudad.
0: Venga, miremos a ver qué es lo que dice. Alvarito, ¿qué hubo, hermano? ¿Bien o no? Álvaro, ¿cómo vamos?
3: Tropicana, la más bacana, pues. Y ahora la más popular. Tamayo, Pino Pino.
0: ¡Ole!
3: Y el grupo, buena tarde, y mucho frío. Subí por aquí para el tesoro. Mela por la 10 hasta el tesoro.
0: Ok.
3: No sé qué pasa, porque no hayan subido, están subiendo carros, pero subí melo. Por aquí estoy en un hotel, Novo Hotel, entregando la mercancía.
0: Ah, no jodas.
3: Tropicana, la más bacana, y ahora la más popular.
0: Gracias, buenas tardes, señor.
4: Dice por acá Sammy Correa, niños. Vea, de San Diego me demoré 3 horas apenas para llegar a la casa.
1: No puede ser.
4: No puede ser.
0: ¿Y dónde estará ella, ella o qué?
4: Yo no sé dónde está.
1: ¿Quién sabe dónde estaba él?
0: ¿Qué os vamos a tirar ahí, tío?
4: No sé qué vamos a tirar.
1: Ese fue el chiste de esa onda.
0: Tiraste groserón.

0: A ver qué es lo que dice, Bombillo. ¿Qué es lo que dice?
1: Date, Bombillo.
2: Eso es así complicado.
0: Ay, olé.
2: Y no conoce la ruta.
0: Ay.
2: Si sí, les hablo del disfraz.
0: Ay, olé.
2: Pino de hoy fue. Esto ya se complicó. Si predica o no aplica.
0: Ay.
2: Más bien tenga impermeable.
0: Ay,
2: o se moja

0: a los lece.
1: Ya deja pues la bobada. Ay.
0: Otra más, hágale.
1: Cuando quiera yo lo atiendo.
0: Ay, ole.
1: No, no, no, no. Deja la marica. ¡Ah!

0: ya estamos, bueno, hace aproximadamente unos 30 minuticos. Estamos ahí conectados en TikTok porque usted es uno de los que quiere ir a pillar este espectacular programa.
1: Esta maravilla. Recuerden conectarse, compartir el en vivo. Muchísimas gracias a la gente que ha dejado por ahí sus mensajes, que está ahí conectadita con nosotros, que chatea, que le da tap tap a la pantalla, claro, que comparte el en vivo, que sigue la cuenta si de pronto no nos sigue y encontró este live ahí, pues que siga la cuenta y que se conecte con nosotros. Tenemos momentos donde compartimos con ustedes en diferentes programas, como,
0: sí,
1: como Atardeció Medellín, Entre Cachos y Confesiones, ahí acompañándolos en las redes sociales, en lo vertical también.
0: Sí, señor.
1: En el vertical, además de estar en los 98.9.
0: Sí, señor.
1: Estamos en el vertical, donde ustedes también, aprovechando este momento, pueden escucharnos por Tropicana FM. 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
0: Facilísimo, Bobillo.
2: Oiga, escúchame cantar esta canción.
3: Es un buen tipo, mi viejo.
0: Ay, no. Mire, durante parte de la tarde anunciamos que falleció Piero. Nació en el año de 1945 y el mundo de la música argentina, pues por supuesto, está de luto por el fallecimiento de Piero. A los 81 años se despidió de este mundo.
3: Tiene la tristeza.
0: Después de enfrentar unos problemas de salud muy bravos.
1: 81 años.
0: Sí, señor.
1: Piero Antonio Franco de Benedictis. Italiano, ¿no?
0: ¿Italiano?
1: Nació en Italia. Pero según pues cuenta la historia, la familia de Piero viaja a Buenos Aires cuando él tenía 3 años y por eso pues creció ahí, ¿no?
0: Sí, claro.
1: Es argentino, los argentinos lo acogieron, lo abrazaron y desde Argentina también muchos de sus éxitos nos regaló y nos entregó, y yo creo que muchos de nosotros hemos escuchado, por ejemplo, como canciones Viejo, mi querido viejo, que es esas canciones, claro, especiales para el Día de los Padres o para darle un homenaje a nuestros padres, un artista que definitivamente durante todo su tiempo y durante todos sus años de vida artística se fue considerado la leyenda viva de la música latinoamericana.
0: Incluso, señores, él tuvo algunos años que vivió en el exilio en España durante la dictadura argentina. Hombre, y regresó, por supuesto, a su país en el año de 1981, señor.
2: ¿Sabían ustedes que él estudió para ser sacerdote? Ahorita que hablamos, que J se disfrazó de sacerdote. Y su primer manager fue un cura.
0: Ah, oiga, buen dato, ¿no?
1: Buen dato.
0: Pues sí, hoy el mundo de la música despidió, por supuesto, a Piero. Nació en el año de 1945 y se despide en este año 2026.
1: Oiga, canción,
0: señor,
1: de 1968, esta canción que tenés.
0: Sí, señor.
1: Que tenés de 1968. Yo creo que yo todavía estaba por allá en las boliches de mi papá.
0: Yo le digo una cosa. Si usted tiene su padre vivo, valórelo. Quiéralo mucho. Porque cuando a uno le falta el padre y uno escucha,
1: ay, no.
0: Mi viejo,
1: ay, Jota, ahora no.
0: De Piero.
2: Sí, es verdad.
0: Yo te digo una cosa, Pino, a mí se me revuelve el corazón por mi querido padre, que en paz descanse.
2: Por dos, que en paz descanse.

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3: A ver, hombre bombillo. Llegan, date play.
2: Llegan unas muchachas a un negocio.
3: Llega una muchacha a su negocio.
2: Y unas. Y le dicen al señor tan amable y nos da un paquete de nosotras.
3: ¿Ah, sí?
2: No, niñas, ustedes por acá no han dejado nada. Ay, un man muy un man muy velludo, muy velludo. Oiga, un man muy velludo llega donde el médico. Llega ante el médico, ¿cierto? Cuando le dicen al doctor, doctor, ven, no, vengo a hacerme un examen, hermano, es que me siento muy maluco.
3: Ah, ¿sí le dijo?
2: Sí, me siento muy, okay, muy maluco, hermano. Claro que sí, caballero, quítese la ropa, que tengo que hacerle el examen así sin ropa.
3: Ok, se quitó la ropa.
2: Cuando llega el man, se quita la ropa y le empieza a sobar.
3: ¿A sobar?
2: Sí.
3: No.
2: Y llega y le dice el paciente, doctor, doctor, ¿qué padezco? Y le dice, doctor, padece uno, sí.

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1: 6 de la tarde, 17 minutos. Llegan las noticias, hombre Pino, con el caballero Norbey Valle. David, le la bienvenida a usted a él, señor.
2: Momento de información, momento serio a esta hora en Tropicana, donde de verdad Norbey Valle, David, nos actualiza de todo lo que ha pasado en las últimas horas en Medellín y en Antioquia.
3: Sí, señor. Muchas gracias por la presentación, hombre.
2: No, hombre.
3: Muy cálida.
2: Usted no merece.
3: Muy cálida.
2: Como soy yo, en realidad. Yo, ese soy yo. Esa es mi esencia.
4: Venga,
2: soy
4: la tranquilo, persona más cálida. Decente, fino.
5: Judas Iscariot.
2: Uy, no.
4: Fino, fino. Sí. O sea, a él no le dicen bueno, pino, sino fino.
2: Sí.
3: Ah, yo pensé que pino era por pino.
4: No. Es de fino, de una persona fina. Ya,
2: persona fina. Cálida.
3: Sé que era por Pinocho. Ah, bueno, bueno. ¿Dónde es el señor Pino?
2: Pero... Vámonos con noticias, mejor.
3: Gente poco seria.
4: Sí.
3: Yo no tratando
4: de... Hombre, la sección más seria de este programa, sí. Hombre. No, pero colaboran.
5: Y hasta bueno. El periodista de ríe. Es que el periodista. Raca, hermano. No.
2: Es que yo lo entiendo. Uno todo el día redactando, investigando todo ese orden público, como está vuelto nada en Antioquia. Él llega acá a Tropicana y ya, el recreo.
3: Desinhibo.
2: Aquí es donde se desinhibe. Tiene toda la razón.
4: Sí, se distrae. Norbey, a la hora de llegar a Tropicana se distrae, ¿no?
3: Sí. Es un bálsamo.
4: Eso es.
3: Por supuesto. Bueno, muchachos, vamos a dar una información de servicio, ¿no? Especialmente para las personas que viajan constantemente para el suroeste del departamento, ¿cierto? Es decir, para Amagá, ¿cierto? Para esta zona. ¿Cómo les parece que la concesión vial Cobi Pacífico ha informado que debido a unas obras que se van a adelantar en el territorio donde ellos están trabajando, o la construcción mejor de Pacífico 2, esto es en el retorno 2, sector Las Areneras.
4: Areneras,
3: que allí es donde hay un peaje, recuerden allí los conductores que en esta vía, pues informa precisamente Pacífico 2 que va a haber cierres de esta vía. Entonces mucha atención pues a las personas que van a viajar y pues en flota, incluso en motocicletas o en carros particulares o en flota. El horario es desde el 14 de octubre, ¿cierto?
2: Sí.
3: 14 de octubre. De lunes a viernes y los cierres son entre las 8:30 de la mañana y la 1:30 de la tarde. En esos intervalos va a haber cierres continuos de 30 minutos y luego se van a habilitar los pasos. Hay que llegar con tiempo, hay que llegar con paciencia porque les van a cerrar la vía por trabajos que se adelantan en la zona y precisamente van a afectar la movilidad en este territorio y a las personas. Entonces, para que tengan en cuenta, a partir del 14 de octubre, entre las 8 de la mañana y la 1:30 de la tarde, de lunes a viernes van a haber cierres allí entonces en este corredor vial del suroeste del departamento que va a Fredonia, Amagá.
2: Pero me imagino que si todo sale bien en el orden en que lo llevan, porque si siguen las precipitaciones como van, los aguaceros que tengan que frenar el trabajo, me imagino que posiblemente puede alcanzar un poco más el tiempo de todos estos pares y sigue de los cierres preventivos.
3: Sí, además porque se espera que este proyecto sea entregado ya en el 2027, ¿cierto? En los primeros meses del 2027. Recordemos que esto es una obra que lleva muchos años.
4: ¿Sabe qué le está diciendo Alex en TikTok?
3: Sí.
4: Él está diciendo, hombre, Norbey, ese sector se vuelve un cuello de botella terrible, mejor
3: sí,
4: dicho.
3: Sí.
4: Dice el man.
3: Y ahora con estos cierres anunciados, entonces ahí está pues para todos los conductores y las personas que van a, o que viajan constantemente a esta zona del suroeste del departamento.
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3: Oiga, compañeros, ¿cómo les parece que hay una persona, un hombre de 29 años, que se va 19 para la cárcel?
2: Espere, ¿cómo?
3: Un hombre de 29 años se va 19 años para la cárcel. ¿Lo mandaron?
2: Dios mío, ¿qué hizo?
3: No, pues ¿cómo les parece que en el 2025 está acusado? Bueno, aceptó los cargos, ¿no? Aceptó los cargos de en Campo Valdés el 9 de marzo del 2025... Pues no, sacó un arma de fuego y le dio por atacar a dos mujeres.
2: ¿Qué?
3: Una falleció y la otra quedó gravemente herida. Entonces, acordó con la fiscalía aceptar los delitos, entre ellos homicidio e intento de homicidio y se va a 19 años para la cárcel. Para quienes lo recuerden, esto ocurrió en Campo Valdés. Esto ocurrió en Campo Valdés en marzo del 2025 y estaba, eso fue en la madrugada y estaban esas personas departiendo. Llegó este tipo, desenfundó un arma y atacó a estas muchachas. Reiteramos, una falleció y la otra quedó con vida, mal herida. Pero entonces ya la familia dice que se va a hacer justicia, ¿cierto? Porque ya esta persona va a quedar tras las rejas 19 añitos. Uno de 29 años.
4: Sí, está los joven, errores, sí, ¿no? Claro.
3: Los errores, claro.
4: Los errores de la
2: nada
4: vida.
2: Nada se justifica.
3: Exactamente. Sí, sí, sí.
2: No, nada justifica y cada... Por eso en la vida hay que saber tomar bien las decisiones.
4: Obvio.
2: Y a veces, por no decir la gran mayoría de veces... Hay que pegarse una respiradita antes de hablar y antes de actuar, porque tanto las palabras como las acciones físicas marcan, dejan huella y cambian vidas. O le pueden cambiar la vida a usted negativamente o le puede cambiar la vida negativamente a la otra persona. Entonces, 29 años y 19 años en la cárcel por una mala decisión.
4: No, ¿y la familia?
2: Que si quizás la hubiera... meditado un poquito más, hubiera caminado, hubiera respirado un poquito más, hubiera hecho que el calor de la sangre le hubiera bajado, quizás la historia fuera otra. Entonces,
4: no, yo te digo una cosa, la familia también va a estar con él con ese proceso. Son 19 años también que la familia va a estar ahí involucrada. ¿Sí me
3: viajando
4: entendés?
3: Cada 8 días para hacer la visita.
4: La mamá preocupada, el papá preocupado. O sea,
2: es un daño colectivo, es un daño colectivo, obvio. Entonces... mire lo que acaba de contarnos nuestro periodista Norbey Valladavid de esta situación tan complicada. De verdad, así suene a cantaleta barata, piense antes de actuar, piense antes de hablar para que no le vaya a cambiar la vida como a nuestro protagonista muchacho. De esta información.
3: Sí, básicamente. Bueno, por otro lado, pues la familia descansa, dice que va a haber justicia. Cierto, dice que por lo menos pues...
2: Una partecita descansa.
3: Que igual no van a revivir a la muchacha.
2: Pero hay una partecita que la que le pide a uno justicia.
3: 26 y 27 añitos las dos muchachas.
2: No. Muy jóvenes.
3: Y él también.
4: Qué no, vaina, total. ¿No?
3: También, bueno, en fin, muchachos, ahí está. Pues,
4: Norbey, gracias.
2: Hombre, Norbey, gracias.
4: Un abrazo, hermano.
3: Con reflexión incluida, piense antes de actuar.
4: Sí, señor, así es.
3: Muchachos. Y a todos los oyentes, un abrazo y nos escuchamos y nos vemos mañana.
4: Regálenos TikTok e Instagram también.
3: Norbey Valladavid en Instagram y en TikTok y en X. ¿Cómo salgo en X, señor?
2: En X,
3: Norbey
2: V. Norbey
3: V. Noticias. Norbey V. Noticias. Ahí está, pues, muchachos, para que me sigan.
4: Regresamos con Tropidu.

0: minutos, déjenme, muchachos, yo saludo a la gente de TikTok. Mire, por ahí está Jimena, Jimenita. Saludo para Luzma, para Camilo Zuleta, que también está por ahí. Juan Carlos dice, muchachos, buenas tardes. Angélica, también nos dice, hey, ¿qué tal, muchachos? Luzma Angélica, también, Albanelli también, Sonia nos saluda. Ahí en TikTok, ¿cierto, Omillo? ¿Cómo nos pueden ubicar ahí en TikTok, señor?
1: Hombre, muy, muy fácil. Arroba Tropicana Medellín 98.9. Se mete usted ahí al en vivo. Le da mucho tap a la pantalla, ¿cierto? Nos empieza a seguir. Deja su comentario. Y una vez, para que pase un rato bien bacano con nosotros.
0: Tropi, saludo para... Mire, para la 695 de Personal Express, que ahí está escuchando Tropicana, señor. La 695.
2: Saludito. Y a esta hora van muchos de transporte público.
0: Claro.
2: Escuchando ahí Tropicana, nos llevan ahí en el radio, ahí colgados como unos micos.
0: ¡Ay, ay, ay! Escucha lo que llegó a este. ¿Cómo atardeció Medellín? ¡Ay, ay, ay! Escúchalo, pues, escúchalo. Y empieza Bombillo a convertirse
2: en Johnny Bravo.
0: Sí.
2: Tal vez en Johnny. Porque Bravo
1: también mismo.
0: Empieza Bombillo, mejor dicho, se le sale de todo, ¿no, Pino?
2: Ahí es donde él pierde y...
1: Pero ya, la verdad, te voy a decir una cosa aquí, sin rabia. Pino, ¿qué? Sin rabia, sin la envidia.
2: No, ¿cuál por envidia? Favor. Bajémosle el volumen, por favor.
0: A ver, señor.
2: Sí.
0: ¿Qué?
2: ¿Qué? No, con ese TikTok ahí. Bueno, ya.
0: Ya.
2: Nos vamos.
0: Yo pensé que él iba a decir algo.
2: No, nos vamos.
0: Bueno, señor, primero que todo, ¿quién ganó el día de ayer?
1: Karina.
2: Karina ganó el día de ayer, la tramposa esa, porque sí. Es que es una vil tramposa.
1: Sí.
2: Una vil tramposa, pero
0: sí,
2: bueno.
0: Sí, pero se le pasa, ¿no?
2: Se le ganó. Es la niña. Entonces
0: en esta ocasión, ¿quiénes estarán en la competencia?
1: Jota y Bombillo.
2: Okay. Bombillo.
0: Bueno, mi muñeco, yo lo atiendo, hágale,
1: bueno,
0: muñequito.
1: Tranquilo. Tranquilo. ¿Quién pone el género, señor Víctor Pino? Claro,
0: señor Víctor Pino. ¿Le quiere dar vueltas a ese género Pino o lo quiere tirar ahí de una vez? Usted es el que decide, usted es el que manda, hermano.
2: Vámonos con qué.
0: Vaya
2: ¿con
0: pensándolo qué? Ahí. Un saludo bien especial para Jorge que dice, hombre.
1: El clima.
0: ¡Qué caquero para subir a San Cristóbal a esta hora, hombre, muchachos!
2: ¡Ave María! Tremendo caquero.
0: ¿Pino ya sabe cuál es el género o no? Piénselo, que ya yo lo doy tiempito.
1: Ya se lo escribió a Jota, me imagino.
0: No.
2: ¿Sabe qué quiero?
0: ¿Una hamburguesa?
2: No, banda.
0: Uy, buena.
2: Banda.
0: ¡Sí, señor!
2: No me salgan con ranchera mexicano. No, banda.
1: Banda, listo.
2: Banda.
1: ¿Quién empieza?
2: Pues ustedes, su merced ganó.
0: ¿Se ganó?
1: Ah, ok. Mi último deseo de Luis Ángel el Flaco, por favor.
2: Uy, este perro.
3: ¡Tas! ¡Billetico!
0: Esa es la... Es...

0: ya.
1: No, oiga, bien, no, bien, bien, bien.
2: Si no, le voy a dar una opción a usted. Tengo dos canciones que estoy como medio...
3: No, espere.
2: No, espere, ¿qué pasó?
4: Usted también cambia las reglas del juego.
2: Calmado,
4: cuando le haga,
2: ¿no? Espere, calmado, calmado. El señor ya tiene su canción, ¿sí o no?
3: Sí.
2: Tengo dos canciones.
3: No, pero le voy a dar
2: la posibilidad que usted la escoja, Pino. Ah, o la uno o la dos.
3: No,
2: sabe qué canciones escogí yo, Bombillo.
3: No estoy de acuerdo con eso.
4: La dos.
2: ¿Seguro?
4: Sí, bueno, voy con la dos.
2: Voy a ir con esa entonces. Ay, ¿qué hubo, mi muñeco? ¿Tiene susto, muñequito, qué?
4: ¡Suéltela!
2: ¡Está nervioso! ¿Está nervioso, no, qué?
4: ¡Está nervioso!
2: ¡Como con miedo! ¡El grupo Firme con Ya Supérame!
5: La N o la O, tu tiempo se acabó.
2: A ver, señor.
5: Te juro.

0: Hola, soy Bombillo, mi voto es por Jota. Hay dos opciones.
1: No, la mía está muy buena también.
2: No, las dos
1: están muy bacanas.
0: Hay dos opciones.
1: Ponga la mía, por favor. Ponga la mía, por
0: mi
1: favor.
0: Mi último deseo, que es la canción de Bombillo. Y esta es mi opción, que se llama Ya Supérame.
2: ¿Ah? Ambas canciones muy buenas, muy sabrosas, para que usted cante en este cajero, ¿no? En este cajero que hay. Baje las ventanillas de ese carro si puede, que no le vayan a robar. Sí, baje las ventanillas de ese carro si puede, o corra el techo del carro, póngale todo el volumen a cualquiera de las dos canciones que gane y cántesela, porque esta canción es para esas canciones de carretera.
0: Sí, claro.
2: Usted se ha ido de paseo en carro y nada más chimba que escuchar en el carro esa música que a uno le gusta para uno cantársela a todo pulmón. Bueno, entonces ahí tiene. Vote ya, necesitamos notas de voz ya mismo a nuestro Tropi WhatsApp diciendo si nos vamos con mi último deseo o nos vamos con Ya Supérame.
1: Póngala, por favor.
0: Ay, señor, ¿quién es por acá?
3: Oiga, Pino, ¿sabe qué, hermano? Estaba tan entusiasmado que iba a votar por Bombillo. Iba. Pero ¿sabe qué, hermano? Me voy con Jota.
0: ¡Eso!
3: Me voy con Jota. Ya Supérame.
0: Un abrazo, papá. Gracias. ¿Quién es por acá?
4: Dominicana, buenas noches.
0: Buenas noches.
4: Bombi, Jota.
0: ¡Ya no, no!
4: Y, hey, Siroquiñones. Tropi Amarillito, el topo. Mi voto es por Bombillo.
0: ¡Eso!
5: ¡Bien,
0: uno,
5: bien,
0: uno,
5: bien,
0: uno,
5: bien!
0: ¡Chao, papá!
5: Chao, ¿bien o no?
0: ¿Bien o no?
5: Ah, pues hoy me voy con... No, mucha. Hoy con Pino. Voy con Pino.
2: Sí, la misma, porque yo la escogí.
1: No, eso no vale.
2: Papi,
1: no
2: vuelva
1: vale.
2: A mandar la nota de voz que este Bombillo no quiere perder.
0: Bueno, ¿cómo va el resultado?
2: Va 1-1. Si contamos el voto de Bombillo, que dijo, hola, soy Bombillo, mi voto es por Rota, va 2-1.
1: Era
2: un chistecito.
1: Eso es un chistecito.
0: ¿Quién hay por acá?
6: Mi voto es por Bombillo.
2: 2-1. ¡Ay, Dios mío!
0: Notica de voz, muchachos. 301-74-2298. No, yo pongo mi canción, no ve por aquí, hombre. Bombillo, ¿a dónde tengo las manos y de dónde tengo la mirada?
1: Tranquilo.
0: No, como usted dice que yo escucho las notas de voz a ciegas.
1: Puede.
2: Sí, no.
0: Yo mirando al techo y él dice que yo tengo la mirada atrás.
2: No, mande esa nota de voz con ese, mejor dicho, que se entienda para quién es. Solamente hay dos personas participando. Jota con Ya Supérame y Bombillo con Mi Último Deseo. Ya, vote ya, vote ya, vote
0: a ver,
2: ya.
0: A ver, ¿quién hay por
6: hola,
0: acá?
6: Hola, buenas noches, hola, hermosos. Les habla Alba de New Jersey. Bueno,
0: ¿qué más, mi amor?
6: Mi voto es la mitad para Jota y la mitad para Bombillo, porque es que ahí me jodieron. Me pusieron a tomar vino a esta hora.
0: Bueno. ¿Ahí qué? ¿Miti-miti o qué?
2: Ahí va, 3-2. 2 y Bombillo 3.
0: Ok, 3-2.
3: Tropicana, voy con Bombillo.
7: Bombillo.
0: Jota,
7: el voto por usted. Usted es el tigre.
0: Eso, señor.
5: Muchachos, ¿qué más puedes bien o no? Pues voy a votar por Pino. Y voto por Pino.
2: ¡Qué hombre!
1: 4-3, eso está sabroso.
2: Espere, no es, vuelva a mandar la nota de voz. Yo no estoy participando, es Jota con Ya Supérame, claro. Y Bombillo con Mi Último Deseo. Vuelva a mandar la nota de voz porque necesitamos definir esto. Y yo quiero que gane.
0: ¿Pero este qué?
1: Yo no estoy...
0: Pues sí.
1: Tranquilo.
0: Pero yo no entiendo a...
1: Pero Bombillo, ¿yo qué le estoy haciendo?
0: El WhatsApp lo tengo a la izquierda, sí. Y me voy a voltear a la derecha a ver cómo trato... De tirar las notas de voz desde la derecha.
1: Bueno, ya, sin llorar.
0: Sí, porque él inmediatamente dice que le estamos robando Pino y eso no es así. ¿Sí me entiendes?
2: Aquí lo menos que queremos es que esto se vuelva una dictadura. Pero dentro de todo, a veces Bombillo como que quiere volverlo una dictadura,
0: sí,
2: también.
0: Sí, es que es eso.
2: Como que todo, o sea, lo que él diga. Eso claro. Es una emisora donde predomina la democracia.
0: A lo bien. O sea, pues.
2: Bótelo.
0: Listo, entonces. El señor está a un voto.
2: A un voto.
1: Usted a dos.
2: Usted está a dos.
0: Y yo estoy a dos votos.
2: A dos, sí, votos.
0: Okay. ¡Vamos! Señor. Ahí va. ¡Ay, ay, ay! Estas notas de hoy están caídas, Bombillo. ¡Va! Están
1: caídas.
0: Véalo pues cómo está. Míralo cómo se pone.
2: Pero tranquilo.
0: Es más, yo voy a hacer así, Bombillo. Voy a hacer así porque usted de pronto dice que yo le estoy robando.
1: Ah. Pues suéltela.
0: Eso, ahí va, señor.
5: Hijo de pucha. Entonces voto por Jota.
0: Eso,
5: Jota,
0: señor.
5: Voy contigo hoy, pues, papi.
1: Escogiste.
2: Ah. 4-4.
1: Listo, 4-4.
2: Última Necesitamos que...

0: Estamos en este momento a punto de definir esto. ¿Quién quiere definir esto?
1: Que lo defina TikTok. Ya mismo, vea, 3, 2, 1, voten mucho, mucho, mucho, mucho. O ya supérame o mi último deseo.
2: ¿Pero quién hay ahí? ¿Hay que dice Bombillo?
0: A ver, a ver, a ver, a ver. Sí, Bombillo, Bombillo.
1: Ya ni dice Bombillo, sí.
0: Bombillo.
1: Ok, listo. Vamos ahí entonces con WhatsApp.
0: A ver,
1: Marta,
0: WhatsApp.
1: ¿Qué hubo?
3: Hola.
1: WhatsApp.
3: Mi voto es por Pino.
0: Ay, no, no, no. No, no, no. ¿En pa' qué íbamos?
2: Vea,
0: no,
2: pero vea todo lo
0: que por mí.
1: Pero sabe que lo que nos están diciendo. Pongan las dos canciones.
2: Venga, vea lo que dice todo el mundo en TikTok. Laura Carvajal, Bombillo, Hernández, Bombillo, Diany, Bombillo, Gloria, Bombillo, Benito Galvi, Bombillo.
1: Oye, sí, ¿por qué no lees que ahí están Sheila escribiendo Jota?
2: Zorro Cassette, Jota. Oscar Rojas, Jota, Benito Galvis, Bombillo. Ah. Ya supérame.
0: Y el Bombillo. Ganadores, los dos.
1: Sí, eso está.
0: Los dos.
2: Una última notica de voz.
0: Bueno, la notica de voz define.
1: Pero entonces, ¿definimos o ponemos
0: a ver,
1: las dos?
0: Que la nota de voz defina.
1: Bueno,
0: no, tírala, tírala.
1: ¿Pero cuál? Es que todavía no ha entrado. Ah, no, el señor dice que va a entrar.
2: ¡Qué es ganó, Bombillo, señores!
1: No, pero ¿en qué momento? ¡No, señor! ¡Oiga este!
0: ¡Vamos con las dos canciones!
1: ¡Tira más dos canciones! ¿Qué dice usted, Bombillo?
2: Listo, pero el ganador soy yo, vea, cuando quiera la tienda muñeco.
0: Pero póngame ya, supérame primero.
2: No, no, no.
1: Bueno, ahí va.
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0: ese temazo, por Dios.
1: Qué tropiduelo tan sabroso.
2: Oiga, pero bravo.
1: Estuvo muy bueno
3: el tropiduelo.
2: Sí, pero muy bueno.
3: Recuerden que yo gané, hijos míos.
0: Ah. Mucha suerte, la mañana.

0: Escuchas Tropicana 6:46 en minutos. Hombre, felicítame, Pino, por ser ganador.
1: Felicitaciones,
0: hombre,
1: ¿Qué?
0: ¿Qué?
1: ¿Cómo así que ganador Jota?
2: Sí, felicitaciones, tremenda canción.
1: Por TikTok, ahorita cuando pusieron la canción, me fui para donde Jota y vi el WhatsApp y todos los votos que habían eran por Bombillo.
0: ¿Sabe qué me preguntaba un tropioyente ahí a través de TikTok? ¿Qué? ¿Cuál era la otra canción que pretendía poner?
2: Ah, sí, ¿cuál era la otra?
0: El envidioso de los dos carnales.
1: Uy, uy, uy, uy, uy, uy, uy. No. Con esa sí lo cogí, lo hacía papilla yo.
2: Uy, uy, uy, no, pero también muy buena, claro. El envidioso de los dos carnales.
0: El envidioso de los dos carnales. Entonces tenía o ya Supérame o el envidioso de los dos carnales.
1: Esa le sale a Pino.
2: ¿Qué?
0: El envidioso.
2: ¿Qué envidioso? No, papi, esa le sale a ustedes.
0: Un saludo bien especial a los conductores de la Ruta 07 del Arte Metropolitano. Todos están ahí escuchando Tropicana, muchachos.
2: Qué bien. Un saludito para todos ustedes. Gracias por estar ahí conectados en esta tardecita de regreso a casa. Oiga,
0: hablemos de Camilo Cifuentes.
2: Estaba
0: señores.
2: Aquí en redes sociales. A ver. Y avanza el tema de lo de Camilo Cifuentes. Hay varios chismes de redes sociales. El primero es que lo de Camilo Cifuentes sigue avanzando. Al parecer cerró las redes sociales. ¿Eh? Se despide de redes sociales. Además de eso, se conoció un video donde él estaba, creo que es acá en Medellín. Si no estoy mal y si me equivoco, sí, perdónenme. Señor. Creo que fue en Los Piques, en el barrio de Antioquia. Creo que estaban ahí. Llegó la mijita, la moza. Hay que llamarla así, aunque me cae muy bien. Me gusta mucho el contenido de la mijita, pero venía siendo la moza de Camilo.
0: Sí.
2: Llegaron al evento y estaba con Camilo. Aunque Camilo tenía lentes oscuros, pues la gente ya empezó a verle la cara, claro, a Camilo Cifuentes. Camilo Cifuentes publicó un mensaje, una historia en sus redes sociales que dice así, esa fue la publicación de hoy. Gracias a todos por todo. Perdón por todo el daño que cometí y a todas las personas que lastimé, soy merecedor de todo lo que me está sucediendo. Son las acciones de mis actos. Espero que en algún momento les haya alegrado la vida de muchas personas y qué felicidad haber dejado un granito en este plano terrenal. Los amo mucho e hicieron mi vida muy feliz.
0: Yo te digo una cosa, yo leí ese mensaje esta mañana y yo me preocupé porque yo dije, hombre, ese pelado será que va a tomar una decisión no apta.
2: Pues más que decisión.
0: Porque ese mensaje es de una decisión.
2: Más que decisión no apta.
0: No apta.
2: Yo creo que o es parar un momentico para, ajá, el tema de las redes sociales o es cerrar redes sociales. Pero aquí la situación es, no importa cuántas cosas buenas usted haga en la vida, puede hacer 99 cosas excelentes en la vida.
0: De acuerdo, sí, señor.
2: Pero usted hace una mala y esa en ocasiones, a veces, es necesaria y justa para dañarle la vida a alguien más. Y otra cosa que da a entender esta situación de Camilo Cifuentes, es que las ganas de meternos en la vida privada, porque todo empieza con querer saber cuál es la cara de Camilo, las ganas de meternos en la vida privada del otro y creernos dioses que podemos decidir y que podemos definir al otro por sus acciones, eso también nos está dañando.
0: Obvio.
2: Entonces yo creo que son muchos mensajes lo que nos deja esta situación. ¿Qué vaina con Camilo? Que haya pasado esto. Muchos lo seguiremos admirando porque para mí pesa muchísimo más todas las cosas buenas que hizo, todos los videos donde me hizo llorar, donde me hizo decir qué chimba el contenido de este muchacho, lo que me hizo decir en algún momento, esto sí es un influencer.
0: Claro.
2: Porque siento que el contenido de Camilo Cifuentes es de un verdadero influencer.
0: Eso es lo que tienen que hacer ellos.
2: Son verdaderos influencers. Los otros son creadores de contenido, no más. Pero Camilo Cifuentes para mí ese es un creador de contenido. Así avanza la cosa. Y por otro lado, sigue avanzando los rumores, pero en la vida de Karina García.
1: Ay, ¿qué pasó?
2: Con Cris R. Ay. Se están hablando en redes sociales. Usted sabe que los fanáticos, usted sabe que la gente de redes sociales, pues es muy tesa.
1: Sí.
2: Se está especulando que ya no están juntos. Según los que investigan redes sociales y los que se creen el inspector Gadget, en redes sociales, borraron las fotos que tenían los dos de sus cuentas. Y además de eso, dicen también, porque yo tampoco me voy a poner a ver si el uno dejó de seguir al otro, también dicen que dejaron de seguirse. Y las redes sociales empezaron a hablar. Las redes sociales empezaron a decir sus opiniones, donde la más fuerte, y me parece hasta triste también a mí, es otro papá que abandona a Karina García en pleno embarazo.
0: Ay, ay, ay, déjelo así. Si usted quiere más información o quiere enterarse mucho más de todo esto, tenemos una página web que es www.tropicanafm.com.

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5: 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En Tropicana, 6:56.
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